0: no, es una cosa extraordinaria. En el medio de la pared, el Andrés, el señor con su gorrita de Kansas City, su show del auto, y la gente, obviamente, todos los argentinos sacaron de fondo. Me llamó al Demar, ¿qué pasa que se están todos sacando de fondo? Pensé que venían a ver un Corvette amarillo, absolutamente de competición, con 7 escalas de alerones. Bueno. Y corte a plano, giro para mi izquierda y veo la imagen más linda de todas, que es una gigantografía de mi querido Diego Armando Maradona, que dice Villa Bosch 10, la imagen del 10 eterno, la firma del Diego, y una foto hermosa, hermosa de Diego con la remera argentina, con la barbita, creo que del 82, esa foto, que es espectacular. Así que así estamos, de un lado un Corvette en amarillo bien americano y del otro la imagen.
1: Único.
2: Buenas noches, oyentes de Radio Continental, AM590, oída en todo el país y en la República Oriental del Uruguay, transmitiendo hoy desde Francia, desde la ciudad de Colmar, que está en el límite entre Francia y Alemania. Bueno, hacemos una breve visita turística relatada y luego pasaremos al campeonato de Primera A, Primera B y Primera C de rugby, porque el Top 14 tuvo fecha libre de descanso, y hablar del Top 14 será solo la fecha que viene del 20 de junio. Acá en Colmar, a 20 kilómetros está la frontera con Alemania. Ayer cruzamos la frontera, una frontera fácil de cruzar. Hay que pensar lo bien que está Europa entre Francia y Alemania por la reconciliación que hubo de las tantas batallas y guerras que tuvieron ambos países, y hoy en día se encuentran unidos en la Comunidad Económica Europea. Y bueno, pasamos, subimos a un barco e hicimos un paseo por el Rin muy muy lindo, y la verdad inolvidable para los que nos gusta la navegación en ríos. Yo soy un gran defensor del Delta del Tigre, que creo que es una de las maravillas del mundo que merecen todos los extranjeros visitar. Y bueno, acá más tranquilo el Rin, con barcos de carga, pero la verdad que un placer, porque uno está pasando de país a país y nota la reconciliación extrema que han conseguido ambos pueblos. Colmar es una pequeña ciudad que tiene unos canales que lo hacen navegable, que también lo navegamos, le llaman la pequeña Venecia. Y por la tarde, como teníamos un tiempo libre y la verdad que no quería manejar más, ya llevo manejado más de 3.000 kilómetros, nos tomamos un tren francés extraordinario y en 40 minutos estuvimos en Estrasburgo. Estrasburgo, una ciudad tremenda, cosmopolita, con lleno de canales. Sacamos fotos en los canales y asistimos a una misa en la catedral Notre Dame de Estrasburgo, que es una catedral extraordinaria que es patrimonio de la humanidad, y tardaron 400 años en terminar de construirla. Yo en mi Facebook, en Eduardo M. García Sáenz, subí un videíto y expliqué todo lo que es la catedral y lo bien que lo pasamos. Luego nos vamos, volvemos a Megève, que es un pueblo, y Combloux, que es un pueblo en los Alpes franceses, donde descansamos, y luego pasaremos por abajo, por el túnel del Mont Blanc, hacia Italia, la bella Italia, a Rapallo, donde estaremos 3 días cerca de Portofino, que es más conocido. Y bueno, la verdad que lo estamos pasando muy bien. Me impresiona la educación vial de todos los europeos y el respeto. La verdad que Argentina debería hacer una autocrítica sobre la salida de las Panamericanas y todas las salidas de las rutas nuestras, porque la verdad son un peligro para la integridad física de nuestros automovilistas. Ya haré algún análisis como autocrítica después de estos 3.000 kilómetros que he manejado, porque no merecemos tener una salida caótica. Yo veo los camiones acá en Europa.

0: respetuosos y veo los camiones a la salida de la Panamericana y la General Paz y me parece una vergüenza, te tiran el camión, los camiones manejados muchas veces por brasileros, bueno, se creen que están en la carrera Río San Pablo, y los argentinos tampoco son los camioneros de hace 30 o 40 años que te ayudaban y que te dejaban pasar. Hay muchachos que la verdad no merecen tener el carné para manejar, porque también te tiran los camiones y no sé qué tipo de exámenes estarán efectuando, porque no hay respeto por el automóvil más chico o por el las pequeñas vehículos, y entonces te pasan por encima, parece que manejaran tanques y no camiones. La verdad es que hay que hacer una autocrítica, la salida General Paz Panamericana es muy mala, y bueno, y el camino a La Plata también, hay también así problemas, así que después de 3.000 kilómetros me considero con autoridad como para hablar de este tema. No me gusta hablar de política, ni de religión, ni de razas, pero de la vida ciudadana sí que me gusta hablar. Así que en unos minutos tendremos la fecha de la primera A y de la primera B, los primeros puestos, como siempre. Así que un gran saludo a todos y en unos minutos estaremos...
1: Y escuchábamos a Niceto, por supuesto, con toda la información del rugby, como nos tiene bien acostumbrados, y también con sus análisis, que él se permite dar esa cuota de aportar una que otra cosita más, siempre justamente para enriquecer lo que es su bloque y lo que hace ser parte de Domingo Sport.

0: Bueno, entonces, ahora sí, con la fecha de primera A, primera B, primera C y segunda. Pero antes, quiero desearle a la selección argentina lo mejor, la albiceleste, y por supuesto a los compañeros Leo Uranga, Javier y Manu, que tengan una buena semana con todos los comentarios en todos los medios que ellos manejan de la selección argentina, y que nos vaya muy bien al equipo, a Scaloni, a los jugadores y a todo el equipo periodístico que conduce Leo Uranga y sus colaboradores. Así que bueno, ahora sí, con primera A del rugby de la urba. Pucará volvió a perder en Bursaco, 24-26 con San Cirano. ADF 20, San Albano 16, San Fernando 20, Gimnasia Grima 11. Pueyrredón sorpresivamente fue derrotado, 44 le hizo Pueyrredón, y Olivos Rugby Club le hizo 51. Un partido medio clásico de La Plata, U de La Plata 14, San Luis 32, San Andrés 28, Curupaití 34 y Harley 22, Lomas 30. La tabla de posiciones en primera A: sigue primero San Cirano con 43, San Luis 42, Lomas Athletic 39, Curupaití 35, Herley 32, San Fernando 30, Gimnasia 30, Pucará 25, San Andrés 22, Pueyrredón 21, Olivo Rugby Club 17, San Albano 14, U de La Plata 9 y Asociación Deportiva Francesa en el último puesto con 7. En primera B volvió a perder Banco Nación, perdió 21-23 con Manuel Belgrano. La tabla de posiciones: CUC 42, Liceo Naval 40, Banco Nación 40, San Patricio 33 y Manuel Belgrano 32. En primera C, encabeza San Carlos 44, Lanús Rugby Club no jugó, Citas queda con 43, entonces Lanús Rugby Club, Citas 36, Los Moniros 32 y Ciudad 32. Y en segunda ganó el Georgian, pero bueno, también ganó Tigre, así que está Tigre Rugby Club con 45, Atlético y Progreso 43 y el Georgian 43. Estos son todos los resultados, y el sábado que viene vuelve el top 14 con los siguientes partidos: La Plata Rugby Club enfrenta a Los Matreros, Hindú Club el puntero a Regata Bellavista, Champañá recibe al equipo de Rosario, al Club Atlético Rosario, Alumni recibe a Los Tilos, el mejor partido Newman Casi en Benavides, y otro partido importante San Isidro Club Cuba, y el partido de los fundadores Belgrano Athletic recibe a BA. Eso es para el top 14 del 20 de junio. Un saludo a todos desde acá, desde Francia, y lo mejor, como dije antes, para el albiceleste el miércoles con Argelia. Un gran abrazo Leo, un gran abrazo Manu, un gran abrazo Javier, y a todo el equipo de Sábado Sport, lo mejor para esta semana.
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7: 31 minutos pasan de las 21. Nosotros te hacemos compañía a través del aire de Radio Continental. Somos Domingo Sport hasta las 22 horas con toda la información deportiva. Repasamos algunos de los encuentros que se disputaron el día de hoy. Australia venció por 2-0 a Turquía. Alemania se impuso por un contundente 7-1 frente a Curazao. Países Bajos y Japón igualaron 2-2. Y en estos momentos se están jugando 66 minutos de Costa de Marfil, Ecuador igualando 0-0. A partir de las 23 vas a vivir Suecia-Túnez, otro de los grandes encuentros. Pero hay partidos, por supuesto que mañana hay muchos más partidos y se empieza a poner picante. A partir de las 13, España tiene su debut frente a Cabo Verde. A las 16, Bélgica, Egipto. 19 horas para Arabia Saudita, Uruguay, que en este debut justamente ya empiezan a darse las respectivas rondas de prensa donde los directores técnicos anticipan más o menos un poquito de lo que va a suceder. Y a partir de las 22, un encuentro que, si en este Mundial vaya que no ha sido cuestionado, el seleccionado de Irán va a estar enfrentando a Nueva Zelanda. Para mí, despreciable lo que han hecho con Irán en todos los sentidos. Uno de los tantos datos que lamentablemente tiene este Mundial, que te obliga, porque por supuesto esto también es información, te obliga a contar acerca de estas cuestiones desopilantes políticas que tienen entre estas tres sedes, bueno, sí, justamente Estados Unidos, que pone en este, en esta obligación al seleccionado iraní de salir de su país, hospedarse en México, sí, y volver solamente a disputar los partidos, quitándole también las entradas respectivas a la Federación Iraní. La verdad, insólito.
8: Sí, un derecho que tenían ganado como participantes de este Mundial, se ganaron ese lugar, y lo político, lo geopolítico y el contexto que estamos, que se está atravesando también mundialmente, tendría que por ahí quedar al margen en este aspecto para que pudieran competir en iguales condiciones, más allá de que un Mundial está atravesado también, en este caso, políticamente.
7: Sin dudas. En el caso del árbitro somalí también, sí, nefasto. Cuestiones nefastas que no tendrían que naturalizarse más allá de ser los países que hoy tocan ser sede, pero lamentablemente este tipo de cuestiones no tendrían que dejarse pasar así como si nada. El día martes, lo decíamos, continúan los partidos. A partir de las 16, Francia va a estar enfrentándose a Senegal. 19 horas para Irak, Noruega. Y el gran debut del seleccionado argentino a partir de las 22, Argentina-Argelia. Gran encuentro por delante. Argentina y Argelia, ¿no les pasa que por ahí cuando llenan algún formulario dentro de la web y dice nacionalidad argentina, Argelia, y siempre se corre entre esos dos?
8: Se despliega, ¿no? Con la verdad.
7: Esa particularidad, bueno, una cuestión de color. Hay mensajes de los oyentes, por supuesto, porque nosotros estamos en clima mundialista, tratando de mimarte a vos, que nos haces compañía también del otro lado. Se sortea una camiseta del seleccionado argentino, gentileza de Camisetas Nani, gran calidad.
9: Buenísima, ¿eh?
7: No solamente.
8: Miren, no se la pierda, por si no, la están viendo en YouTube, esta es la camiseta que se sortea.
7: Maravillosa.
8: Vayan a seguir a Instagram, @camisetasnaniok. Por supuesto, se sortea esta camiseta de la selección nacional. Recordemos que tienen parches oficiales, la los oficial, números oficiales.
7: Estamos hablando de la albiceleste, la oficial con la que saltaría la cancha este martes. Con las tres estrellas ahí míticas, qué bien que quedaría una cuarta estrella, ¿no?
8: Olvídate, todos soñamos con eso ya.
7: Y acá con el clásico estampado de Lionel Messi, le agradecemos por supuesto a la gente de Camisetas Nani.
8: Y también tenemos las pulseras de Ámbar Accesorios. Nosotros también llevamos una pulsera, cada uno en su muñeca, que hemos recibido de Ámbar Accesorios. La gente se comunica al 1144-000-590 y dice: buenas, qué mundial, señoras, la alegría sigue. Bueno, participo por la camiseta de la selección argentina y ganamos 4-0 desde Córdoba. Vamos, Miguel, sí. Pereira, 386, los tres del DNI de Miguel.
9: Me gusta ese optimismo, 4-0, espectacular.
7: El primero que se animó a un resultado fuerte.
8: Dice: buenas noches, señorita, soy Miguel de Jujuy. Mis últimos tres del DNI, 490. Argentina gana 2-0, muy buen programa. Hola, buenas noches. Para mí Argentina va a ser 3 o 4 goles. Vamos, Argentina, tenemos que ganar. Soy Pedro de Ayacucho, escucho siempre el programa. Mi DNI es 077. Excelente programa, buen domingo para todos. Abrazo, noche muy fría, dice. ¿A qué hora juega Argentina?
7: Y el martes a partir de las 22, lo decíamos recién, gran debut del seleccionado argentino, ideal para verlo ahí calentito. No recomendaría que lo vean desde la cama porque si no, corres riesgos de dormirte.
8: Uno más. Hola, chicas de Continental, dice: hacen hermoso programa todos. Soy Carlos Cerezo de Saladillo, Jujuy. Vamos por la cuarta del mundo y aguante River Plate. Belgrano, bueno, la primera vez que ganó una copa, dice.
10: Hola, Continental. Buenas noches. Bueno, para mí el partido de el debut de Argentina gana 2-1. Le mando un abrazo enorme, Rodolfo Mallea, de acá de Balvanera. Mi último 3-0-6-4, un abrazo enorme. Vamos, Argentina.
8: Vamos.
11: Hola, gente de Continental. La hora de Gallardo, San Antonio de Este, Río Negro. Mi test número es 6-18. Y ganamos 2-0 el martes, que estén tranquilos. Gracias.
8: Ahí está.
11: Punta de arriba, buen programa.
8: Tranquilidad.
12: Hola, buenas noches, Continental. Mi nombre es Larry, soy de Pehuajó. Mi último 3 número por la camiseta es 781. Pierde Argentina 2-0. Gracias, los escucho siempre.
8: ¿Yo escuché bien?
9: Sí, pierde.
8: ¿Pierde Argentina 2-0? No, pero no.
9: Así no va a ningún lado, ninguna cuarta.
8: No, así no puede ser. No, hay que. Tratemos de tirar la buena, de estar un poco más optimistas. Nosotros esperamos lo mejor por parte del seleccionado argentino.

0: 3177, soy Néstor de Rauch. Qué bueno que llamen y que se copen y pidan la camiseta para mi hijo, para mi sobrino, para mi señora.
1: Mucha gente aprendida. Que,
0: exacto, dice.
2: Eso es amor.
0: María Cristina de Lugano, para mí Argentina gana 1-0. Yo hace rato que no veo los colores, pero en mi corazón está pintado de celeste y blanco. Vamos, Argentina, 467, mis tres últimos del DNI. Gracias por la compañía. Gracias a vos, Cristina, por estar del otro lado. Buenas noches, soy Héctor José de Trelew, Chubut. Argentina 2-1 y vamos andando.
3: Buenas noches, Continental. Roberto de Córdoba, camionero.
0: Buenas noches.
3: Argentina 3-0. 561, la terminación del documento. Buenas noches.
2: Buenas noches, ahí en todas las rutas argentinas.
0: Mucho 3-0.
4: Hola, ¿qué tal? Soy Gastón de Tandil. Para mí Argentina gana 2-1. Y bueno, quiero participar por la camiseta. Mis últimos números del documento son 553. Muchas gracias. Hasta luego.
0: Participando.
5: Buenas noches. Niña de Continental. Ya sabes, el Domingo Sport. Muy bueno el programa, lo escucho y bueno. Argentina gana 3-0.
2: Bien.
5: El debut.
2: El resultado favorito.
5: Un abrazo grande y que tengan un buen programa. Mi último tres números es 155. Soy Juan de Olmo, La Plata. Saludos. Feliz domingo.
2: Muchas gracias. Terminar así, felices el domingo, participando de los sorteos que tenemos en el aire de Domingo Sport, en el aire de Radio Continental, que hace posible que muchas marcas nos acompañen y hagan posible esto, hacerte llegar un regalo a vos que estás del otro lado siempre acompañándonos.
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2: 48 minutos pasan de las 21, nosotros vamos ya a la última tanda, me dirá Seba Domínguez ahí, que estuvo en la operación técnica, cronometrando todo este programa que en 2 horas parece muchas veces que nos queda corto. Bueno, así pasa Domingo Sport, hasta las 22, por el aire de Continental.
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minutos pasan de las 21. Nosotros hacemos ya los últimos minutos de esta edición de Domingo Sport. No sin antes contarte también de algunos resultados que se dieron en nuestro fútbol, porque la Primera Nacional sigue disputándose, más allá del Mundial, que se lleva todas las miradas. Almirante

0: Brown venció a Godoy Cruz por 1-0. Deportivo Madryn igualó frente a San Miguel por 2-2. Estudiantes de Caseros se impuso por 2-1 frente a All Boys. Lo propio hizo Ferro también por 2-1 frente a Casuso. Patronato y Rafaela igualaron 0-0. Racing de Córdoba venció a Chaco Forever por 2-0. Mitre de Santiago del Estero cayó frente a los Andes por un contundente 3-0. El resultado favorito de la gente hoy, palpitando lo que va a ser el partido de Argentina. Temperley, vaya si goleó. 4-1 frente a Güemes de Santiago del Estero. Central Norte y San Telmo igualaron 0-0 y Deportivo Maipú cayó ante Tristán Suárez por 1-0. Algunos de los resultados de la Primera Nacional, larga Primera Nacional, que no se permite justamente por todo lo que demanda el torneo, la cantidad de fechas, la cantidad de partidos y equipos que hay disputándose, es imposible tomarse un respiro. Y actualmente dentro de la zona A se encuentra liderando Morón, justamente con 34 unidades, los escoltas Ferro y los Andes. Esto dentro de la zona A. En la zona B, Atlanta se encuentra liderando con 33 unidades. Gimnasia de Jujuy y Tristán Suárez son los escoltas, respectivamente Gimnasia de Jujuy con 30 unidades y Tristán Suárez con 29. Tristán Suárez, una de las grandes sorpresas dentro de la Primera Nacional, a mi modo de ver, durante todos estos años. Pero por supuesto que nos llama la atención. A la espera todavía de volver, ¿qué va a pasar en Independiente? ¿Qué novedades hay dentro del mercado de pases? ¿Se empieza a palpitar? ¿Hay novedades? ¿Hay nombres dando vueltas?
1: Y el nombre que está principalmente dando vueltas es el de Ezequiel Barco, que él ya confirmó que quiere volver a Independiente. Lo que sí, no va a ser como se especulaba al principio, que va a ser a préstamo. Al final ya le hicieron saber a Independiente que va a ser por venta. Independiente ofertó $1.500.000 por el 50%, una oferta baja que fue claramente rechazada, pero con la intención un poco de hacer como un tire y afloje.
2: Sí, sabían que iban a rechazarla, pero para ver algo, a ver qué proponía el equipo ruso.
1: Claro, que desde la representación de Barco estiman que la mitad, el 50% de su pase,
0: sí,
1: vale aproximadamente $4 millones, más algún que otro objetivo como para completar, porque el Spartak lo pagó en $12 millones. No lo va a dejar ir fácil.
0: No, para nada. Tiene que sacar una buena negociación ahí.
1: Claro. Así que está a la espera. Hay mucha presión de Barco. Él quiere volver Independiente. Quiere estar, sobre todo en Argentina, con su familia. Así que está la expectativa. Todavía está ahí la negociación por Barco.
2: Sí, hay también movimiento en los jugadores que estaban en el plantel. Hay rescisión de Freire, de rescisión de Valenzuela, dos defensores que se van. Hay que ver cómo tapa Independiente estos puestos que, bueno, Valenzuela, sin ir más lejos, si bien en el 3 siempre tuvo muchas dudas, que entró en un contundente fijo, fue el titular en el partido con Central. Entonces,
0: claro, puestos cruciales.
2: Entonces yo creo que Independiente es donde va a reforzar. Renovó Marcone, creo yo que para lo que venía funcionando Independiente es bastante clave que no se vaya, más que nada por el hecho de que si se va a un puesto, a un jugador clave, vos tenés que reforzar. Entonces que se quede Marcone significa que por lo menos en la mitad de la cancha tenés alguna que otra fija sabés que va a seguir estando. Así que veremos cómo sigue el mercado de pases Independiente.
1: Claro, después con Freire yo creo que el reemplazo va a ser el chico Kloster de las inferiores. Después, en caso de las bajas de Valdés y Lo Mónaco, que son muy probables, ahí sí Independiente va a salir a buscar defensores.
2: Tiene que salir. Perfecto. A buscar defensores porque no tiene con qué, sino.
0: Claro, la obligación. Claro. Puesta las pilas ahí, seguramente, bueno, el fin de semana que viene vamos a estar ampliando toda la información. Cruzamos a la vereda del frente. La noticia, bueno, fue que Juan Pablo Bojboda es el nuevo director técnico de Racing. Lo propio, hablando rápidamente en estos últimos títulos, cuando hay gol, finalmente hay gol. Y era increíble. Sigue siendo el Mundial de las Sorpresas, porque Costa de Marfil a los 89 minutos y contando se impone ante Ecuador por 1-0.
2: Injusto, y acá no sé si lo complica, pero los planes de Ecuador me parece que ahora se van a ver un poco más por lo menos va a tener que salir con todo lo que...
0: A ganar el próximo partido.
1: Claro, va a estar lindo ese grupo.
0: Sí. Recordemos que Costa de Marfil nunca pasó la fase de grupos.
2: No, y además...
0: mirá, puede tener chances en esta oportunidad.
2: Sí, tal cual. Y en la cara de los simpatizantes ecuatorianos que están allí, se nota lo que venimos diciendo. O sea, Ecuador tenía... ¿Sí? Lo tenía, lo estaba atacando, lo bombardeó, lo peloteaba y mirá, de contragolpe.
1: Muy parecido a Turquía-Australia.
0: Es lo que hablábamos, se vienen resolviendo los partidos por ahí en los últimos minutos, sí, o en algunos en descuento también.
3: Es increíble, no deja de ser, no hay pro de que resista absolutamente en todo esto. Pero bueno, un poquito, títulos informativos del orden local, lo decíamos, empieza toda esta etapa de mercado de pases que va a ser crucial para los equipos argentinos. Coudet hará lo propio en este recambio de jugadores, más de 15 jugadores van a partir del plantel millonario en este recambio en vistas al segundo semestre. Y en el caso de Boca, por la espera de la oficialización de Rodolfo el Vasco Arruabarrena en un nuevo ciclo, un hombre que conoce las entrañas del club, a la espera de la oficialización, ya está en el país, falta acordar algunos detalles nada más para la firma del contrato, para empezar este nuevo ciclo, falta lo protocolar, faltará la oficialización y por supuesto el día 18, como habían anticipado por parte de la dirigencia, Boca va a volver a los entrenamientos porque, dato importante, quizás vuelve un poco antes porque ya está previsto el partido frente a Sarmiento de Junín, rival de Copa Argentina, que va a tener lugar en el transcurso de este Mundial, este partido, como algunos de los tantos que van a sucederse. Ronda de despedida en estos últimos 3 minutos. Vamos a empezar a la inversa. Ah, pará, no se me apure. Yo me estoy apurando, yo soy la que no regala ni un minuto más. Está desesperada por irse. Hay sorteo, pará, pasemos en limpio los sorteos porque ya tenemos los ganadores. Ya producción te mancó ahí todo,
0: sí,
3: lo que hay.
0: Me llegó el papelito ya con las anotaciones. Los dos ganadores, tenemos el ganador de las pulseras de Ámbar Accesorios, Rodolfo Mallea, 064, la terminación del DNI. Rodolfo, la producción se pone en contacto con vos para que pases a buscar. Ahí estamos mostrando las pulseras de Argentina de Ámbar Accesorios. El ganador de la camiseta de la selección argentina, de camisetas Nani, es Martín López, 905, la terminación del DNI. Martín, la producción también se pone en contacto con vos. Fueron los ganadores del día de hoy. Gracias a todos. Nos quedaron un montón de mensajes sin leer. Gracias por estar del otro lado. También los que enviaron audio. Nos volvemos a encontrar el próximo fin de semana, seguramente, con nuevos sorteos. Tenemos más camisetas para ustedes.
3: Sí, sin dudas. No se bajoneen, porque a lo largo de todo este Mundial va a haber muchos más sorteos para ustedes que están del otro lado. Ahora sí, pasando en limpio la ronda de despedida, Nico Castro, un placer.
2: El placer es mío, compartir otro domingo acá con ustedes, así que nada, nos veremos la próxima semana.
3: Agus, un placer.
1: Un placer estar acá nuevamente, nos vemos el próximo fin de semana, sábado o domingo.
3: Bien. Estaremos al pendiente. Marce,
0: abrazo para todos los que están del otro lado. Vamos a Argentina, no quiero sorpresas el martes.
3: Con toda la energía positiva, nosotros desde acá hicimos lo que es la antesala, esperando el debut de nuestro seleccionado argentino que va a tener lugar el día martes a las 22 horas frente a Argelia. En la operación técnica nos acompañó Sebastián Domínguez. Mi nombre es Jorge Lina Salazar González. Ha sido un placer hacer una nueva edición de Domingo Sport, que este fin de semana tuvo sábado y domingo Sport con este gran equipo comandado por Leo Uranga, con Javier Santos en el Mundial, en el lugar de los hechos. Vos vas a acompañarnos a vivir todo el deporte, todo el fútbol a través del aire de Radio Continental. Será hasta el próximo fin de semana.

0: tanto tiempo, y es una linda alternativa para el vecino barilochense venirse un fin de semana, hospedarse en El Hoyo e ir a esquiar al Cerro Perito Moreno, que bueno, que es una linda propuesta y alternativa para los vecinos y para todos los que nos quieran visitar del país.
1: Mucha gente está trabajando en enoturismo también, Darío.
0: Sí, estamos ya con los últimos detalles a nivel comarcal con la ruta del vino de la comarca, pero que se va a extender a la zona de Trevelin, Hualjaina, Paso del Sapo, y que se va a ir sumando mes a mes o año a año a otras zonas como Los Altares, el Birch, que el Birch ahí tenemos al norte, Puerto Madryn, Treleo, Gaiman, y hacia el sur, Bahía Bustamante, en Camarones, y en Sarmiento, que está Bodega Otronia, y algo que se empieza a desarrollar en Comodoro, y sobre todo en Caleta Olivia, que ya saltamos a la provincia de Santa Cruz, que sacó unos vinos, unos Chardonnay y un blend de Malbec Pinot Noir, que son exquisitos. Y después, si pegas un salto bien grande, llegas a Ushuaia, ahí estoy con los primeros viñedos, 600 plantas cultivadas en unos hoteles muy conocidos.
1: Sí, sí, sí, hablamos con la gente de los hoteles los otros días, que estaban trabajando ahí el hijo de uno de los dueños, y bueno, y ustedes también, para desarrollar los vinos más australes del mundo.
0: Exactamente, con Héctor Abolsky, Esteban Abolsky, que son los que apostaron a esto, y que bueno, yo soy el director técnico de ese viñedo, y que este verano seguramente ya vamos a sacar los primeros racimos para elaborar las primeras botellas de espumante más australes del planeta.
1: Darío, ha sido un placer. Gracias por este contacto con Radio Continental, con Sentí Argentina, aquí en la noche de domingo, de este fin de semana feriado largo. Que tengan una excelente temporada. Tienen muy buena madera todos ahí. La pasamos muy bien. No solamente quienes fuimos de Radio Continental, sino también los 20 periodistas, que me pareció importantísimo lo que hicieron de llevar periodistas de la zona, tanto de la zona del Valle, como de la zona de la Cordillera, como la zona de Alto Valle, también de Puerto Madryn, para que conozcan lo que tiene su provincia, y además son los que difunden en este nuevo método del turismo, que es turismo de cercanía. La verdad que me pareció muy, pero muy correcto lo que hicieron ahí todos en general en la comarca andina.
0: Exactamente, sí, fue una linda apuesta, bueno, que ustedes vinieran de Radio Continental, pero que además provincias de Neuquén, Río Negro, Chubut y Santa Cruz estuvieran presentes, fue fantástico. Y te dejo un aviso para aquellos que nos están escuchando y que quieran venir a la comarca: se pueden comunicar a través de las redes sociales a @turismoeh de El Hoyo, y ahí nosotros les podemos pasar información sobre la trochita en el Maitén, la estupa en el Puyén, las casas de té en Cholila, todo lo que se puede hacer en el Bolsón, en el Aupo, por supuesto El Hoyo. Así que comunicándose a @turismoeh, ahí van a tener la información y los contactos, el WhatsApp, para hacer todas las consultas.
1: Darío González, un fuerte abrazo, que tengas muy buenas noches.
0: Igualmente para vos, Ricardo, y muchísimas gracias. Abrazo.
1: Gracias, Darío González, Secretario de Desarrollo Económico y Turismo del Hoyo, en la comarca andina del Paralelo 42, en la cordillera, en la provincia de Chubut, que también comparte con el Bolsón, en la provincia de Río Negro, en este todo que conforma la comarca, una excelente comarca aquí que tenemos los argentinos en el del lado de la cordillera. Bien, cuando regresemos vamos a hablar con Diego D'Angelo, que está en Mar del Plata. Vamos a ver cómo anduvo la feliz este fin de semana largo. Vamos a hablar con Liliana Podestá, que como siempre va a traer lo mejor de que ver en teatro, series, pelis, en plataformas digitales. Vamos a hablar con Amalia, que va a traer siempre, como siempre, todo lo que concierne a destinos internacionales, aquellos secretos, aquellos destinos realmente que forman un desarrollo, un premium realmente en el turismo internacional. También vamos a estar hablando, o vamos a seguir en la comarca, hablar con Claudio.

0: Levi de El Laberinto del Hoyo y con Di Salvo también de Lacustre Pueblo, donde se encuentra el Parque Nacional Lago Puebla. Todo esto y mucho más va a ocurrir aquí en Sentir Argentina. 2220-1144-000590 son nuestros medios de comunicación. Deja tu mensaje de texto y mensaje de voz. Recién acaba de perder Ecuador con Costa de Marfil en el último minuto. Perdió Ecuador, una lástima. Realmente se perdió unos cuantos goles que pegaron en el palo. No tuvo suerte y lo vacunaron en el último momento. 22-21, amigo Nicolás del Pineta en operación técnica, Amparo y Aixa en producción. Soy Ricardo Ceronero y hasta las medianoche estamos aquí en Continental. Tanda, ya venimos.
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0: contacto en este domingo 14 de junio, una noche fría, como está también parte del país. Ayer estuvimos en la comarca andina transmitiendo en vivo, hoy nos levantamos con 6 grados bajo cero en el lago Puelo, pero estaban muy contentos realmente porque está nevando y estas heladas hacen que se mantenga la nieve. Recién hablábamos con Darío González, secretario de Desarrollo Económico y Turismo del Hoyo, que es la capital nacional de la fruta fina, súper productivo, se destaca por el agroturismo, como decía Darío, las plantaciones de frutos rojos, va a haber un espumante de frutos rojos, de frambuesas, frutillas, arándanos, viñedos, se jactan de tener y tienen los viñedos más australes del mundo, y la fábrica de cerveza por el lúpulo, ¿no?, que tiene la región. Y también se caracteriza por el fuerte cooperativismo y apoyo a pequeños productores. Y no son ni siquiera las... Nos vamos a Mar del Plata. ¿Está Mar del Plata, señor Diego D'Angelo? Muy buenas noches. Bienvenido a Continental. ¿Cómo anda?
1: ¿Cómo estamos, Ricardo? La audiencia de todo el país de Continental. Bien. Un poquito fresco, un poquito más fresco que en la ciudad de Buenos Aires. 2 grados en este momento. Uh-huh. Hace una horita estaba 2.9. Ahora está en 2 grados y va a estar bajo. La temperatura para mañana va a ser de 3 grados de mínima, bueno, y 14 de máxima. Así que
0: estamos ya llegando al invierno, ¿no? Es lógico, ¿no? Claro, es lógico. Lo raro sería que hicieran 14, 15 grados con sol. Eso sería lo raro, ¿no? Pero bueno.
1: Hoy en la tarde estuvo muy lindo. Ayer llovió todo el día, garbó todo el día, no había gente prácticamente en la calle, calles desiertas en Mar del Plata en el inicio, hoy domingo, ayer sábado, inicio de este fin de semana largo, pero hoy a la tarde, cuando salimos a dar unas vueltas con el auto, uh-huh, fuimos hasta...
0: ¿Lo llevó Pancho o no?
1: Pancho está de visita en la casa de la amiga Lola.
0: Mire.
1: Le contamos a la audiencia que Pancho es un
0: perro salchicha. Perrito.
1: Es un perro salchicha, de raza salchicha, de 14 kilos más o menos, 5 años de antigüedad. El tipo mide solamente 60 centímetros de largo, así que imagínate.
0: Lo tendría que haber llevado para pasear a la rambla, que mire, que huele al mar, que carve en la arena, digo.
1: Ya va a venir, pero claro, estamos en hotel, y hay hoteles en, claro, Argentina, uh-huh, que todavía no son... pet friendly, ¿no? Digamos, amigos de los animales.
0: Totalmente. Bueno, ¿y qué hace la gente cuando llueve en Mar del Plata? ¿Qué hizo usted, por ejemplo?
1: Y no, yo me quedé prácticamente ayer, bueno, salimos a comer, volvimos, visitamos gente. Estoy viendo de comprar alguna cosa aquí en la ciudad de Mar del Plata. Es una vieja historia de familia. Mis papás allá en los 70 compraron en la Torre Palmi un departamento, uh-huh, y la idea es ver si podemos volver a, no sé si a la misma torre o a tener algo para pasar el verano, ¿no? El verano o el año, qué sé yo.
0: Está bien, Mar del Plata es muy linda realmente, todo el año, ¿no? Quedar...
1: Sí, tengo una vuelta, tengo una vuelta, chicos.
0: Vamos a decir a Nico Spinetta a ver si lo podemos, dale, solucionar, si que te hace doble retorno, Te decía, Mar del Plata es muy linda todo el año, quizás uno lo tiene en la temporada estival como tenga más atractivos, pero también hay muchos atractivos para recorrer durante todo el año. Ahora el invierno, me imagino que la gente se está preparando para las vacaciones de invierno y la gente va porque le gusta comer bien, se come muy bien en Mar del Plata, tiene muy buenos teatros también, tiene buenos museos, como la Casa del Arroyo, bueno, mucho.
1: Hay mucho para ver aquí. Hoy a la tarde, con una tarde espléndida de sol, sin una sola nube en el cielo, eran esas tardes idílicas, digamos, frescas, pero idílicas, había una tonelada de vehículos yendo o viniendo hacia una punta u otra de Mar del Plata. Cuando empezó a caer el sol, 5:30 de la tarde, empezó a ralear y ya a la noche no ves prácticamente a nadie en la calle, ¿no? Digamos, está la gente en los hoteles, en las casas, en los departamentos, muchos viendo televisión. Terminamos de ver el partido de fútbol donde Costa de Marfil se impuso a Ecuador 1-0.
0: Sí, un partidazo. Una lástima.
1: El de Japón también fue muy bueno, Así que nada, creo que hay buen fútbol últimamente en la Copa del Mundo, por lo menos inicialmente, mejor dicho, en la Copa del Mundo. Aquí estamos esperando a Argentina el próximo martes, que ojalá cruzamos todos los dedos, esta pasión argentina que es el fútbol, se pueda repetir.
0: Una pregunta, señor Diego D'Angelo, ¿ya cenó o va a ir a cenar, qué sé yo, a la gente de Montecatini, por ejemplo, que es un lugar tradicional, no estoy diciendo chivo, es un lugar tradicional, emblemático, icónico de Mar del Plata? Cada uno que vamos a Mar del Plata tenemos que pasar por Montecatini porque se come muy bien, es tradicional.
1: Sí, el viaje pasado fuimos a Montecatini a comer allí. Voy a contar una historia de producción. Yo antes de venir a Mar del Plata hablé con Daniel Suffredini, que es uno de los propietarios de Montecatini, y le digo, tengo ganas, ya lo sabe él, hace muchos meses, de hacer una nota para televisión sobre la historia de Montecatini. Montecatini arrancó en 1963, y la información que tengo no es mala, y han seguido esta tradición los hijos de la familia, y aquí están. Bueno, me dijo, no voy a estar en Mar del Plata, así que para la próxima la hacemos. Así que seguimos esperando. Por ende, tampoco fuimos a Montecatini a comer. Pero sí,
0: ¿fue al puerto, por ejemplo? ¿Fue al puerto, Diego?
1: Fui al puerto, pasé de largo. Sí, fui al puerto. Me encontré en la base naval con buques que me parece que son de otro país, tres buquecitos todos iguales uno al lado del otro. Me parece que tiene que ver con esto, con este acuerdo que tiene Argentina con Estados Unidos. Me parece que viene por ahí la cosa. ¿Vio cuando usted ve los buques? Que en la está la proa al frente y la popa atrás, ¿no? Proa y popa. En la popa, cuando a usted le pone la bandera atrás, y es la bandera del país que lo recibe cuando está en puerto. Esto se lo cuento porque yo lo comentaba recién en la cena, cuando hicimos un corto para recordar a Allende, al destino donde está hundido el crucero General Belgrano, hace de esto muchos años, 30 años por lo menos, un poquito más también, el barco que nos llevaba puso en la popa la bandera argentina. Porque estábamos navegando, no debieran haber hecho eso, pero como era el homenaje a los muertos de Malvinas y el hundimiento, digamos, del crucero General Belgrano, lo hicieron. La verdad que es una cosa que cuando pusimos este material original en el canal, en TV Quality, la gente llamaba llorando, porque en ese momento, estamos hablando en los 90, no había muchos homenajes a Malvinas, había un momento de desmalvinización en el país, y eso hacía que mucha gente, ahora es más común verlos en todos lados, etcétera, pero bueno, nada, en ese momento fue eso. Y ahí aprendí, ahí me contaron que la bandera que va a la popa del barco se pone en el país que uno recibe, digamos, en la bandera del país que uno recibe, como en la Fragata Libertad, que la Fragata Libertad, cuando llega a un puerto, pone la bandera del puerto que está tocando, ¿no? Uh-huh. Cuando está en el puerto. Así que eso es lo que me pasó hoy. Pero vuelvo a mi salida hasta Chapadmalal sigue estando como venimos viendo, digamos, con hoteles cerrados, con poco movimiento, pero sí mucho vehículo camino a Miramar, mucho vehículo volviendo. La verdad que esta tarde fue un poquito complicada.
0: ¿Hay gente, Diego, hay gente en la ciudad
1: Sí, la gente salió toda hoy. Ayer no se veía nadie en las calles, pero hoy salió toda la gente a la calle, sí. No, con el día que había nos fuimos a tomar mate a una escollera, porque era fresco y todo, la verdad que estaba muy lindo con sol para hacer eso.
0: Diego, querido, te decía, para cerrar, que tengo que ir a la tanda.
1: Cerramos, otra tanda más.
0: Sí, otra tanda más, o sea que estamos como locos. Decime una cosa, ¿cuándo estrenás tu película nuevamente?
1: Bueno, la película va el 23 de julio en Rosario. Y el 19 de agosto en Calafate. El 23 de julio estrenamos la película Poesía Abierta, Rebeldía y Libertad en el cine Lumière en Rosario, que es un cine municipal, gratuito, abierto a todo el público. Una cosa que me da una alegría enorme, porque llegar a mi ciudad y que vean un poco la obra que uno ha hecho, por lo menos el trabajo artístico o cinematográfico, pues sin adjetivarlo, me da mucho placer personal. Pero además quiero decirte que hoy acabo de postear hace unos minutos un homenaje a Tati Almeida. Nosotros hablamos en la película, en un recordatorio de Alejandro, el hijo de Tati. Para quienes somos periodistas, tu caso, mi caso, la agencia de noticias oficial Telan tuvo tres desaparecidos en toda su historia. Uno de ellos es es Alejandro Almeida, el hijo de Tati Almeida, quien nos ha dejado hoy en este plano. Tuve la suerte el año pasado en el espacio Encuentro Argentores, ahí en la calle Peña, donde vos conoces, Ricardo,
2: sí, sí,
1: de contarle a Tati Almeida que estrenabas una película en junio del 2025 en el Cine Gomón y que su hijo era recordado en la película. Así que hoy todo mi emoción y mi homenaje para Tati, que es una de esas luchadoras que Argentina necesita, tiene y valora. Es increíble la cantidad de posteos que hay en este momento. Hoy pasaron dos cosas. Uno, el joven youtuber en el accidente en Brasil, en Río de Janeiro, y su productor también, dos argentinos que murieron en ese accidente, sobre seis fallecidos, y hace poco más de una hora, hora y media, la noticia de la desaparición física de Tati Almeida. Así que la película, volviendo a Poesía Abierta, tiene para mí un elemento más, que es recordar a Tati hoy, en un momento en el cual la Argentina está vislumbrando su propio futuro.
0: Gracias, Diego. Y además debemos decir que se celebra hoy el Día de la Máxima Resistencia en Malvinas, 14 de junio, recuerda el momento cúlmine de la Guerra de Malvinas en el año 1982, un día extraordinariamente intenso en el que los soldados argentinos desplegaron un último y heroico esfuerzo en el terreno, librando los combates más encarnizados cuerpo a cuerpo en las horas previas a la rendición. Así que un fuerte abrazo para los nuestros héroes de Malvinas. Diego, vaya a comer, yo tengo, me dice que no tengo que ir al Tanda, que tengo que ir con Liliana Podestá, que ya está
1: enganchada,
0: así que en cualquier momento regresamos con usted. Un fuerte abrazo, Diego, que tengas un buen
1: gracias,
0: fin de semana.
1: Gracias, Ricardo, gracias, buena semana.
0: Gracias, Diego Danche lo pasó aquí en Sentir Argentina. Bueno, y ahora llega ella, la que siempre nos trae las mejores recomendaciones, tanto de que ver en teatro, cine, series, en pelis, en plataformas digitales, como siempre, la mejor onda. ¿Cómo le va, Liliana Podestá? ¿Cómo anda? ¿Qué nos trae para hoy?
3: Y hoy les voy a proponer ver una obra de la que se viene hablando hace mucho, porque hace meses que la están ensayando. Se trata de Charlie y la fábrica de chocolate.
0: Willy Wonka.
3: Que está en el gran Willy Wonka, claro, que se hicieron tantas películas sobre, sobre esta historia.
0: Creo que la hizo Johnny Depp también, ¿no?
3: Johnny Depp fue uno de los Willy Wonka, y después hubo otros dos en cine, y nuestro Willy Wonka auténtico es nada menos que Agustín Aristarain, o Rada, muchos lo conocemos por Rada.
0: Claro.
3: La verdad que es un actor tan completo, que canta, baila, hace magia y hace todo bien. Es impresionante. Él ya había hecho con esta misma productora Matilda y Escuela de Rock en otros años, y ya lo habían apalabrado los Rottenberg, padre e hijo, para hacer Charlie la fábrica de chocolate, que, como les digo, está de miércoles a domingos en el Gran Rex. Va a estar solamente hasta el 2 de agosto, pero en vacaciones va a haber hasta 3 funciones diarias. Así que atento a los horarios y eso, porque hay varias posibilidades de ir a ver, y también varios precios que arrancan desde 30.000 pesos. Y están solamente hasta el 2 de agosto, como les decía. Y hay 3 elencos de chicos, porque bueno, hay una ley, los chicos no pueden trabajar más de determinada cantidad de horas y tampoco todos los días, y entrenaron a 3 elencos de chicos.
0: Qué bueno.
3: La verdad, fui a verla y es impresionante, un festival para la vista.
0: Claro, un despliegue, me imagino un despliegue de escenografía espectacular, ¿no? Y además, grandes actores, movimiento maravilloso.
3: La escenografía es maravillosa, la escenografía es increíble, de José Ponce Aragón, la dirección es de Ariel Del Mastro, que es el hijo de, que hace muchísimo tiempo que dirige, ¿no? Y grandes cosas, pero es el hijo de Nacha Guevara.
0: Me dijeron quienes la vieron, bueno, usted también la vio, que Rada se roba toda la escena, ¿no? Es espectacular este gran musical.
3: Se roba todo, hay un gran despliegue, a Rada lo acompañan Mary del Cerro, Sebastián Almada, el ex Tinelli, el uruguayo, y un gran elenco de cantantes y bailarines, todos actores de comedia musical, además de los chicos, que son, creo que son 5 chicos de cada uno de los elencos. Y bueno, es la historia de Willy Wonka, un millonario, dueño de una fábrica de chocolate, muy solitario, que busca a su heredero. Uh-huh. Y lo hace a través de entradas especiales, de tickets dorados que meten en sus chocolates. Uh-huh. Para que 5 personas se ganen la posibilidad de conocer la fábrica de chocolate, y él mismo los va a guiar. Y bueno, a través de esta, de este, él va a elegir quién va a ser el su heredero, digamos. Entre los muchos participantes hay una millonaria rusa, un chico de Bavaria, un chico de Estados Unidos que no le saca los ojos a los jueguitos. Bueno, y está Charlie, que es más humilde de todos. Una de las grandes, que no lo puedo develar, ¿no? Pero uno de los grandes misterios es cómo van a ser los Oompa Loompen, uh-huh, que son las personas chiquititas que estaban en la película. Y está súper bien resuelto. Te digo que la iluminación y la puesta en escena es maravillosa, y la escenografía es como una inmersión, ¿viste? Uh-huh.
0: Qué bueno.
3: Realmente, qué bueno. Realmente vale la pena ir a verlos, es para toda la familia, chicos muy chiquitos, no sé si se van a entretener. Dura 1 hora y media y no hay cortes, o sea, es toda 1 hora y media seguida.
0: Claro,
3: vayan a verla porque es lindísima, lindísima. Le pusieron todo, es Carlos y Tomás Rottenberg.
0: Perfecto, Lili. Entonces, con la actuación estelar de Agustín Rada Aristarain, llega Willy Wonka argentino en la fábrica de chocolate, ¿no? Es así. Charlie, la fábrica de chocolate.
3: Charlie, la fábrica. Exacto.
0: Perfecto. Bueno, reiteramos entonces el teatro y dónde va a estar, qué horario, Lili, por favor.
3: Está, ya estrenaron en el Gran Rex hasta el 2 de agosto. Están de miércoles a domingos. Hay varios horarios, van cambiando día a día, y a partir de las vacaciones de invierno va a haber 3 funciones diarias.
0: Perfecto, muy bien, una gran oportunidad para disfrutar de un gran show, como dice Lili Podestá, Charlie y la fábrica de chocolate. Títulos para la próxima entrada, Lili.
3: Bueno, tengo también algo, viste que ya empezó el Mundial y todos tenemos la fiebre de,
0: del Mundial,
3: del fútbol.
0: Sí. Y la camiseta así argentina y la esperanza de la cuarta.
3: Y la esperanza de la cuarta estrellita, la cuarta copa. Por eso les voy a hablar de una película muy linda que se estrenó este año y que se llama La Casaca de Dios en Prime. Y también les voy a dar un poco de misterio con El Testigo, también una miniserie. Serie basada en una serie real.
0: Perfecto, entonces.
3: En una historia real.
0: Muchas gracias, querida Liliana. Quédate un ratito más aquí en Santiago Argentina en esta noche de domingo, fin de semana largo, y enseguida venimos para recomendar series y pelis en plataformas digitales. 1144-000590 son nuestros medios de comunicación entre ustedes y nosotros aquí en AM590 Radio Continental, gente de radio.
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0: Y como cada programa, nuestra columnista Amalia nos trae y nos hace conocer infinitos destinos del mundo. ¿Cómo estás, Amalia? ¿Qué vamos a conocer en esta noche de domingo?
4: Sí.

Hola Ricardo, hoy te voy a presentar algunos destinos que despiertan curiosidad y que permiten descubrir un Perú diferente. ¿Por qué se dice que Lima es una de las grandes capitales gastronómicas del mundo? Gran parte de la respuesta está en la fusión entre la comida peruana y la japonesa. Este encuentro cultural comenzó de manera natural con la llegada de los inmigrantes japoneses a fines del siglo XIX. Al no encontrar muchos de sus ingredientes tradicionales, adaptaron sus recetas a los productos locales, mientras que los peruanos incorporaron técnicas y conceptos de la cocina nipona. Así, por ejemplo, el largo marinado del ceviche evolucionó hacia preparaciones más rápidas, similares al sashimi. El sillao o salsa de soja se incorporó a los guisos criollos y surgieron platos que hoy son emblema de la gastronomía peruana, como los maquis acevichados, el tiradito o el pulpo al olivo. La gastronomía de Perú hoy es premiada en todo el mundo. Pero en pleno siglo XXI también vale la pena salir de la capital y descubrir otras culturas, incluso anteriores a los incas. Para eso recomiendo mirar hacia el norte, donde ciudades como Trujillo y Chiclayo permiten acercarse al legado de la cultura moche o mochica. Desde Lima se puede volar a Trujillo en apenas una hora aproximadamente y luego continuar en ómnibus hacia Chiclayo, un recorrido de aproximadamente 4 horas. Ambas ciudades ofrecen numerosos atractivos históricos, arqueológicos y naturales. En Trujillo sobresale el complejo arqueológico de Chan Chan, la impresionante capital del reino Chimú, construida íntegramente en adobe. Se trata de una enorme

recorrer el Muelle Pimentel, otro sitio privilegiado para contemplar el atardecer. Y para quienes disfrutan de la naturaleza, están los Jagüeyes de Mayascón, donde una caminata de unos 30 minutos permite descubrir petroglifos y llegar a espectaculares piscinas naturales ideales para refrescarse y disfrutar de las visitas. Por supuesto, la cultura preincaica tiene su gran protagonista en el Museo Tumbas Reales de Zipán, uno de los más importantes de toda Latinoamérica. Audiencia, Ricardo, armate un grupito, busquen una agencia y anímense a recorrer Lima, Trujillo y Chiclayo. Gastronomía, historia, arqueología, paisajes y cultura se combinan en un viaje diferente que estoy segura no los va a decepcionar. Les mando un abrazo grande, Amalia.

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0: Seguimos en esta presentación oficial temporada de invierno 2026 en la comarca andina. Los lugares son maravillosos, realmente. Los días son maravillosos en cualquier época y estación del año. Por ahí el invierno uno tiene la posibilidad de ver unos picos nevados, los cipreses, y perderse en distintos lugares. Uno de ellos es el laberinto. Claudio Levi, me contaron, contó tu esposa en vivo, que de ese enamoramiento llegó este laberinto que hoy es magnífico realmente y que refleja realmente lo que tiene esta actividad de naturaleza, esta actividad que se puede hacer en la comarca. ¿Es así, Claudio? ¿Cómo estás? Gracias por acercarte a Radio Continental.
1: No, gracias a ustedes, gracias a ustedes por estar acá, por la visita que hicieron a este lugar. No,
0: gracias a ustedes porque nos trataron realmente muy bien y tenemos vuelta a la casa acá, Sidra, el laberinto Sidra, bueno, toda la familia en general, el laberinto y este restaurante magnífico.
1: Y ahora se van a perder, supongo.
0: Sí, nos vamos a ir a perder, sí.
1: Están con ánimo de perderse. Bueno, no, acá estamos en el Valle del Hoyo, que es el valle más bajo de la cordillera. Esto que estás viendo acá es el valle más bajo de la cordillera. Estamos a 210 metros nivel del mar, con muchas particularidades. Una que es el punto de la Argentina más cercano al Océano Pacífico. Acá 73 kilómetros en línea recta.
0: Paso a Chile.
1: Claro, estamos en el Océano Pacífico, que es un fiordo, el seno de Roncaví. Pero bueno, es el agua salada, uno si lo ve arriba parece un lago porque está quieto, ¿no? Pero es el Pacífico que entra hasta acá nomás. Y todas las aguas que ves acá, todas las aguas desembocan en el Pacífico, cruzan la cordillera. Imagínate la locura esa.
0: Vos
1: te imaginás.
0: Interesante e impensado.
1: Sí, a mí siempre ese dato me encanta porque me sigue fascinando ese dato de que sortean un verdadero laberinto. Yo lo caminé casi hasta el final de todo ese tramo. Es muy hermoso, es muy fantástico. Pero es una locura que crucen, partiendo de un valle que está a 210 metros, que se hayan buscado el boquete para salir al Pacífico. Bueno, ese es el lugar donde estamos, entre otros. También estamos rodeados de océanos, porque acá estamos en el paralelo 42. Uh-huh. En Península Valdés, ¿no? Cerca de Puerto León, se llama el lugar donde pasa el paralelo 42. Si vos circunnavegás, salís con una embarcación y circunnavegás el planeta, Atlántico, Atlántico, Atlántico, en un momento se convierte en Pacífico.
0: Claro.
1: Y solo tocas la isla sur de Nueva Zelanda y después Pacífico pasa hasta llegar acá, a Chile. Está rodeado de océanos, o sea, es muy cósmico el... Bueno, yo me acuerdo cuando era chico se hablaba de Cono Sur, el Cono Sur era este.
0: Claro, el famoso Cono Sur.
1: El Cono Sur. Bueno, acá estamos, en el Cono Sur, en la punta del Cono Sur.
0: Y estamos en esta belleza que tiene actividades para el turismo, pero también con la producción, con la capital nacional de la fruta fina, con la producción de sidra, con la producción de vino, que circula en esta región a través de todos los mini productos que ustedes tienen o de las mini acciones que emprenden, ¿no? Y eso reactiva no solamente con el turismo, sino con la producción, la economía regional.
1: Sí, sí, sí. Este valle, antes que turístico, fue productivo.
0: Claro.
1: Yo llegué en el 83 acá, y lo mío fue hacer una chacra, que sigo. Yo cuando puedo, ahora viene la época de plantar arbolitos, y planto un manzano, planto un cerezo, sigo, porque me gusta eso, ¿no? Pero principalmente fue productivo. Después se buscó, mirá, la gente le gusta ver una plantación, la gente le gusta comer una frambuesa. Después vino la revolución de los vinos, de los viñedos, acá en la zona. Entonces siempre partió de lo productivo. Ahí tenemos ovejas, ahí estamos viendo
0: claro. El
1: cuadrito de ovejas. Ese es un tambo, ese galpón que está ahí.
0: Uh-huh.
1: Hoy en día, che, quiero ver un tambo, quiero ver, hacen queso, acá hacen leche, quiero ver esto, ¿cómo es esto? Y la oveja, como hay gente que no conoce y tiene la posibilidad acá de conocer un cordero.
0: Todo eso productivo se asoció al turismo, ¿no?
1: Claro, porque el turismo, yo creo que es tour, viene de turistear, de pasear, de girar. Entonces yo quiero ver esas ovejas que están allá abajo, quiero ver el lago, me dijeron que está el lago Pueblo, que está el lago Puyén, que la catarata del Hoyo, el laberinto, o sea... hay una vivencia, para mí el turismo es eso, cuando hay una vivencia. Y bueno, y acá tenés las noches que son cósmicas, estrellado esto de noche, es una locura. Los cielos son bastante puros porque no hay mucha contaminación lumínica de ciudades.
0: Claro, hacer astroturismo es importante.
1: Claro, claro, claro. De hecho yo siempre, a mí me gusta meditar y una de las posiciones que tomo es apuntando al sur. Allá que está Polaris, ¿no? Uh-huh. Y apunto al sur entero y me posesiono en que ahí se acabó. Bueno, tenés Ushuaia, Río Grande, Punta Arenas, pero punto. Río Gallegos. cuatro, que en lo que es el planeta son cuatro puñados de ciudades, y, pero está la Antártida, está lo, en lo cósmico, y giro 180 grados, y están los continentes, las industrias de Europa, Asia.
0: Qué interesante.
1: Sí, y lo sentís. De noche, si vos te posicionas en esas ideas, y estoy muy cerca del Pacífico, lo sentís. Por eso la comarca, mucha gente, esto no hace falta saberlo, ser consciente de esto, pero mucha gente dice, no, me sentí tan especial ahí en ese lugar, quiero volver, es muy loco ese lugar. Conocí a Bariloche, pero me animé a ir más, un poquito más al sur. De hecho, nosotros tenemos un grupo de emprendedores turísticos, un grupo de WhatsApp, y lo llamamos La Otra Patagonia. Le pusimos un nombre, sí, sí. Che, y La Otra Patagonia, porque normalmente se conoce hasta Bariloche, que es fantástico, es magnífico, pero después tenés mil y pico de kilómetros de Patagonia para el sur.
0: Todo esto que vos contás y que la gente está entendiendo y se está imaginando realmente, yo decía hoy que esto es el refugio de la paz y la tranquilidad, viste que quienes vivimos en las grandes urbes venimos con esa pues, ansiedad de conocer todo en un día, en dos, y te vas y no descansa tu mente. Yo creo que este es el paraíso realmente ideal para ese tema, ¿no?
1: Sí, sí, en todo sentido.
0: Al bienestar, ¿no? Porque uno por ahí descuida un poco nuestra propia integridad física.
1: Sí, sí, para y inclusive lo saludable, ¿no? Porque este está calificado como uno de los aires más puros del planeta. Esta zona, y lo de resetear, bueno, el laberinto, dentro del laberinto en sí, yendo ahora al laberinto, genera eso, genera un reseteo, porque la gente entra con su personaje, todos entramos en nuestro personaje, pero en ese momento yo digo que es la plaza más democrática, porque en ese momento estamos todos iguales, ahí sí estamos iguales, estamos perdidos, y te puede ayudar un nene de 5 años, de 6, que suelen tener la intuición bien despierta y son los que normalmente llevan a los papás a la salida, o a las mamás, a la gente grande, y no le es ajeno a nadie. Acá entra un niño de 5 años y entra un viejito de 87, de distinto corte sociocultural, que el laberinto es increíble cómo ha habido mucha gente acá, y el laberinto a todos les pega, porque el hombre es búsqueda. Acá actúas, por ejemplo, en una profesión, en un negocio, siempre uno está buscando. Bueno, me metí en este negocio, me va bien, me va mal, me metí en este estudio, en la facultad, en esta profesión, en esta carrera, estoy que abandono, no, sigo, ¿qué hago? Estoy medio perdido. Siempre está eso, ¿no? Y estamos buscando una salida, le quiero encontrar la vuelta a la vida, la salida, el éxito, yo parafraseo con inglés de exit, claro. Quiero encontrar la salida acá. Y esto es bárbaro, actuarlo es como quien juega fútbol y entrena, igual tiene que correr, tiene que hacer abdominales. Bueno, en la vida, realmente lo digo, no es un chivo comercial este. Entrar en este o en cualquier laberinto, yo lo recomiendo porque es un reseteo mental, ¿viste? Te encontraste perdido, actuaste esa cosa y saliste. Saliste y dijiste, se puede, qué sé yo, la autoestima, te sube la... Cuando salís, la gente parece como que fue un partido de fútbol que ganó.
0: Claro, está muy bueno lo que decís.
1: Salimos.
0: No, no lo había pensado de esa forma.
1: Claro, gente grande que compite, viste, salí yo primero.
0: Claudio, ha sido maravilloso. Vamos a seguir charlando en estos próximos programas porque me parece que hay muchas cosas que me encanta que cuentes y que la gente sepa a lo largo y ancho de todo el país. Y felicitaciones por todo este emprendimiento del laberinto, de este restaurante, y que hace tan feliz a la gente porque sin ningún... Chico, Pamela Di Moratti es la vicepresidenta de la Cámara de Turismo de la provincia de Chubut y empresaria aquí de Puerto Mirabe. Bueno, es un día como siempre muy importante para ustedes.
2: Sí, totalmente. Bueno, buenos días primero a vos y a toda tu audiencia. Bueno, es un día muy emotivo porque no solamente se inaugura la temporada de ballenas, sino una ruta que nos conecta mucho mejor y le brinda al turista y al ciudadano también una oportunidad única de venir desde Puerto Madryn hasta Puerto Pirámide.

0: literal rodeado de ballenas.
1: Lanzamiento de temporada, como decís vos, pero muchas novedades también. Hay decretos que realmente ustedes esperaban.
0: Sí, sí, totalmente. El decreto de, bueno, de la licitación, que era esperado durante 9 largos años. Ya ahora el 19 de junio se abren los sobres. Así que, bueno, estamos muy celebrando este acontecimiento. También celebrando que fue puesta en valor la planta potabilizadora de agua desalinizadora, esta nominación de Puerto Pirámide a uno de los lugares, a los pueblos más lindos del mundo, nos llena de orgullo y creo que merecemos el premio. En grande lo merecemos, no solamente por la belleza del pueblo, sino por todo lo que significa, porque muchos conocen el pueblo a través del avistaje de ballenas, pero también lo más importante, que este pueblo se creó como un pueblo cazador allá por el 1900 de lobos marinos, y hoy es ejemplo a nivel mundial en conservación. Es el opuesto, digamos, a cómo se creó culturalmente, ¿no? Pero bueno, es un orgullo esta nominación y ser parte de este lugar.
1: Además, vemos que hay un trabajo en conjunto entre el sector público y el sector privado.
0: Sí, la verdad que celebramos eso. Es un trabajo que debería ser siempre así y no lo es. En este momento estamos transitando, la verdad que una muy buena relación y un muy buen trabajo en equipo, tanto el público con el privado municipal, el Estado provincial muy presente, y eso se celebra siempre, ¿no? Porque no somos enemigos, somos socios estratégicos, como digo siempre, el público y el privado.
1: Totalmente. Y bueno, siempre se pregunta en esta instancia de la temporada, ¿cómo va a estar la temporada de invierno? ¿Cómo va a estar la temporada de avistaje? ¿Cómo prevén ustedes?
0: Se prevé una buena temporada. Yo siempre digo lo mismo y te lo he repetido varias veces, la temporada 2021-2022 no se va a repetir nunca más, y esperemos que no se repita, porque fue un post pandemia en el cual el turismo sufrió muchísimo. Entonces, bueno, nada, estamos la verdad que contentos por el nivel de reservas, el nivel de cantidad de ballenas. Estamos, bueno, ustedes lo vieron ayer, estamos llenos de ballenas y recién está empezando la temporada, o sea que es un buen augurio eso, y siempre celebrando por lo menos el poder trabajar y el seguir caminando esto, ¿no? Que es un trabajo de muchos años, de muchas personas, hoy reconocen pioneros, la actividad tiene muchos años, y siguen todas estas nuevas generaciones apostando a un servicio de calidad, de innovación y de mejora continua, que es lo importante.
1: Parece, Pamela, que a las ballenas les cae muy bien el golfo, desde siempre, pero antes llegaban a fines de abril, ahora ya a mitad de mayo se llegan, había muchas ballenas ayer, estaban jugando, la verdad que la población es espectacular.
0: Sí, sí, la verdad que sí, hay un cambio poblacional, crecimiento, el año pasado fue una temporada histórica, 2170 ejemplares, este año no sé si nos vamos a andar parecido, porque la verdad que a esta altura de la temporada, tener la cantidad que tenemos, ayer tuvimos la suerte, salimos a navegar y tuvimos en un avistaje una ballena muy sociable, que estuvo todo el tiempo sacando la cola, respirando, se acercaba mucho al bote, la verdad la gente lo disfrutó muchísimo, y para gran sorpresa, cuando volvimos a salir, o sea, a la media hora volvimos a salir, estaba con su bebé, así que ya tuvimos el primer nacimiento adentro de la bahía de Puerto Pirámide, es un 8 de junio, es para celebrarlo realmente.
1: Totalmente para celebrarlo. Y para terminar, y muchas gracias por estos minutos aquí en este lanzamiento oficial, vos sos empresaria, tienen Peque Sosa, avistaje, bueno, ¿cómo se preparan para esta temporada? ¿Cuáles son las novedades de Peque Sosa?
0: Las novedades, como siempre, innovando. Este año, bueno, pusimos una ballena tamaño natural, normal, de un ballenato de unos 2-3 meses, porque a veces uno no dimensiona, en la embarcación vemos las ballenas y, bueno, verla fuera en tierra ha causado bastante furor. Bueno, siempre innovando, como dijiste, hay muchas novedades, hay algunas cosas que no puedo contar.
1: Tienen que venir.
0: Tienen que venir a verlas, tienen que venir a conocerlas y a vivir la experiencia. Como siempre digo, es la empresa que lleva las cuatro generaciones vivas. Hoy celebramos tener a Peque con nosotros, está acá presente, está Peque, su hijo Miki, sus cuatro bisnietos están acá hoy, y la verdad que eso se celebra porque es algo que, más allá de ser un trabajo, como siempre decimos, es una forma de vida, es pasión, porque no se podría trabajar con naturaleza si uno no es apasionado, y creo que el legado de Peque padre, lo ha sabido transmitir muy bien a su hijo a sus nietos, y hoy sus bisnietos, ayer Beltrán, uno de los bisnietos de Peque, vio la ballena y le dijo, te extrañaba tanto, hacía tanto que no te veía, y toda la lancha se empezó a reír porque con 8 años esa naturalidad realmente llama mucho la atención.
1: Qué lindo, muchas gracias por lo que decís y además, bueno, que tengan la mejor temporada posible.
0: Bueno, gracias a ustedes por venir a cubrir, por estar siempre, ¿no? Porque sos el que me llama por teléfono, el que está, el que me pregunta, así que te súper agradezco y los esperamos a todos en Puerto Pirámides, un lugar que, como decimos, tiene todo para dar, no somos solo ballenas, tenemos alojamiento, es un lugar tranquilo, tenemos un cielo increíble, ustedes lo disfrutaron, un silencio, una conexión con la naturaleza.
1: Así que hicimos unas cabalgatas por acá arriba, no te das ni idea lo que es. Bueno, sí, vos seguramente lo sabés, pero...
0: Sí, totalmente, la cabalgata, el snorkeling, hay muchísimas cosas que se están haciendo en Puerto Pirámides y sobre todo esto, poder venir y quedarse en este lugar es fantástico porque se disfruta la naturaleza en su estado totalmente natural.
1: Gracias, Pamela.
0: Gracias a ustedes.
1: Bien, Pamela Sosa, así la conozco. Pamela Sosa, realmente aquí en Sentía Argentina para todo el país en este programa que siempre estamos transitando los caminos turísticos y culturales de nuestro país, hoy en vivo y en directo desde aquí, desde Puerto Pirámides, en Península Valdés, en la provincia del Chubut.
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1: Pablo Tedesco es el secretario de Turismo de Puerto Madryn. Bueno, Pablo, una nueva edición de esta temporada, el lanzamiento de temporada de ballena franca austral embarcado, pero que también repercute mucho en la ciudad, en Madryn, como ciudad de epicentro, también desde el Doradillo. ¿Cómo ven esta temporada?
3: La verdad que muy bien, con muchas expectativas. Bueno, un poco lo hablaban recién. Preparándonos, nos fuimos preparando para esta nueva temporada. El otro día hicimos todo un evento en el Doradillo, hoy en Puerto Pirámide, la puesta en valor del avistaje embarcado. Así que nada, esperando que sea una buena temporada y que puedan los turistas venir a disfrutar de este espectáculo, ¿no? Que son las ballenas.
1: Sí, sin ninguna duda que el avistaje de ballenas es el producto icónico que tiene Península Valdés, que tiene Puerto Madryn o Chubut en general, pero Puerto Madryn tiene mucho más actividades todo el año, snorkel con lobos, su gastronomía, tiene para todo el año, realmente, y para todos los gustos y para toda la familia.
3: Para todos los gustos, para toda la familia y para todo el año. Sí, Puerto Madryn está trabajando muy fuerte en el tema turismo de eventos, tiene mucho de actividades al aire libre, activas, como es el snorkeling con lobos, como es el kayak con lobos, como puede ser las salidas en mountain bike, el senderismo. Hay muchas actividades nuevas que se fueron poniendo en valor, de a poco se fueron transformando en productos y hoy son experiencias que pueden vivir los turistas en la ciudad. La gastronomía hace años que está puesta en valor en la ciudad también. Así que bueno, sí, preparándonos y trabajando en cada uno de esos sectores para que puedan estar al alcance de cada uno de los que nos visitan.
1: Bueno, después de pandemia hay una nueva tendencia del turista, un nuevo paradigma del turista en general, y se ha agravado últimamente por el tema de la macroeconomía del país. ¿Cómo piensan ustedes que se va a dar estas vacaciones? ¿Cómo encaran ustedes para traer más turismo de la región y también a nivel nacional?
3: La verdad que no sabemos cómo va a ser. Hay expectativas de que sea una buena temporada. El trabajo es conjunto, tanto con provincia como con el sector privado, a través de las herramientas que tenemos, que una de ellas es el ente mixto, y se trabajan distintas campañas de promoción. Y bueno, pues es parte del trabajo del que hacemos junto con el sector privado para lograr tener las mejores temporadas posibles.
1: Hay un gran trabajo entre el sector público y privado, ¿no?
3: Sí, permanente. Hay herramientas tanto en la ciudad de Madryn como es el ente mixto, donde está el sector público y el privado trabajando en conjunto, como es en provincia, que es la agencia Chubut Turismo, que también está el sector privado y el público trabajando, y en los dos casos se encargan de las estrategias de poner en valor las campañas para mostrar los atractivos de tanto de la provincia como de la ciudad, para todos aquellos que nos quieran visitar.
1: ¿Están trabajando para traer más vuelos a Puerto Madryn para la temporada?
3: Eso se trabaja todo el tiempo y en todos los destinos. Uno que va tomando contacto con todos los destinos del país, a todos les está faltando más conectividad. Así que sí, no es un trabajo que viene haciendo Madryn sostenidamente. Y bueno, sí, esperemos de las distintas gestiones que se están haciendo poder tener alguna buena noticia en no mucho tiempo.
1: La última, y muchas gracias por tu tiempo, Pablo. Está trabajando a nivel nacional, a nivel provincia, tanto de Tierra del Fuego como de Chubut, como de la Ciudad Autónoma de Buenos Aires, el incremento del turismo de cruceros. ¿Qué significa para ustedes y cómo se está desarrollando?
3: Para nosotros es un sector muy importante, una industria muy importante. De hecho, Puerto Madryn hace muy poquito tiempo armó una mesa de trabajo específica de turismo de cruceros, lo hace junto con el puerto, el sector privado y el público, y se trabajan en distintas líneas de trabajo que nos van a permitir poder ampliar esa temporada y la cantidad de cruceros y de visitantes que vienen a través de esa industria.
1: ¿Está trabajando para hacer un puerto o ampliar el puerto o algo en el puerto?
3: No, el puerto ya fue ampliado en su momento y los cruceros más importantes ya pueden entrar en el puerto, que Madryn es la única ciudad que tiene un crucero, un muelle, un puerto exclusivo para cruceros. Así que lo que hay que trabajar y en lo que estamos trabajando es en todo lo que hay que hacer para que nuevos líneas y nuevos cruceros nos puedan visitar.
1: Gracias, Pablo.
3: No, gracias a vos.
1: Bien, Pablo Tedesco, secretario de Turismo de Puerto Madryn, también aquí en Sentí Argentina.
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1: Como dijimos en el cierre de bloque, Chubut inauguró la temporada de ballenas 2026 y destacó el posicionamiento como destino de naturaleza en referencia mundial. En Puerto Pirámides, en Península Valdés, estuvo el ministro de Turismo y Áreas Protegidas de la provincia, Diego Lapena.
4: Agradecer a todo el mundo la presencia, agradecer a los más de 10 medios nacionales de prensa que han venido, espero que los hayan tratado bien, seguro que sí, a los medios provinciales también. Realmente es muy importante que puedan visibilizar cada lanzamiento de temporada, este con algo especial, ¿no? Que el corazón de la península Valdés esté galardonado como uno de los pueblos más lindos del mundo y que pueda competir, creo que eso nos posiciona a nivel provincial y a nivel regional, así que es algo importante para nosotros. Es momento de agradecer, algunos agradecimientos. En principio, Jorge, te lo he dicho. Siempre digo de que en la provincia hemos logrado con todo el ministerio tener varios ministros de turismo. Hay muchos intendentes que realmente confían y están convencidos de que el desarrollo económico tiene que ser también a través del turismo, y están también entendiendo algo no menor, que muchas veces, y soy un gran defensor de que se entienda de que la política no tiene que tocar al sector turístico. El sector turístico tiene políticas turísticas, trabajan con empresarios que son de distintas religiones, de distintos colores políticos, y eso me parece que es muy importante recalcarlo, y creo que en este sentido, si hay algo que me pone feliz, es acompañar al gobernador Ignacio Torres, que el primer día dejó bien en claro que lo que estaba bien había que sostenerlo, y es por eso, como lo he dicho en muchas entrevistas, gran parte del equipo del Ministerio de Turismo es el que viene hace muchísimo tiempo. No llegó una nueva gestión y se cambia todo, y eso es fundamental. Obviamente tienen que aguantar un poco la ansiedad mía y tienen que acompañar a los tiempos que hoy nos piden y necesita el sector. Entender también la importancia de que quienes estamos hoy como servidores públicos tenemos que entender que el sector privado tiene tiempos totalmente distintos, y en este sentido hablaban de la licitación ballenera, algo tan importante para esta región. También quiero recalcar algo, porque esto habla de la responsabilidad empresarial, de la responsabilidad y del cuidado del destino. Fueron los propios privados, en una de las primeras reuniones que me tocó tener acá, me juntaron y me dijeron: necesitamos previsibilidad. Hace más de 9 años que no tenemos un futuro cierto, no podemos invertir, y si no podemos invertir, se torna difícil poder brindar un servicio de calidad. Hay que dejar en claro, ustedes mejor que nadie lo saben, es el mejor avistaje de ballenas del mundo. Entonces, me parece que eso es algo para rescatar, y con mucha alegría podemos decir que en breve esto ya es un hecho, va a abrirse la licitación, y creo que le va a dar un norte, también dejar en claro el ordenamiento territorial de todo lo que es el predio ballenero de actividades náuticas. No se hubiese podido hacer esto, Jorge, sin el Consejo Deliberante, al cual también le agradezco, sin el empuje del municipio, y me parece que ese es el camino. Que tengan una excelente temporada y muchas gracias.
1: Diego Lapena pasó aquí en Sentía Argentina, el ministro de Turismo y Áreas Protegidas del Chubut, en este lanzamiento oficial de la temporada de ballenas 2026.
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3: Bien, seguimos en Sentí Argentina. Bueno, como siempre, quedó hecha la propuesta para que ver en series, en plataformas digitales, El Testigo y La Casaca de Dios. Había quedado ahí en la gatera, Lili.
4: Sí, ahí quedaron en la gatera y ya mismo la sacamos. La Casaca de Dios está en Prime Video. Y es una película dirigida por Fernán Mirás, protagonizada por Natalia Oreiro y Jorge Marrale. Y es una historia que vienen masticando desde hace bastante tiempo, inclusive antes de ser campeones de Qatar, porque cuenta la historia de la camiseta que usó Maradona el día del Mundial 86, México 86, el día que le hizo a Inglaterra el gol con la mano.
3: Claro, la famosa mano de Dios, claro, claro. Y fue ese golazo también, que el segundo fue un golazo que está considerado uno de los mejores goles, si no el mejor gol del Mundial, además de la mano de Dios, ¿no?
4: Va a quedar por los siglos de los siglos esa mano de Dios. Bueno, este cuenta la historia de esa camiseta. Hay parte de historia real de esto, porque después estuve investigando, y bueno, y esta cuenta la historia de Titi, que es que en ese momento era utilero de la selección argentina, y ve cómo Maradona se intercambia la camiseta con Hodge, con Steve Hodge, que es un jugador inglés. Y esa camiseta tiene algo en especial para este utilero, Titi, que no puedo develar porque si no contaría toda la historia de la película y no
3: claro.
4: Y no lo voy a hacer. Pero bueno, pasan los años, Titi cumple 80 años, ya está muy grande, se juntan algunos de los chicos que él entrenó durante toda la vida, porque es una historia de club de barrio, ¿viste? Donde los chicos van a jugar al fútbol y a pasar los fines de semana, las familias. Este hombre está obsesionado con recuperar esa camiseta porque dice, nunca vamos a poder salir campeones hasta que no recuperemos esa camiseta. Y la historia es real porque el último mundial que salimos campeones fue en diciembre del 22 y en marzo del 22 esa camiseta se subastó en Inglaterra, o sea, Steve Hodge, que era el que la tenía, la subastó por 9 millones de dólares de libras, porque en Inglaterra son libras, y se la compró a alguien que no se sabe quién la tiene en realidad, pero alguien de Medio Oriente, se supone que es alguien de China, de esos lares. Y bueno, y él lo que quiere es recuperar esa, intenta juntar plata, imagínate que 9 millones de libras esterlinas en la vida, la vemos nosotras todos juntos, pero hacen un intento de recuperar esa camiseta para dejar tranquilo a este hombre. Mezcla fútbol, mezcla mucha emoción, porque... Claro. Como que se lo ve al Diego, qué sé yo, en imágenes, por supuesto, en nuestro fútbol tan querido. Mezcla eso con algo de historia, con emoción, con buenísimas actuaciones, porque Jorge Marrales, sinceramente, lo ves actuar y te emociona ya directamente.
3: Sí. Y Natalia Oreiro también.
4: Natalia Oreiro, que es una delicia también. Así que, no se la pierdan, se llama La Casaca de Dios y está en Prime Video. Es una película, así que en una hora y media ya la vieron.
3: Bueno, entonces, para ver y recomendar esta peli La Casaca de Dios, que es dirigida nada más ni nada menos que por Fernán Mirás. Bueno, ahora llega El Testigo, esta miniserie.
4: Sí, es una miniserie que está en Netflix, tiene solamente 3 capítulos, está basada en un hecho real. Esta ya es más triste, uh-huh. porque cuenta la vida de André y Alex, padre e hijo, después del asesinato de Rachel, que es la esposa de André y la madre de Alex. Esto sucede en 1992 en Wimbledon Common, en Inglaterra. Es una miniserie inglesa. Y en el parque de ese lugar, el único testigo de ese asesinato es Alex, que tiene apenas 2 años. Así que se muestra en cada capítulo cómo la policía intenta tratar de sacar alguna pista, digamos, ¿no? Para seguir a este asesino, para encontrarlo, pero a través de un nene de 2 años que apenas sabe hablar y que es muy difícil. Imagínate que quedó choqueado. Bueno, es un muy lindo trabajo. Fue uno de los casos más resonados de Inglaterra, tardaron más de 20 años en resolverlo, así que esta historia también transcurre estos años de este padre e hijo, uh-huh. que terminan viviendo primero en Francia y después en Barcelona, en España, y tratan de escapar de la fama, ¿no? De la mediatización de ese caso, porque somos todos morbosos, finalmente, ¿viste? Quieren saber de qué pasó, de qué se acuerda el nene.
3: Claro.
4: Pero se resolvió, te digo, hace pocos años, creo que en el 22. Uh-huh. Es una muy linda película, muy interesante, tiene suspenso, tiene el plus de que es un hecho real, uh-huh. que eso le da, ¿viste? Una pizca más todavía de intención a esta historia muy linda, muy interesante y muy dura también.
3: Muchas gracias, Liliana, por estar, que termines muy bien este domingo 14 de junio, que las pases muy lindo en este fin de semana largo en todo el país. Saludos hasta la semana que viene. Liliana, por estar, como siempre, nos trae las mejores recomendaciones para que ver en teatro, cine, series, en plataformas digitales. Será hasta la semana que viene, Lili. Te reitero, nuestros medios de comunicación 11 44 000 590 en este domingo 14 de junio, y además podés seguirnos a través de nuestras redes sociales @sentiargentina_ok. Seguimos recorriendo el país, nos vamos a la provincia de Salta, tan linda que enamora, porque allí el Tren a las Nubes ya tiene su canción oficial. Sí, escuchó bien, el Tren a las Nubes, este producto icónico de la República Argentina en el norte de nuestro país, en Salta, ya tiene su canción oficial. Un ensamble de voces le rinde homenaje al tren. Hablan en primer término Sebastián Vidal, presidente del Tren a las Nubes, Manuela Arancibia, ministra de Turismo y Deportes de Salta, y Sebastián Mañasco y Lucas Urtasun, que son los productores de esta canción.
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0: es, para Salta, para su historia, para su cultura, para su gente. Hoy, luego de 30 años, estamos presentando un video documental que contiene el viaje al Tren de las Nubes, pero sobre todo una canción al Tren de las Nubes, que hace 30 años el poeta y autor Hugo Valle, junto con la música de Eduardo Farul, crearon esta hermosa canción. Hoy la vamos a sacar hacia todo el país, hacia todo el mundo, y es un día muy emocionante porque vamos a poder mostrar este ícono turístico, pero junto con la letra y música de estos autores y cantantes tan importantes que tenemos en la provincia. Así que felices, nos costó mucho tiempo, lo venimos trabajando hace tiempo, y poder llegar a este día de hoy a presentarlo y a mostrarlo y a mostrar un poco más de lo que somos los salteños, con el tren, con la música, con la poesía, para nosotros es un orgullo, así que felices. Fue un proceso de 6 meses aproximadamente de trabajo. Lo empezamos a filmar y a realizar en el mes de abril-mayo. La verdad que fue una sorpresa porque lo hicimos en el contexto de un viaje, de una excursión en Tren Las Nubes, lo cual representó una sorpresa para los pasajeros, para todos los que pudieron asistir ese día. Y la idea fue hacer una especie de flash move. En medio del viaje empezaron a aparecer artistas, empezaron a aparecer músicos, empezaron a aparecer cámaras, técnica. Fue un esfuerzo de producción tremendo, la logística, imagínate, 4.220 metros de altura, con el clima, la intemperie, y la verdad que es un producto fascinante, emocionante, orgulloso de los salteños debemos estar, porque 100% producto y producción salteña, tanto músicos, cantantes, la técnica, tuvimos el aporte invalorable de la Sinfónica con sus músicos, así que creo que tenemos un producto muy noble, muy completo, que va a servir de material de promoción y difusión, no solamente para el turismo, sino para la cultura de nuestra provincia.
1: Nosotros aquí acompañando esta iniciativa del Tren de las Nubes, que forma parte, ¿no?, del Ministerio de Turismo y Deportes, y por supuesto que muy importante porque va a ser el tema oficial de este icono turístico para la provincia a nivel nacional e internacional. Así que acá acompañando y muy contentos de que este tema, que tiene tantos años, hace más de 20 años que fue escrito, lo puedan recapitular y ponerlo en valor. Para nosotros es sumamente importante, para la cultura y para el patrimonio de la provincia. Para nosotros fue muy importante.

0: Martín Bonilla, que es el director general. Somos de Lenny Pen Producciones, es una productora que se formó hace unos años y empezamos a hacer distintos espectáculos, y fuimos convocados por El Tren a las Nubes, por Sebastián Vidal, para poder desarrollar y llevar adelante este proyecto que comenzó como la canción y terminó convirtiéndose en un documental hermoso con una obertura que compuso Martín Bonilla, más una copla que hizo Silvana Álvarez de Arma Carpera, y convertimos un trabajo de 3 meses en un documental de 12 minutos donde estamos mostrando, contando un poco el día a día de cómo se vive en el tren. Se recuperó esta canción del maestro Falú y de Ovalle, que estaba como perdida ahí, y ponerle en valor nuevamente con la convocatoria de muchos artistas salteños.
1: Toda una experiencia, fuimos varias veces a San Antonio de los Cobres, hicimos el recorrido, buscamos los lugares donde se iban a hacer las tomas, fuimos con los artistas un día antes, hicimos toda la caminata hasta arriba con la polvorilla. La verdad que fue hermoso encontrarnos con un lugar, experimentarlo y poder volcarlo a la idea que teníamos con la canción, ¿cierto? Y la idea fue recrear la inmensidad, todo lo que significa El Tren a las Nubes culturalmente para Salta y para el mundo. Creo que es un proyecto que hay que ponerlo en valor y mostrar la cultura que tiene a su alrededor. Bueno, la idea era mostrar realmente la experiencia de estar ahí arriba, ¿no?
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0: nos vamos a Río Negro, quien propuso un innovador lanzamiento de temporada de invierno. Allí estuvo Rafael Fredes hablando con Alberto Beretilnek, es el gobernador de la provincia.
1: Bien, gracias Ricardo. Estamos con Alberto Beretilnek, gobernador de la provincia de Río Negro. Bueno, Alberto, dos eventos seguidos. Bueno, ahora con la ciudad de Bariloche, pero ayer representando a la provincia y todos sus atractivos turísticos.
2: Sí, bueno, gracias por acompañarnos. Muy contentos de poder mostrarle a todos los argentinos la fuerza que tiene el Río Negro turístico, no solo los mejores recursos naturales, con mejores lagos, la mejor nieve, sino aparte de nuestra gente, ¿no? Quienes son los que de una u otra manera hacen de que la provincia y que Bariloche sea lo que es hoy. Y fundamentalmente que tengamos una enorme receptividad, resiliencia, y que tengamos una propuesta que es de la mejor del interior del país.
1: ¿Qué expectativas tienen para esta temporada de invierno, teniendo en cuenta lo que hablaba Daniel Scioli, ¿no? De cuántos vuelos hay diarios, que son muchísimos, y también de que hace muchos años que la provincia de Río Negro recibe mucho público de Brasil?
2: Sí, estamos con más de 50.000 queridas y queridos brasileños por año. Estamos hoy con 36 vuelos diarios que vamos a estar recibiendo. Todo esto nos da la posibilidad de tener una masividad importante. Así que estamos con mucha, muy buena expectativa. Estamos hoy con un nivel de reserva aceptable para este momento. Y obviamente a partir de, usted sabe que el turismo de invierno, el turismo de nieve, tiene mucho que ver con la disponibilidad o no de nieve.
1: Sí.
2: Y bueno, vamos a tener en la próxima semana una muy buena nevada, con lo cual ahí vamos a tener el perfil definitivo que vamos a tener en la temporada.
1: La última, gobernador, y no lo molesto más, desde ya muchas gracias por su tiempo. Muchas inversiones para esta temporada.
2: Sí, bueno, muchas inversiones en hotelería, en el sector privado. Estamos también con una nueva terminal de ómnibus, con el acceso al aeropuerto Argentina, aeropuerto Argentina, con una inversión grande también. Así que todo esto hace a que el destino se

0: Enríquez, que mejore todos los años.
1: Muchas gracias.
0: Gracias a usted.
1: La palabra de Alberto Beretilnek, gobernador de la provincia de Río Negro.
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3: Ahora es el turno del presidente de la Cámara de Turismo de Bariloche, Néstor de Noya, quien lidera las gestiones del sector privado para promover la ciudad como destino patagónico y mundial.
1: Bien, gracias Ricardo. Estamos con Néstor de Noya, presidente de la Cámara de Turismo de Bariloche. Bueno, en esta presentación en el planetario tan importante, ¿no? Porque están marcando el comienzo de la temporada que tanto representa la ciudad.
4: Sí, bueno, gracias por venir. Estamos contentos. Bueno, esperando ya la llegada de la nieve y la llegada de los primeros turistas. El 6 arranca la temporada estudiantil con los primeros estudiantes de la ciudad. Así que muy contento.
1: Una ciudad que apuntó desde hace muchos años al público brasilero.
4: Claro, hemos llegado ahí hace casi 50 años que empezamos a ir a Brasil a descubrir ese mercado enorme, así que sí, estamos muy contentos. Este año tenemos récord de vuelos y bueno, estamos como especialistas en Brasil.
1: Justamente eso te iba a decir, ¿cuánto incidió la conectividad aérea que tiene Bariloche, que es impresionante?
4: Yo creo que es el año a año, y cómo vuelve contento el brasilero, que le dice a su vecino, a su familia, etcétera, hay que ir allá, y sobre todo la seriedad de las compañías aeronáuticas que confían en la ciudad, en que el aeropuerto esté en condiciones, en todo lo que es lo administrativo, que la ciudad está a la altura de las circunstancias.
1: ¿Cuáles son las ciudades a las que está volando Bariloche y cuántos son los vuelos diarios que hay?
4: Bueno, nosotros tenemos vuelos básicamente con San Pablo y con el sur de Brasil, tanto con Azul como con Latam, y nosotros tenemos casi 20 vuelos semanales, así que debe ser 4 vuelos diarios.
1: Una ciudad que le debe mucho al turismo, podríamos decirlo. En realidad es una provincia que está muy abocada al turismo, pero Bariloche en general, incluso, bueno, cuentan hoy con la presencia del gobernador de la provincia.
4: Bueno, sí, la ciudad le da casi el 40% al Producto Bruto de la provincia y es por eso que nos acompaña el gobernador, pero bueno, con él tenemos una relación de hace muchos años y esto que el turismo, que es mucho público-privado, nosotros hacemos todo como para tener una buena convivencia y acá se ven los resultados.
1: La última, Néstor, desde ya, muchas gracias. Me hablaste del trabajo mancomunado, ¿no?, entre el sector público y el sector privado. En ese sentido, ¿cómo se avanzó en los últimos años?
4: No, nosotros tenemos una mesa, que es la mesa del Emprotur, que es el primer ente de promoción que tiene el país, y esa es una mesa transversal, que estamos todas las cámaras y el sector público, y ahí en septiembre se propone el plan de acción para el próximo año. Nosotros ya estamos con la estrategia del 2027 y bueno, después está todo el presupuesto que se aplica a todo el plan de acción.
1: La palabra de Néstor de Noya, presidente de la Cámara de Turismo de Bariloche, muchas gracias.
4: Gracias.
3: Además, quien destacó que Bariloche es un lugar mágico que puede disfrutarse durante todo el año y dio la bienvenida fue el intendente municipal, Rafa.
1: Bien, Walter Cortés, intendente de Bariloche. Bueno, ¿qué importancia tiene venir a presentar la ciudad a la ciudad de Buenos Aires?
5: Muy importante y muy emocionante, más hacerlo en este lugar tan lindo, un lugar tan ícono como es esto. La verdad que para nosotros nos pone muy contentos porque ponemos en valor también nuestro lugar. Nuestro lugar se merece siempre tenerlo muy bien, porque es el lugar donde van miles y miles. Nosotros hemos pasado la barrera del 1,5 millones de turistas a Bariloche. Hoy hay 36 vuelos, pero llegan a 42 vuelos en alta temporada. Y Bariloche es mágico. No veo que nadie salga enojado de Bariloche. Bariloche es mágico. Bariloche es, digamos, la alegría de la vida de aquel que paga un pasaje, paga el hotel, que puede disfrutar una comida, el silencio, la plenitud, la drástica naturaleza y la magia. Todas esas cosas juntas.
6: Bueno, te preguntaba por la isla Huemul, la reactivación del puerto y el cerro.
5: Nosotros estamos reactivando el puerto San Carlos, que es un puerto histórico, porque allí llegó Carlos Widerhall, uno de los primeros habitantes. De hecho, San Carlos de Bariloche lleva el nombre de Carlos Widerhall porque era el que le daba de comer a la gente, tenía una proveeduría y le pusieron San Carlos, ¿no?, como un hecho de un santo. Y bueno, estamos valorizando el puerto, vamos a valorizar la isla Huemul, donde estuvo Ronald Richard y según muchos hizo la fusión. En ese momento el general Perón tenía una relación tirante con Estados Unidos y de alguna forma bajaron todo ese proyecto. Pero allí están todos los laboratorios y demás, así que lo vamos a poner en valor. Y también vamos a poner en valor el Chalhuaco. Es un lugar hermoso, es yendo hacia Bolsón, hacia la izquierda, es un cerro que se nieva muchísimo y que no está explotado, así que también vamos a tener una alternativa de esquí ahí, ¿no?
6: ¿Eso frente al Mascardio o Gutiérrez?
5: No, no, es en la entrada de Bariloche, es en el barrio alto de Bariloche, hacia la izquierda, sobre la circunvalación, en el donde está hace un cóncavo dos cerros, y uno es el Chalhuaco, y después tenés el Cerro Carbón, el Nevado y demás, que son todos cerros con altura que se puede hacer incluso nieve técnica, así que estamos muy entusiasmados con eso, ¿no?
6: Y mencionaste las inversiones, perdón, con los hoteles 6 estrellas.
5: Tenemos dos hoteles 6 estrellas que están a punto de culminar ya su, están en plena construcción, y además tenemos muchos hoteles, incluso Tacoto va a ser un edificio, un hotel 5 estrellas. Bueno, hay mucha gente que va a invertir a Bariloche. Yo calculo que en la actualidad hay casi 180 o 200 millones de dólares en ejecución en este momento.
3: Muchas gracias a Walter Cortés, intendente de Bariloche. Bienvenido el invierno a casa. Bariloche se prepara de esta forma a full para esta temporada invernal 2026.
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final a este programa de este domingo aquí en la ciudad de Buenos Aires, en AM590 Radio Continental, en Santilla Argentina. Como decía recién Walter Cortés, el intendente de Bariloche, muchas inversiones en un destino turístico por excelencia, pero también quiero agradecer porque ayer sábado estuvimos en vivo y en directo desde Lago Puelo, en la comarca andina del paralelo 42, en la cordillera. Realmente fue un momento muy importante para revivir y vivir realmente todo lo que tiene en materia de turismo, de producción, la comarca andina, e invitar a todo el mundo que le puede dar una vueltita, que vaya a disfrutar de la naturaleza, porque realmente es paz, es tranquilidad, es naturaleza, es en el turismo, es sidra, tiene muchos atractivos la comarca andina. Bien, y también tiene nieve, obviamente tiene nieve con laderas, el Cerro Perito Moreno. Nada más, hasta acá hemos llegado en Santiago Argentina, como siempre, con el turismo, el arte, la cultura, la buena música y también la gastronomía de nuestro país. Gracias Nico Espineta en Operación Técnica, gracias Amparo, gracias Aixa, soy Ricardo Cerolena y nos volvemos a encontrar el próximo sábado aquí, de 12 a 16 horas con todo el turismo. Chau, chau, pasarla bien, buen fin de semana largo. Chau, chau.

0: dado cuenta, no me he fijado, tal vez es... Lo que sí es que he estado muy distraída, ando con dolores de cabeza, por las noches tengo varias pesadillas y realmente no he notado si es que mis amistades se han ido alejando.
1: Bueno, esto es a través de lo mismo. Hay una persona en tu parte laboral que es la que está haciendo cosas. Aquí veo que no puedes descansar bien, veo manchas en tu cuerpo. Manchas blancuzcas. Esto es una muestra clara, palpable e inequívoca, mi querida amiga, de que usted viene siendo víctima de un daño. Esto no se trata de creer. Yo sé que eres incrédula, porque primero eres muy jovencita y pues no crees en estas cosas porque eres criada en la fe de Dios. Y estoy seguro que no le harías daño a nadie, ningún daño de brujería ni maldad a nadie, ni gratis ni pagando, ¿verdad?
0: Sí, no, yo la verdad, mi fe en Dios es muy...
1: Bueno, pues Dios fue la que la puso en mi camino. Esto es un daño, hay una energía negativa y es un compañero o compañera de trabajo. Es importante de que me traiga, por favor, una rosa de color blanco, ¿okay? Porque estoy desenmascarando a las personas que les gusta hacer brujería y maldad. En el pétalo de esa rosa, le voy a mostrar, hijita de Dios...

0: dos el rostro de la persona que está haciendo esto. No para que le haga nada, solo para que se cuide. Y va a ver que todo va a cambiar, vas a volver a la normalidad. Eres una jovencita muy trabajadora, luchadora, te felicito y vas a ser una gran profesional, ¿ok?
1: Muchas gracias, maestro.
0: No. Gracias a Dios que la puso en mi camino, la voy a estar esperando. Que Dios te bendiga, hija.
1: Gracias, igualmente.
0: Hasta pronto.
2: No, gracias a usted por comunicarse, gracias por participar del programa. Con responsabilidad, con conocimiento, damos respuesta y contestación a la gente que llama, a la gente que se comunica y participa a través de este programa. 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Vamos con otra llamada más, otra persona que se comunica.
3: Hola, ¿qué tal, maestro?
0: Muy bien, hijo de Dios, ¿con quién tengo el gusto?
3: Mi nombre es Julio César Minuet.
0: Julio César, bienvenido al programa. Gracias por confiar en nosotros. Quiero que por favor me diga su fecha de nacimiento, Julio.
3: 6 de julio de 1972.
0: Del 72, muy bien. Julio, vamos a hacer un puente telepático de mente a mente, de cerebro a cerebro. Quiero que cierre sus ojitos, se concentre en todos sus problemas, hijo de Dios. Aquí tengo los 22 arcanos en mi mesa de trabajo. Quiero que por favor me diga tres cartas del 1 al 22. ¿Correcto?
3: 4.
0: El 4, muy bien. Mi querido apreciado amigo, la primera carta me habla acerca de usted. El 11 me habla de un hombre trabajador. Veo que tuvo muchas carencias cuando estuvo niño. Nació en la pobreza, pero se superó. Veo que es un hombre que le gusta ayudar a los demás. Vemos que le gustaba andar con gente mayor para aprender de ellos. Y gracias a ellos aprendió a hacer muchas cosas. Y gracias a esas cosas ha podido sacar adelante a su familia, ¿verdad?
3: Sí, es verdad. Gran parte de lo que dice, sí, es verdad. O sea, es una familia muy humilde, en donde quise progresar y me ha ido bastante bien, he ayudado a personas. Y bueno, eso es más o menos.
0: Muy bien. La segunda carta me habla de usted. Últimamente se la pasa mal geniado, nervioso. Se siente abatido, sin energías, se la pasa con dolores en la boca del estómago, no duerme bien en la noche, no descansa. Coméntenos qué es lo que pasa.
3: Efectivamente, tengo un dolor en la boca del estómago muy agudo, así es, extrema, muy fuerte, no, como fuego, no he tenido solución hasta ahora.
0: Hijo, la tercera carta me habla que esto no es natural, no es normal, esto es un daño, esto no viene de ahorita. Usted lleva más de 3 años y medio sufriendo. Vemos claramente que no logra dormir la noche, se la pasa cansado, agotado. No puede trabajar porque este dolor es insoportable y ni los calmantes le hacen bien. Bueno, Dios tiene más que darnos que nosotros que pedirle. Yo necesito que nos visite cuanto antes en nuestro centro de consultoría, venga en compañía de uno de sus hijos o de su esposa. Yo le voy a comprobar con hechos, no con palabras. Va a ver qué es lo que le dieron a tomar, qué es lo que tiene dentro de su cuerpo. Y no culpe a la ciencia médica. Simplemente, esto es un daño, esto es maldad, esto es brujería. Y si los médicos no le encuentran nada, ni le encuentran la solución, es porque no es natural. Esto es un trabajo de magia negra. Acérquese cuanto antes a nuestro centro de consultoría. Yo le garantizo ante Dios y ante toda la audiencia que me escucha durante tantos años, de que usted va a encontrar una solución a sus problemas, de que estos dolores van a desaparecer, ese calor que siente usted en la garganta, que no lo deja comer, que lo ha hecho que usted pierda peso, esa consecuencia del mismo daño, mi querido Julio, ¿ok?
3: Yo lo que quisiera saber es cuándo me podría ver, pues la verdad que no aguanto más.
0: Cuando usted quiera, si quiere mañana mismo puede separar la cita y nos vamos a ver cara a cara y va a haber soluciones y después me va a dar el testimonio, ¿ok? No, dele las gracias a Dios que lo puso en mi camino, mi querido amigo. Lo tengo que dejar, Julio, que Dios te proteja.
3: Muchísimas gracias nuevamente y gracias a usted también.
2: Usted, mi amigo, mi amiga, también puede participar a través de ese programa. Puede hacerlo en vivo, en directo. Si quiere salir al aire, puede decírselo a la persona que contesta el teléfono y la sacaremos al aire en esa prestigiosa radiodifusora y le daremos un consejo, una guía, una orientación. O puede dejarme su nombre completo, apellido, fecha de nacimiento en un mensaje de audio y le daremos la contestación, le diremos la respuesta que está esperando, que quiere encontrar para todos y cada uno de sus problemas. Vamos rápidamente con otro audio, otra persona que se comunica.
4: Te habla Leonardo Martín Álvarez.
5: Que te comunica con nuestro teléfono.
4: 6 del 5 del 75 y número de carta 5811.
2: Mi querido Leonardo, gracias por confiar en nosotros, gracias por participar en el programa, mi querido apreciado amigo. Las tres cartas que escoge, el 5, el 8 y el número 11, mi querido Leonardo. Vemos que es una persona muy positiva, enérgica, de un carácter fuerte, muy alegre en la vida, pero que últimamente se le están presentando cosas raras y extrañas, donde la suerte no le favorece, mi querido y apreciado hermano del alma. Veo problemas en su salud, se está envejeciendo prematuramente, se siente cansado, fatigado. Usted es un hombre muy joven, mi querido hermano del alma. Aquí vemos claramente de que sus energías se las están absorbiendo, pero no se asuste, esto se puede solucionar fácilmente. Quiero que se pase una manzana verde por todo su cuerpo, desde la corona de la cabeza hasta la planta de los pies, como si fuera un jabón. Se la va a pasar desnudo en su casa, me va a traer esta manzana, mi querido hermano del alma, me va a traer 2 velas blancas y una caja de fósforos, de cerillos. Yo le voy a explicar lo que vamos a hacer, va a ver cómo esa energía negativa se retira. Usted puede visitarlos y va a ver la solución a su problema. Gracias por comunicarse. Le voy a hacer también el escáner espiritual cuántico para que vea cómo está su energía, cómo está su campo áurico y para darle los números de su suerte, mi querido y apreciado amigo Leonardo. El día de su suerte es el día jueves, el planeta Júpiter, el color amarillo, la piedra que debe portar siempre con usted, la amatista, y el metal, el bronce. El bronce es el metal que le canaliza las buenas ondas, las buenas energías. Con responsabilidad y conocimiento damos respuesta y contestación. No olviden participar, queridos amigos, no olviden también preparar el vasito de agua para que hagamos la oración fuerte al Espíritu Santo, al poder de Dios. 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
2: 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Vamos rápidamente con más gente que se comunica, más audios.
6: Buenas noches, maestro. Y por favor, quería pedirle si podían ayudarme. No sé si alguien está haciendo algún daño, porque mi número de carta es 5721 y él se llama Alexis Facundo Casañas y nació, su fecha de nacimiento es el 5/9/1994. Bueno, muchas gracias.
2: Mi querida amiga, yo no hago consultas a terceras personas. Tiene que llamar su mismo hijo, dejarme el audio con el nombre completo, el apellido, la fecha de nacimiento de él, y claro que le puedo ayudar. Le digo claramente si ha sido víctima de daño, de maldad, de brujería. Se lo digo de frente a través de esa radiodifusora. Pero por favor, no acepto llamadas de tercero, porque eso después empieza a llamar el tío por la sobrina. El que quiere llamar, que llame él mismo. Con todo respeto se lo digo, no quiero que se molesten, pero esto es un show bastante serio. Llevamos muchos años y sabemos lo que pasa cuando empezamos a atenderle, que al hermano, que al hijo, que a la mamá. Entonces es importante de que cada cual llame, me deje su audio. Es muy fácil, es un audio en WhatsApp. Deja su nombre completo, apellido y fecha de nacimiento. No tiene misterio, pero y le podemos ayudar. Pero bueno, tenemos llamados en vivo, en directo. Vamos con llamados, sí, aló.
7: Hola, maestro, mi nombre es Diego.
2: Diego, por favor, regáleme su fecha de nacimiento exacta.
7: 10 de junio de 1970.
2: Yo tengo aquí en mis manos los 22 arcanos del tarot. Quiero que me dé tres números del 1 al 22, por favor.
7: Sí, 3, 10 y 16.
2: El número 3 me habla acerca de usted, de su personalidad. Veo que es un hombre de un carácter bastante fuerte, una persona bastante decidida, siempre le gusta gobernar, nació para ser líder, incluso en el colegio, usted siempre era el líder. ¿Es correcto o estoy equivocado?
7: No, maestro, eso sí.
2: Veo que jugó en la universidad y siempre era el líder también allí. Veo que ha sido un hombre muy inteligente, muy capacitado. Veo que es empresario, mi querido y apreciado amigo. Y logro darme cuenta que es un hombre de pocos amigos. ¿Por qué? Porque usted, la palabra amistad es algo muy fuerte que tiene en su mente, ¿verdad?
7: Sí, así es.
2: Muy bien. La segunda carta me habla acerca de su suerte. Su suerte últimamente anda muy negativa. Su suerte se la dañaron. Usted era un hombre que todo lo que hacía le salía perfecto, positivo. Incluso su esposa se lo ha dicho. ¿Qué nos pasó? Usted hace cerca de 2 años y medio para acá que viene de mal en peor. Perdió una casa. Tuvo que venderla a precio irrisorio prácticamente para poder pagar una deuda. Logro darme cuenta que tiene problemas con su esposa, últimamente muy nerviosa, se ha vuelto malgeniada, de un carácter insoportable. Logro visualizar de que tiene usted una empresa y lo único que tiene en este momento es deudas, don Diego. Discúlpeme que se lo diga, pero veo deudas. ¿Usted en qué trabaja, amigo?
7: Soy comerciante desde hace muchos años.
2: ¿Qué vende? ¿Lencería la fabrica usted o la manda a fabricar?
7: La manda a fabricar.
2: Veo que hay gente que le debe dinero, don Diego, no le paga. ¿Qué es lo que está pasando?
7: No sé, gente en la que he confiado, que trabajo hace muchos años y me ha dejado en demanda.
2: En el campo de la salud, no sé si usted se ha visto al espejo últimamente, se está envejeciendo prematuramente. En el campo sexual no funciona. Esto ha ocasionado un brecho entre su esposa y usted, porque ella lo busca y usted siempre lo esquiva. No porque no la ame, porque sabe que no puede, y como hombre le da vergüenza que ella lo quiera amar y usted no pueda. ¿Correcto?
7: Sí, maestro.
2: Bueno, no le dé vergüenza, que esto no tiene que ver nada con la hombría, mi amigo. Aquí veo claramente que hay un daño, su suerte se la dañaron. Veo claramente que ese daño viene por parte de una mujer con la cual usted tuvo una aventura en la ciudad de Rosario. De allí viene todo su daño, toda la maldad, la brujería. Usted como hombre pues cayó
0: con esta mujer. Esa mujer quería dañar su matrimonio y usted por nada del mundo quiere dejar a su familia. Pues tienen dos hijos y su esposa que la ha acompañado en las buenas y en las malas, ¿sí o no?
7: Eso sí, maestro, tal cual.
0: Mi querido amigo, yo le voy a mostrar claramente el rostro de esa mujer, usted ya sabe quién es. Pero primero vamos a retirar ese daño, esa influencia maligna, ese trabajo que le hicieron. Quiero que por favor me visite cuanto antes en mi centro de consultoría. ¿Ok, hijo?
7: Perfecto, maestro.
0: Si usted escuchó este programa, si usted quiso hablar conmigo es porque Dios quiere cambios positivos en su vida. ¿Ok, mi amigo?
7: Sí, maestro.
0: Diego, gracias por haberse comunicado. Lo tengo que dejar. Que mi Dios lo bendiga, hijo.
7: Muchas gracias, maestro.
2: No, le agradezco a usted su confianza y su responsabilidad también con los oyentes de decir la verdad de lo que somos nosotros y la verdad lo agradecemos en público. 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Vamos a escuchar otro testimonio más, otra persona que se comunicó y esto es lo que comenta.
8: José Víctor Garay.
9: ¿De qué parte nos visita usted?
8: De acá de Alto del Valle.
9: Muy bien, hijito. ¿Usted por qué medio se enteró?
8: ¿Por la madre? Yo escuché mucho, por eso.
9: ¿Y siempre nos ha escuchado?
8: Sí, sí.
9: Bueno, hijo, yo quiero que le comente a las personas cómo se sentía usted antes de visitar.
8: Oh, estuve muy mal con la hija, los hijos. O sea, me trataron una vez mal y por eso ando, sí.
9: Bueno, hijito, yo quiero que le comente a las personas, después de que usted vino a la consulta, cuéntenos cómo se ha sentido.
8: Yo de que vine acá me sentí muy, muy bien y por eso siempre vengo y por eso ando bien.
9: ¿Usted le recomendaría a las personas que escuchan este programa, vale la pena,
8: sí,
9: o no vale la pena visitar?
8: Vale mucho, yo lo aconsejo a cualquiera que se venga para acá, pero, porque yo me compuse, me alivié bastante. Me siento muy bien. Gracias, gracias.
2: Este es el amor de Dios obrando en la vida de las personas que se comunican, que los consultan, que quieren encontrar una respuesta, que quieren encontrar una verdadera solución a sus problemas. También pueden encontrar soluciones. 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Vamos a escuchar otro testimonio más, otra persona que nos visitó.
10: Me llamo Diego Rafael Martínez, soy de Alvear. Mi fecha de nacimiento es el 21 de abril de 1978. Bueno, yo hace mucho tiempo que vengo mal. Yo creo que años he andado por todas partes. A 14 lugares he ido, a brujo, curandero, vidente, 14 partes he ido. Siempre me han dicho que me iban a mostrar que tenía un daño, que me iban a mostrar la cara de la persona, que me iba a arrancar el daño, que trajera tanto, que viniera, que trajera esto. Jamás, nunca me mostraron nada. Es como quien, como el dicho dice, que se quema con leche, ve la vaca y llora. Yo llegué y me dijeron lo que yo tenía, lo que me pasaba, lo que sentía. Yo tenía todos los síntomas que se puede sentir cuando uno puede llegar a tener algo o sospecha de algo, como desesperación de salir disparando, que sentía una desesperación que me agarraba en el estómago, y era todo producto de la porquería que me habían dado. Aparte no es de ahora, porque yo esto vengo de fracaso en fracaso de hace años, pero yo sentí que dentro de estos 8 años es como que me habían alimentado. Eso es lo que yo sentía, que esos fracasos es como que me habían hecho algo más para, pero no para verme mal, para verme directamente en el cementerio, porque muchas veces pensé en matarme. Colgarme del cuello con una soga últimamente, porque me junté y parece que a las personas que yo más cerca se me acercaron, por ejemplo, le hacía daño, porque me estuve juntado, y en ese año y medio que me junté solamente tuvimos peleas y peleas, y mi hijo veía peleas, y últimamente me las aguantaba muchas veces porque tengo un pibe que tiene 5 años y por él y que muchas veces me la aguanté, pero si hubiera estado solo, seguido solo, no lo hubiera dudado. Yo vomité algo así, lamentablemente es como que estaba podrido en vida, porque cuando vomité esa porquería era una pudrición que, no sé, como podrido en vida. Y mamá me alentó cuando yo le pedí, porque yo lamentablemente estaba ciego, como que no quería que me sacaran el daño, sino quería verle a la persona, el rostro de la persona que me había mandado hacer el daño, porque yo dudaba de una persona, lamentablemente dudaba de mi ex suegra, y no fue así, lamentablemente era un propio familiar mío, ¿no? Yo no lo podía creer porque es primo hermano mío. Por eso no lo podía creer, porque yo ciegamente pensaba que era otra persona. Y no fue así. Así que no me queda más que decirle a la gente que me escucha en estos momentos que se acerque, que hay una esperanza y que no lo duden. Por lo menos que consulten, que vengan y consulten y verán. Que yo no estoy mintiendo en este momento, porque yo no soy de mentir, no me gusta mentir, soy muy sincero. Si no hubiera visto lo que yo vi, yo capaz que estaría diciéndole, me jodieron, pero no fue así. No lo siento así y siento que voy a seguir adelante y a las personas que se acerquen, a las personas que se sienten últimamente encerradas, que ya no hay más esperanza, sí, hay una esperanza, acérquense que se lo van a demostrar.
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0: 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No olviden preparar el vasito de agua para que más adelante hagamos la oración fuerte al Espíritu Santo, al poder de Dios. 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
0: 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Vamos a escuchar más testimonios, más personas agradecidas. Seguimos aquí en nuestra sala con la gente que nos visita, la gente que da el testimonio de agradecimiento porque encontró respuesta y solución a sus problemas a través de nuestros reconocidos métodos de ayuda y solución inmediata. Permítame saludarlo.
2: Gracias, maestro.
0: ¿Cómo es su nombre, mi amigo?

0: Pedro López.
1: Pedro, quiero que le cuente a la audiencia, ¿cuánto hace que usted me visitó, Pedro?
0: Yo le visité hace casi un mes y medio, más o menos.
1: Un mes y medio. Sí. Usted vino muy mal. Yo quiero que le cuente a la audiencia cuáles eran sus problemas. ¿Por qué decidió usted tomar el deseo de venir a visitarme?
0: Yo estaba desesperado porque no tenía solución. Tenía un problema aquí en la espalda súper fuerte, acerca de un choque que tuve con las personas de mi trabajo. Perdí mi licencia, me multaron, tenía que pagar también el tratamiento de uno de mis empleados, y después con usted pude desarrollar que pues había un empleado mío que estaba con problemas conmigo y me quiso hacer daño.
1: Como odio. Uh-huh. Vimos que había un daño, había una energía negativa, que por eso era el problema, que no encontraba solución en ningún médico. Usted visitó médicos, quiroprácticos, una cosa, la otra, y nada le funcionaba.
0: Así es, cada vez que me sacaba una radiografía salía una cosa diferente. Nunca le dieron al...
1: Hoy en día, ¿cómo está?
0: Hoy estoy muy bien, mire. Estoy tranquilo, sentándome, pudiendo estar conversando.
1: En la parte laboral, ¿cómo van las cosas?
0: Mucho mejor. Ya he podido hacer un poquito más de trabajo.
1: ¿En qué trabaja?
0: En el asunto de construcción.
1: En construcción. Sí. Ya tiene nuevamente su cuadrilla, está trabajando bien.
0: Tengo una cuadrilla no tan grande como antes, pero estoy desarrollando y me están llegando trabajo casi todos los días.
1: Eso es lo importante.
0: Sí.
1: ¿Usted qué puede decirle a la audiencia que está en sintonía?
0: Yo le digo que confíe en usted, porque en realidad sí me dio bastante...
1: Sí funcionó.
0: Bastante alivio, primero de mi espalda, que eso es lo que doy gracias, y después del asunto de mi trabajito.
1: ¿Usted tuvo que hacer algo en contra de Dios, en contra de su religión?
0: No, más bien nada, cosa súper sencilla. Ya me mandó, porque como usted sabe, uno no conoce mucho la cosa, pero en realidad siempre haciendo la cosa
1: correcta. En nombre de Dios.
0: En nombre de Dios.
1: Correcto. ¿Qué le puede recomendar a esa audiencia que está ahí?
0: Que la visite, que le llame, que puedan hacer la consulta y que usted le va a guiar, porque en realidad a mí me guió y ahorita estoy mucho mejor, tanto en el trabajo como en salud.
1: Perfecto. Muchas gracias por el testimonio.
0: Gracias.
1: Que Dios lo bendiga. 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Mucha gente de Venado Tuerto lo llama, gente de Rosario, la gente de Junín también se comunica, la gente de Belgrano, de diferentes partes nos reportan sintonía. 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Tenemos llamados en vivo, en directo. Vamos a recibir este último llamado, si tenemos tiempo. Bueno, vamos a recibir este llamado. No olviden ir preparando el vasito de agua para que hagamos la oración fuerte al Espíritu Santo y al poder de Dios. Sí, aló.
2: ¿Cómo está?
1: ¿Cómo me le va, hijita de Dios? Bienvenida al programa, bienvenida al mundo de los triunfadores. Regáleme su nombre, por favor.
2: Joana Sánchez.
1: Joana Sánchez, muy bien, Joana. Fecha de nacimiento, por favor.
2: 6 de junio del 83.
1: 6 de julio de 1983. Muy bien. Joana, vamos a hacer un puente telepático de mente a mente, de cerebro a cerebro. Quiero que cierre sus ojitos completamente, se concentre en todos sus problemas y vamos a descubrir lo que pasa en su vida. ¿Ok? Yo tengo en este momento los 22 arcanos en mi mano. Quiero que me diga tres cartas del 1 al 22, por favor.
2: Ya, el 3, el 11 y el 20.
1: El 3, el 11 y el número 20, ¿correcto? Muy bien. La primera carta me habla acerca de usted, mi querida apreciada amiga, una mujer muy casera, una mujer que siempre le gustó estar en su casita. Veo que quería ser como religiosa, como monja, pero sus padres no la dejaron, ¿verdad?
2: Sí, no me permitieron, porque sí sentí poco de vocación.
1: De vocación, no. ¿Es correcto? Aquí veo claramente, hijita de Dios, de que siempre ha estado apegada a él. ¿Es correcto? Le gusta ir a misa cada 8 días. Yo la felicito porque eso la hace fuerte espiritualmente, mi querida apreciada hermana del alma. Veo que llegó a esta ciudad hace cerca de 14 años. Conoció al que hoy en día es su esposo, ¿verdad?
2: Sí, pues más o menos esos años son los que ya llevamos de matrimonio.
1: Bueno, muy bien. Aquí veo claramente, mi querida apreciada hermana del alma, de que es una mujer muy trabajadora, muy luchadora, que va a la mano de su esposo, que le ayuda en lo que él necesita, pero que últimamente la relación entre ustedes no está muy bien. Se la pasan discutiendo, pelean a la mañana, a la noche. Cada vez que se ven es una discusión y su esposo últimamente llega tarde a la casa. ¿Se ha dado cuenta?
2: Sí, llega muy tarde, a veces no llega y sí, se nos ha complicado bastante la comunicación.
1: Aquí veo claramente que hay un daño, hay una energía negativa que viene afectando directamente la parte económica. Su esposo últimamente no gana lo que ganaba anteriormente. Usted trabaja limpiando casas y gana, pero no gana pues lo suficiente, lo que usted gana es para poder ayudar a sus padres en su ciudad de origen, mi querida apreciada hermana del alma, pero últimamente no puede ni trabajar. La veo enferma, la veo con problemas en su salud, dolores en la cintura, la espalda, las piernas, los hombros y también la parte del cuello. Coméntenos qué es lo que está pasando, hijita.
2: Sí, bastante dolor y malestar en el cuello, en la espalda, en las piernas, como usted dice, donde los doctores demandan antiinflamatorios, pero no me ha servido.
1: ¿Le han dado calmantes?
2: Sí, pero igual no me ayudan y los dolores empeoran.
1: Ahora, o sea, los calmantes ya no están funcionando.
2: No, ya no me funciona.
1: ¿Le han hecho tomografía? ¿Le han hecho radiografías?
2: Sí, me han hecho todos los exámenes, pero los doctores no saben qué mismo tengo.
1: Ni van a saber, hijita de Dios, porque vea, eso es un daño. Hay una energía negativa, hay un trabajo de brujería, de magia negra, y esto viene hace más de un año, hija. Yo no entiendo usted por qué no nos ha visitado. Aquí hay un trabajo de magia negra, su esposo ya no le cree nada.
2: Sí, no, ya no confía en mí, por eso incluso a veces quiere estar conmigo o algo, pero son los dolores insoportables, no puedo.
1: Él piensa que usted se queja por llamar la atención o por no hacer las cosas. ¿Sí le ha dicho?
2: Sí, por eso son las discusiones.
1: Bueno, aquí veo claramente que usted no se queja, los dolores son insoportables, usted siente como que le metieran un cuchillo en la parte del cuello.
2: Sí,
1: y se lo retorcieran, ¿sí o no?
2: Sí, eso sí.
1: Bueno, eso es un trabajo de vudú. Hay un muñeco en su nombre y le tienen pinchado lo que es la columna vertebral y la parte de la cabeza. Por eso son los dolores de cabeza. Vemos que usted a veces se vuelve nerviosa, malgeniada, trata mal a sus hijos por el mismo dolor que siente y por todo lo que está pasando en la vida de usted, mi querida amiga. Y no la culpo, pero sus hijos no tienen la culpa de nada. Es muy importante que nos visite cuanto antes en nuestro centro de consultoría. Esto no es natural. Eso es un trabajo de influencias malignas. Usted, mi querida, apreciada hermana del alma, ¿tuvo problemas con una compañera de trabajo en esa empresa de limpieza que trabajaba anteriormente?
2: Sí, tuvimos bastantes inconvenientes y roces mutuos.
1: ¿Es una mujer como de origen caribeño?
2: Sí, sí.
1: De ahí viene todo su problema, hija. Es importante de que nos visite. Esta mujer ha hecho un trabajo de vudú bastante fuerte. Le tiene un odio terrible porque por culpa suya a ella la despidieron. No sé si se acuerda.
2: Sí, estoy recordando qué persona es.
1: Bueno, yo le voy a comprobar con hechos, no con palabras. Tráigame una rosa de color blanco. En el pétalo de esa rosa le voy a mostrar el rostro exacto de quién es, para que no vaya a juzgar a otra persona, ¿ok? Y le voy a ayudar, vamos a retirar ese daño, ese trabajo de brujería, de vudú, de magia negra, y va a ver cómo usted vuelve a la normalidad. Esos dolores van a desaparecer por completo, va a poder tener calidad de vida, va a poder dormir y salir a la calle sin miedos y sin temores. Y vamos a hacer una armonización en su matrimonio, ¿ok, hija? Porque su matrimonio está pendiendo de un hilo. Su esposo ha pensado a veces hasta en separarse, hija.
2: Me ha dicho varias veces que
1: bueno, yo hablo con conocimiento de causa. Yo quiero que usted los visite cuanto antes. Tráigame esa rosa de color blanco, conozca a su enemigo oculto y le vamos a ayudar, ¿ok?
2: Sí, maestro, muchas gracias.
1: Buena hijita de Dios, que Dios me la bendiga y me la proteja. Cuídese mucho, ¿yo?
2: Gracias.
1: Hasta pronto.
3: Así estamos llegando al final de este maravilloso programa. Es increíble cómo el tiempo pasa. Sigue repicando el teléfono.

Muchas gracias, Emi.

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0: Quiero que por favor me diga tres cartas del 1 al 22.
1: Pues el 11, 17.
0: Correcto. El 4, muy bien. Mi querido apreciado amigo, la primera carta me habla acerca de usted. El 11 me habla de un hombre trabajador. Veo que tuvo muchas carencias cuando estuvo niño, nació en la pobreza, pero se superó. Veo que es un hombre que le gusta ayudar a los demás. Vemos que le gustaba andar con gente mayor para aprender de ellos y gracias a ellos aprendió a hacer muchas cosas y gracias a esas cosas ha podido sacar adelante a su familia, ¿verdad? Muy bien. La segunda carta me habla de usted. Últimamente se la pasa mal geniado, nervioso, se siente abatido, sin energías, se la pasa con dolores en la boca del estómago, no duerme bien en la noche, no descansa. Coméntenos qué es lo que pasa. Hijo, la tercera carta me habla que esto no es natural, no es normal, esto es un daño, esto no viene de ahorita, usted lleva más de 3 años y medio sufriendo, vemos claramente que no logra dormir en la noche, se la pasa cansado, agotado, no puede trabajar porque este dolor es insoportable y ni los calmantes le hacen bien. Bueno, Dios tiene más que darnos que nosotros que pedirle. Yo necesito que nos visite cuanto antes en nuestro centro de consultoría, venga en compañía de uno de sus hijos o de su esposa. Yo le voy a comprobar con hechos, no con palabras. Va a ver qué es lo que le dieron a tomar, qué es lo que tiene dentro de su cuerpo. Y no culpe a la ciencia médica. Simplemente, esto es un daño, esto es maldad, esto es brujería. Y si los médicos no le encuentran nada, ni le encuentran la solución, es porque no es natural. Esto es un trabajo de magia negra. Acérquese cuanto antes a nuestro centro de consultoría. Yo le garantizo ante Dios y ante toda la audiencia que me escucha durante tantos años, de que usted va a encontrar una solución a sus problemas. De que estos dolores van a desaparecer, ese calor que siente usted en la garganta, que no lo deja comer, que lo ha hecho que usted pierda peso, esa consecuencia del mismo daño, mi querido Julio, ¿ok?
1: Sí, yo lo que quisiera saber es cuándo me podría ver, porque la verdad que no aguanto más.
0: Cuando usted quiera, si quiere mañana mismo, puede separar la cita y nos vamos a ver cara a cara y va a haber soluciones y después me va a dar el testimonio, ¿ok? No, dele las gracias a Dios que lo puso en mi camino, mi querido amigo. Lo tengo que dejar, Julio, que Dios te proteja.
1: Gracias.

0: usted, mi amigo o mi amiga, también puede participar a través de ese programa. Puede hacerlo en vivo, en directo. Si quiere salir al aire, puede decírselo a la persona que contesta el teléfono y la sacaremos al aire en esa prestigiosa radiodifusora y le daremos un consejo, una guía, una orientación. O puede dejarme su nombre completo, apellido, fecha de nacimiento en un mensaje de audio y le daremos la contestación, le diremos la respuesta que está esperando, que quiere encontrar para todos y cada uno de sus problemas. Vamos rápidamente con otro audio, otra persona que se comunica.
1: Te habla Leonardo Martín Álvarez.
2: Que te comunica con nuestro teléfono.
1: 6 del 5 del 75 y número de carta 5811.
0: Mi querido Leonardo, gracias por confiar en nosotros, gracias por participar en el programa, mi querido apreciado amigo. Las tres cartas que escoge, el 5, el 8 y el número 11, mi querido Leonardo. Vemos que es una persona muy positiva, enérgica, de un carácter fuerte, muy alegre en la vida, pero que últimamente se le están presentando cosas raras y extrañas, donde la suerte no le favorece, mi querido y apreciado hermano del alma. Veo problemas en su salud, se está envejeciendo prematuramente, se siente cansado, fatigado. Usted es un hombre muy joven, mi querido hermano del alma. Aquí vemos claramente de que sus energías se las están absorbiendo, pero no se asuste, esto se puede solucionar fácilmente. Quiero que se pase una manzana verde por todo su cuerpo, desde la corona de la cabeza hasta la planta de los pies, como si fuera un jabón. Se la va a pasar desnudo en su casa. Me va a traer esta manzana, mi querido hermano del alma. Me va a traer dos velas blancas y una caja de fósforos, de cerillos. Yo le voy a explicar lo que vamos a hacer. Va a ver cómo esa energía negativa se retira. Usted puede visitarlos y va a ver la solución a su problema. Gracias por comunicarse. Le voy a hacer también el escáner espiritual cuántico para que vea cómo está su energía, cómo está su campo áurico, y para darle los números de su suerte, mi querido y apreciado amigo Leonardo. El día de su suerte es el día jueves, el planeta Júpiter, el color amarillo. La piedra que debe portar siempre con usted, la amatista, y el metal, el bronce. El bronce es el metal que le canaliza las buenas ondas, las buenas energías. Con responsabilidad y conocimiento damos respuesta y contestación. No olviden participar, queridos amigos, no olviden también preparar el vasito de agua para que hagamos la oración fuerte al Espíritu Santo, al poder de Dios. 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
0: 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Vamos rápidamente con más gente que se comunica, más audios.
4: Buenas noches, maestro. Y por favor, quería pedirle si podían ayudarme. No sé si alguien está haciendo algún daño, porque mi número de carta es 5721. Y él se llama Alexis Facundo Casañas y nació, su fecha de nacimiento es el 5/9/1994. Bueno, muchas gracias.
2: Mi querida amiga, yo no hago consultas a terceras personas. Tiene que llamar su mismo hijo, dejarme el audio con el nombre completo, el apellido, la fecha de nacimiento de él, y claro que le puedo ayudar. Le digo claramente si ha sido víctima de daño, de maldad, de brujería. Se lo digo de frente a través de esa radiodifusora. Pero por favor, no acepto llamadas de tercero, porque eso después empieza a llamar el tío por la sobrina. El que quiere llamar,
0: que llame él mismo. Con todo respeto se lo digo, no quiero que se molesten, pero esto es un show bastante serio. Llevamos muchos años y sabemos lo que pasa cuando empezamos a atenderle que al hermano, que al hijo, que a la mamá. Entonces es importante de que cada cual llame, me deje su audio. Es muy fácil, es un audio en WhatsApp. Dejan su nombre completo, apellido y fecha de nacimiento, no tiene misterio, pero y le podemos ayudar. Pero bueno, tenemos llamados en vivo en directo, vamos con llamados, sí, aló.
5: Hola maestro, mi nombre es Diego.
2: Diego, por favor, regáleme su fecha de nacimiento exacta.
5: 10 de junio de 1970.
2: Yo tengo aquí en mis manos los 22 arcanos del tarot. Quiero que me dé tres números del 1 al 22, por favor. El número 3 me habla acerca de usted, de su personalidad. Veo que es un hombre de un carácter bastante fuerte, una persona bastante decidida, siempre le gusta gobernar, nació para ser líder, incluso en el colegio, usted siempre era el líder. ¿Es correcto o estoy equivocado?
5: No, maestro, eso sí.
2: Veo que jugó en la universidad y siempre era el líder también allí. Veo que ha sido un hombre muy inteligente, muy capacitado. Veo que es empresario, mi querido y apreciado amigo, y logro darme cuenta que es un hombre de pocos amigos. ¿Por qué? Porque usted, la palabra amistad es algo muy fuerte que tiene en su mente, ¿verdad? Muy bien. La segunda carta me habla acerca de su suerte. Su suerte últimamente anda muy negativa. Su suerte se la dañaron. Usted era un hombre que todo lo que hacía le salía perfecto, positivo. Incluso su esposa se lo ha dicho. ¿Qué nos pasó? Usted hace cerca de 2 años y medio para acá que viene de mal en peor. Perdió una casa. Tuvo que venderla a precio irrisorio prácticamente para poder pagar una deuda. Logro darme cuenta que tiene problemas con su esposa, últimamente muy nerviosa, se ha vuelto malgeniada, de un carácter insoportable. Logro visualizar de que tiene usted una empresa y lo único que tiene en este momento es deudas, don Diego. Discúlpeme que se lo diga, pero veo deudas. ¿Usted en qué trabaja, amigo?
5: Soy comerciante desde hace muchos años.
2: ¿Qué vende? ¿Lencería la fabrica usted o la manda a fabricar?
5: La manda a fabricar.
2: Veo que hay gente que le debe dinero, don Diego, no le paga. ¿Qué es lo que está pasando?
5: No sé, gente en la que he confiado, que trabajo hace muchos años y me ha dejado en
2: deuda. En el campo de la salud, no sé si usted se ha visto al espejo últimamente, se está envejeciendo prematuramente. En el campo sexual no funciona, esto ha ocasionado un brecho entre su esposa y usted, porque ella lo busca y usted siempre lo esquiva, no porque no la ame, porque sabe que no puede, como hombre le da vergüenza que ella lo quiera amar y usted no pueda, ¿correcto?
5: Sí, maestro.
2: Bueno, no le dé vergüenza, que esto no tiene que ver nada con la hombría, mi amigo. Aquí veo claramente que hay un daño, su suerte se la dañaron. Veo claramente que ese daño viene por parte de una mujer con la cual usted tuvo una aventura en la ciudad de Rosario. De allí viene todo su daño, toda la maldad, la brujería. Usted como hombre pues cayó con esta mujer. Esa mujer quería dañar su matrimonio y usted por nada del mundo quiere dejar a su familia. Pues tienen 2 hijos y su esposa que la ha acompañado en las buenas y en las malas, ¿sí o no? Mi querido amigo, yo le voy a mostrar claramente el rostro de esa mujer, usted ya sabe quién es, pero primero vamos a retirar ese daño, esa influencia maligna, ese trabajo que le hicieron. Quiero que por favor me visite cuanto antes en mi centro de consultoría. ¿Ok, hijo?
5: Perfecto, maestro.
2: Si usted escuchó este programa, si usted quiso hablar conmigo es porque Dios quiere cambios positivos en su vida. ¿Ok, mi amigo?
5: Sí, maestro.
2: Diego, gracias por haberse comunicado, lo tengo que dejar, que mi Dios lo bendiga, hijo.
5: Muchas gracias, maestro.
0: No, le agradezco a usted su confianza y su responsabilidad también con los oyentes de decir la verdad de lo que somos nosotros y la verdad lo agradecemos en público. 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Vamos a escuchar otro testimonio más, otra persona que se comunicó y esto es lo que comenta.
6: José Víctor Garay, ¿de qué parte nos visita usted?
7: De acá de Alto Herbal.
6: Muy bien, hijito. ¿Usted por qué medio se enteró?
7: ¿Por la madre? Yo escuché mucho, por eso.
6: Y siempre nos ha escuchado.
7: Sí, sí.
6: Bueno, hijo, yo quiero que le comente a las personas cómo se sentía usted antes de visitar.
7: Oh, estuve muy mal con la hija, los hijos. O sea, me trataron una vez mal y por eso ando, sí.
6: Bueno, hijito, yo quiero que le comente a las personas, después de que usted vino a la consulta, cuéntenos cómo se ha sentido.
7: Yo de que vine acá me sentí muy, muy bien y por eso siempre vengo y por eso ando bien.
6: ¿Usted le recomendaría a las personas que escuchan este programa, vale la pena,
7: sí,
6: o no vale la pena visitar?
7: Vale mucho, yo lo aconsejo a cualquiera que se venga para acá, pero porque yo me compuse, me alivié bastante. Sí, me siento muy bien. Gracias, gracias.
0: Este es el amor de Dios obrando en la vida de las personas que se comunican, que los consultan, que quieren encontrar una respuesta, que quieren encontrar una verdadera solución a sus problemas. También pueden encontrar soluciones. 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Y allí estaremos, mis queridos y apreciados hermanos del alma. Vamos a escuchar otro testimonio más, otra persona que nos visitó.
8: Me llamo Diego Rafael Martínez, soy de Alvear, mi fecha de nacimiento es el 21 de abril de 1978. Bueno, yo hace mucho tiempo que vengo mal. Yo creo que años he andado por todas partes. A 14 lugares he ido, a brujo, curandero, vidente, 14 partes. Siempre me han dicho que me iban a mostrar que tenía un daño, que me iban a mostrar la cara de la persona, que me iban a arrancar el daño, que trajera tanto, que viniera, que trajera esto. Jamás, nunca me mostraron nada. Como el dicho dice, que se quema con leche, ve la vaca y llora. Yo llegué y me dijeron lo que yo tenía, lo que me pasaba, lo que sentía. Yo tenía todos los síntomas que que se puede sentir cuando uno puede llegar a tener algo o sospecha de algo, como desesperación de salir disparando. Sentía una desesperación que me agarraba en el estómago y era todo producto de la porquería que me habían dado. Aparte no es de ahora, porque yo esto vengo de fracaso en fracaso de hace años, pero yo sentí que dentro de estos 8 años es como que me habían alimentado. Eso es lo que yo sentía, que esos fracasos es como que me habían hecho algo más para, pero no para verme mal, para verme directamente en el cementerio, porque muchas veces pensé en matarme. Colgarme del cuello con una soga últimamente, porque me junté y parece que a las personas que yo más cerca se me acercaron, por ejemplo, le hacía daño, porque me estuve juntado y en ese año y medio que me junté solamente tuve peleas y peleas y mi hijo veía peleas, y últimamente me las aguantaba muchas veces porque tengo un pibe que tiene 5 años y por él, y que muchas veces me la aguanté, pero si hubiera estado solo, seguido solo, no lo hubiera dudado. Yo vomité algo así, lamentablemente es como que estaba podrido en vida, porque cuando vomité esa porquería era una pudrición que, no sé, como podrido en vida. Y no me alentó cuando yo le pedí, porque yo lamentablemente estaba ciego, como que no quería que me sacaran el daño, sino quería verle a la persona, el rostro de la persona que me había mandado hacer el daño, porque yo dudaba de una persona, lamentablemente dudaba de mi ex suegra, y no fue así, lamentablemente era un propio familiar mío nomás. Yo no lo podía creer porque es primo hermano mío. Por eso no lo podía creer, porque yo ciegamente pensaba que era otra persona. Y no fue así. Así que no me queda más que decirle a la gente que me escucha en estos momentos que se acerque, que hay una esperanza y que no lo duden. Por lo menos que consulten, que vengan y consulten y verán que yo no estoy mintiendo en este momento, porque yo no soy de mentir, no me gusta mentir, soy muy sincero. Si no hubiera visto lo que yo vi, yo capaz que estaría diciéndole, me jodieron, pero no fue así, no lo siento así, y siento que voy a salir adelante y a las personas que se acerquen, a las personas que se sienten últimamente encerradas, que ya no hay más esperanza, sí, hay una esperanza, acérquense que se lo van a demostrar.
0: 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No olviden preparar el vasito de agua para que más adelante hagamos la oración fuerte al Espíritu Santo, al poder de Dios. 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
0: 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No olviden preparar el vasito de agua. Vamos a escuchar más testimonios, más personas agradecidas.
2: Seguimos aquí en nuestra sala con la gente que nos visita, la gente que da el testimonio de agradecimiento porque encontró respuesta y solución a sus problemas a través de nuestros reconocidos métodos de ayuda y solución inmediata. Permítame saludarlo.
10: Gracias, maestro.
2: ¿Cómo es su nombre, mi amigo?
10: Pedro López.
2: Pedro, quiero que le cuente a la audiencia, ¿cuánto hace que usted me visitó, Pedro?
10: Yo le visité hace casi un mes y medio, más o menos.
2: Un mes y medio. Sí. Usted vino muy mal. Yo quiero que le cuente a la audiencia cuáles eran sus problemas. ¿Por qué decidió usted tomar el deseo de venir a visitarme?
10: Yo estaba desesperado porque no tenía solución. Tenía un problema aquí en la espalda súper fuerte acerca de un choque que tuve con las personas de mi trabajo. Perdí mi licencia, me multaron, tenía que pagar también el tratamiento de uno de mis empleados. Y después con usted pude desarrollar que pues había un empleado mío que estaba con mucho problemas conmigo y me,

0: Sí. O sea, ¿qué puede decirle a la audiencia que está en sintonía?
1: Yo le digo que confíe en usted, porque en realidad sí me dio bastante,
0: sí funcionó,
1: bastante alivio, primero de mi espalda, que eso es lo que doy gracias, y después del asunto de mi trabajito.
0: ¿Usted tuvo que hacer algo en contra de Dios, en contra de su religión?
1: No, más bien nada, cosa súper sencilla me mandó, porque como usted sabe, uno no conoce mucho la cosa, pero en realidad siempre haciendo la cosa
0: en nombre de Dios.
1: En nombre de Dios.
0: Correcto. ¿Qué le puede recomendar a esa audiencia que está ahí?
1: Que la visite, que le llame, que puedan hacer la consulta y que usted le va a guiar, porque en realidad a mí me guió y ahorita estoy mucho mejor, tanto en el trabajo como en salud.
0: Perfecto, muchas gracias por el testimonio, gracias. Que Dios lo bendiga. 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Así que estén pendientes a través de esta radiodifusora. Un saludo cordial a la gente de Venado Tuerto, que no la he nombrado. Mucha gente de Venado Tuerto lo llama, gente de Rosario, la gente de Junín también se comunica, la gente de Belgrano, de diferentes partes nos reportan sintonía. 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Tenemos llamados en vivo, en directo. Vamos a recibir este último llamado, si tenemos tiempo. Bueno, vamos a recibir este llamado. Nos viene preparando el vasito de agua para que hagamos la oración fuerte al Espíritu Santo y al poder de Dios. Sí, aló.
2: ¿Cómo está?
0: ¿Cómo me le va, hijita de Dios? Bienvenida al programa, bienvenida al mundo de los triunfadores. Regáleme su nombre, por favor.
2: Joana Sánchez.
0: Joana Sánchez, muy bien, Joana. Fecha de nacimiento, por favor.
2: 6 de junio del 83.
0: 6 de julio de 1983. Muy bien. Joana, vamos a hacer un puente telepático de mente a mente, de cerebro a cerebro. Quiero que cierre sus ojitos completamente, se concentre en todos sus problemas y vamos a descubrir lo que pasa en su vida. ¿Ok? Yo tengo en este momento los 22 arcanos en mi mano. Quiero que me diga tres cartas del 1 al 22, por favor.
2: Ya, el 3, el 11 y el 20.
0: El 3, el 11 y el número 20, ¿correcto? Muy bien. La primera carta me habla acerca de usted, mi querida apreciada amiga, una mujer muy casera, una mujer que siempre le gustó estar en su casita. Veo que quería ser como religiosa, como monja, pero sus padres no la dejaron, ¿verdad?
2: Sí, no me permitieron, porque sí sentí poco de vocación.
0: De vocación, no. ¿Es correcto? Aquí veo claramente, hijita de Dios, de que siempre ha estado apegada a él. ¿Es correcto? Sí, le gusta ir a misa cada 8 días. Yo la felicito porque eso la hace fuerte espiritualmente, mi querida apreciada hermana del alma. Veo que llegó a esta ciudad hace cerca de 14 años. Conoció al que hoy en día es su esposo, ¿verdad?
2: Sí, pues más o menos esos años fue lo que ya llevamos de matrimonio.
0: Bueno, muy bien. Aquí veo claramente, mi querida apreciada hermana del alma, de que es una mujer muy trabajadora, muy luchadora, que va a la mano de su esposo, que le ayuda en lo que él necesita, pero que últimamente la relación entre ustedes no está muy bien. Se la pasan discutiendo, pelean a la mañana, a la noche. Cada vez que se ven es una discusión y su esposo últimamente llega tarde a la casa. ¿Se ha dado cuenta?
2: Sí, llega muy tarde, a veces no llega y sí, se nos ha complicado bastante la cosa.
0: Aquí veo claramente que hay un daño, hay una energía negativa que viene afectando directamente la parte económica. Su esposo últimamente no gana lo que ganaba anteriormente. Usted trabaja limpiando casas y gana, pero no gana pues lo suficiente, lo que usted gana es para poder ayudar a sus padres en su ciudad de origen, mi querida apreciada hermana del alma, pero últimamente no puede ni trabajar. La veo enferma, la veo con problemas en su salud, dolores en la cintura, la espalda, las piernas, los hombros y también la parte del cuello. Coméntenos qué es lo que está pasando, hijita.
2: Sí, bastante dolor y malestar en el cuello, en la espalda, en las piernas, como usted dice, donde los doctores le mandan antiinflamatorios, pero no me ha servido.
0: ¿Le han dado calmantes?
2: Sí, pero igual no me ayudan y los dolores empeoran.
0: Ahora, o sea, los calmantes ya no están funcionando.
2: No, ya no me funciona.
0: ¿Le han hecho tomografía? ¿Le han hecho radiografías?
2: Sí, me han hecho todos los exámenes, pero los doctores no saben qué mismo tengo.
0: Ni van a saber, hijita de Dios, porque vea, eso es un daño. Hay una energía negativa, hay un trabajo de brujería, de magia negra, y esto viene hace más de un año, hija. Yo no entiendo usted por qué no nos ha visitado. Aquí hay un trabajo de magia negra, su esposo ya no le cree nada.
2: Sí, no, ya no confía en mí, por eso incluso a veces quiere estar conmigo o algo, pero son los dolores insoportables, no puedo
0: mirar. Él piensa que usted se queja por llamar la atención o por no hacer las cosas. ¿Sí le ha dicho?
2: Sí, por eso son las discusiones.
0: Bueno, aquí veo claramente que usted no se queja, los dolores son insoportables. Usted siente como que le metieran un cuchillo en la parte del cuello.
2: Sí,
0: y se lo retorcieran, ¿sí o no?
2: Sí, eso sí.
0: Bueno, eso es un trabajo de vudú. Hay un muñeco en su nombre y le tienen pinchado lo que es la columna vertebral y la parte de la cabeza.

0: cabeza, por eso son los dolores de cabeza. Vemos que usted a veces se vuelve nerviosa, malgeniada, trata mal a sus hijos por el mismo dolor que siente y por todo lo que está pasando en la vida de usted, mi querida amiga, y no la culpo, pero sus hijos no tienen la culpa de nada. Es muy importante que nos visite cuanto antes en nuestro centro de consultoría. Esto no es natural, eso es un trabajo de influencias malignas. Usted, mi querida apreciada hermana del alma, tuvo problemas con una compañera de trabajo en esa empresa de limpieza que trabajaba anteriormente.
1: Sí, tuvimos bastantes inconvenientes y roces mutuos.
0: ¿Es una mujer como de origen caribeño?
1: Sí, sí.
0: De ahí viene todo su problema, hija. Es importante de que nos visite. Esta mujer ha hecho un trabajo de vudú bastante fuerte. Le tiene un odio terrible porque por culpa suya a ella la despidieron. No sé si se acuerda.
1: Sí, ahorita estoy recordando qué persona es.
0: Bueno, yo lo voy a comprobar con hechos, no con palabras. Tráigame una rosa de color blanco. En el pétalo de esa rosa le voy a mostrar el rostro exacto de quién es, para que no vaya a juzgar a otra persona, ¿ok? Y le voy a ayudar, vamos a retirar ese daño, ese trabajo de brujería, de vudú, de magia negra, y va a ver cómo usted vuelve a la normalidad. Esos dolores van a desaparecer por completo, va a poder tener calidad de vida, va a poder dormir y salir a la calle sin miedos y sin temores. Y vamos a hacer una armonización en su matrimonio, ¿ok, hija? Porque su matrimonio está pendiendo de un hilo. Su esposo ha pensado a veces hasta en separarse, hija.
1: Sí, me ha dicho varias veces que
0: bueno, yo hablo con conocimiento de causa. Yo quiero que usted los visite cuanto antes, tráigame esa rosa de color blanco, conozca a su enemigo oculto y le vamos a ayudar, ¿ok?
1: Sí, maestro, muchas gracias.
0: Buena hijita de Dios, que Dios me la bendiga y me la proteja. Cuídese mucho, ¿yo?
1: Gracias.
0: Hasta pronto.
2: Así estamos llegando al final de ese maravilloso programa. Es increíble cómo el tiempo pasa. Sigue repicando el teléfono, cantidad de gente comunicándose. 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Coloque el vasito con agua al lado de su radio receptor y repita conmigo. Ven, Espíritu Santo, manda tu luz desde el cielo, Padre amoroso del pobre, don en tu don es espléndido, luz que penetra las almas, fuente del mayor consuelo. Ven, dulce huésped del alma, descanso de nuestro esfuerzo, tregua en el duro trabajo, brisa en las horas de fuego, gozo que enjuga las lágrimas y que reconforta en los duelos. Reparte tus siete dones según la fe de tus siervos, por tu bondad y tu gracia, dale al esfuerzo su mérito, salva al que busca salvarse y danos tu gozo eterno. Amén, Señor Jesús, que así sea. Bebamos los tres sorbos de agua, uno en el nombre de Dios Padre, otro en el nombre de Dios Hijo y otro en el nombre del Espíritu Santo. Amén, que así sea. El resto de agua que quede en vuestros vasos, vamos a regarlo en nuestro sitio de trabajo, en nuestro campo, en nuestro hogar, en nuestro negocio, donde quiera que estemos en este momento, pero que tiene que ser en este momento que estamos en la presencia de Dios Padre Todopoderoso. Amén, que así sea. Queridos amigos, no me resta más sino despedirme de todos ustedes, deseándoles que Dios Padre Todopoderoso y Eterno les bendiga y le brinde salud, dinero y mucho, pero mucho amor. Hasta pronto.
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0: es entendible. Pakistán confirmó que Ginebra será la sede de la firma del acuerdo de Estados Unidos e Irán, por eso lo destaco, así que bueno, tener en cuenta el tema de la nafta. ¿Qué fluye el petróleo? Donald Trump celebró el acuerdo con Irán y anunció la apertura del estrecho de Hormuz. La firma oficial se reproducirá el viernes 19 de junio en Suiza. El compromiso fue suspender todos los ataques, incluso en Líbano. El conflicto se extendió durante más de 3 meses. Así que bueno, atención con este tema. El tema del petróleo se supone que va a descender o está descendiendo en este momento a partir de la apertura del famoso estrecho de Hormuz, que muchos no sabíamos dónde quedaba, así que somos casi especialistas en el estrecho de Hormuz. El aumento es muy superior con respecto a la Argentina, ¿no? Esto que habla de en la mayor suba de la región. El aumento es muy superior al de otros países exportadores de petróleo de la región. Supera por 10 puntos al de Ecuador, por ejemplo, que es de 14,7, y el doble que el de México, que es del 10,7%, lo que ha aumentado la nafta en la Argentina. En nuestro país sube por si acaso. Sube cuando sube el barril del petróleo, sube cuando baja el barril del petróleo. Una cosa misteriosa. O sea, sube por exceso de demanda, sube por baja demanda. Es así. No sé si alguna vez le encontraremos explicación. Por ahí tal vez nuestros nietos, nuestros bisnietos, pero no hay manera. Hablando del tema de inflación, queridos amigos, proyectan que la inflación va a perforar el 2% de junio. Así lo aseguró el economista Fernando Marul. Habló acá por Continental en las últimas horas. Dijo que en el sexto mes del año, o sea, lo que estamos transcendiendo, la presión de suba de alimentos y servicios ya no están, y por esta razón se supone que estaría debajo del 2%. Escuchamos al amigo Marul.
1: El promedio de los precios en general vienen estabilizándose. Es segundo mes que se confirma que pasó lo peor de la inflación. La primer quincena de junio perfila 1.9. No hay tantas tarifas. Es como que se fue todo el efecto de carne, naftas, suba de luz y de gas, educación. Con la primer quincena tranquila la inflación, nosotros proyectamos 1.9.
0: 5:17, estaba el economista y consultor, en este caso Marul, Fernando Marul, donde habla del costo de vida. 1.9 anticipa Marul, pero bueno, más o menos las consultoras privadas están hablando de un 2%, un 2,1, pero muchas ya lo proyectan por debajo del 2%, lo cual yo considero que es una buena noticia. Pero bueno, si te aumentan el colectivo y no te aumentan los salarios, ese 2% termina siendo una fortuna de plata, porque aquel dinero que vos tendrías, digamos, destinado a consumo, a lo que sea, alimento, no sé, cambiarle la cubierta a la bicicleta que usás para ir al laburo y esas cuestiones, lo vas postergando porque siempre, digamos, tenés otras prioridades, que realmente son supermercados y servicio. Entonces, por más mínimo que sea ese aumento, hay una pequeña erogación de dinero que iría a otro gasto en el cual no podrías, digamos, cubrir otras necesidades que tengas. Pero bueno, es una cuestión que tiene que decidir el gobierno en algún momento. Así que bueno, gracias a todos los que escriben en el 1144-000590. Bueno, también en otro de los temas destacados es que las exportaciones lácteas están al máximo en 14 años, el nivel más alto en una década. Las exportaciones treparon en máximos de 14 años durante el primer cuatrimestre de este año, de acuerdo con datos oficiales recopilados por la Bolsa de Comercio de Rosario. Atención, la producción nacional de leche llegó a 3,5 millones de litros entre enero y abril, lo que representa un incremento del 9,3% respecto al promedio de la última década. Así lo destacan desde la Bolsa de Comercio de Rosario. Otro de los temas a tener en cuenta. Y atención, el próximo domingo es el Día del Padre. Nos estamos adelantando un poco, pero bueno, llega el Día del Padre. Y en este día el gasto promedio va a llegar a los 62 mil pesos. Así por lo menos es lo que destaca Focus Market. El gasto promedio proyectado por regalo para el próximo domingo alcanzará los 62 mil pesos. El consumidor se muestra más selectivo y atento a las ofertas en un contexto de ventas bajas. Así lo dice Focus Market en este caso. Por ejemplo, parece que lo que más se destaca por

0: bueno, las búsquedas son indumentaria y experiencias. ¿Experiencia qué es? Ir al cine, ir a algún viaje. Bueno, si alguien me describe qué es experiencias, me lo dicen. Por ejemplo, los tres rubros mencionados en este caso, repiten, lo más elegido aparecen, por ejemplo, calzado, atención, calzado, 7%, perfumería, 7%, informática, televisión, video, un 4,5% y herramienta, un 2,7%. Mirá, herramientas bajo, che, 2,7%. Generalmente, ¿qué pasó? ¿No, nadie hace más cosas en la casa? Ay, ay, ay, así va, pues, así va el mundo, viejo. Con respecto al tema electrónico también hay una demanda importante. ¿Qué más tenemos por acá? Dentro del mundo digital, el sitio del vendedor. A ver qué dice por acá. El mundo digital, bueno, comprar algunas cuestiones, no sé, algún programa informático y esas cuestiones, son los temas destacados. Dentro del mundo digital, el sitio web del vendedor, atención, 40% de los marketplaces, 37 son por los canales más utilizados. Por detrás aparecen Instagram con el 15% y Facebook con el 6%. Atención, por estos lugares donde más se consulta. Pero bueno, me sorprendió, che, 2,7% en herramientas. Generalmente, ¿qué quiere uno? Un taladro que nunca va a utilizar, pero por lo menos se sabe que tiene tres taladros ahí colgados en la pared. Así que bueno, eso con respecto al tema de lo que se va a ser la proyección para este Día del Padre, que es el próximo domingo. ¿Qué más tenemos por acá? El rango entre los 10 y los 20 mil pesos, por ejemplo, tenemos, a ver, más o menos para tener una idea, el rango que van de entre 10 y 20 mil mangos para regalarle a tu viejo en este fin de semana que viene, qué sé yo. Mates, botellas de agua de metal, tazas personalizadas o sed de asador básicos están entre ese precio. Entre 30 y 40 mil mangos, por ejemplo, copas de vino en estuche, set materos completos y desayunos artesanales. Entre los 50 y 60 mil, digamos, si estás de vacas gordas, mini metegoles. ¿Quién quiere un mini metegol, por favor? Ya, ningún adulto de bien quiere un mini metegol, a lo sumo quiere uno de verdad, digamos, ¿no? Mini metegol, por ejemplo, eso dejémoslo para un chico. ¿Cuánto costaba? A ver, me perdí. Bueno, está entre 50 y 60. Vinos de primeras marcas con copas o billeteras de ecocuero. Con respecto a los supermercados, ofrecen opciones desde remeras deportivas a 24 mil pesos hasta camperas inflables por 66 mil, con descuentos directos que oscilan entre el 20 y el 25%. Yo no pedí nada para el Día del Padre, la verdad que no pretendo mucho tampoco, no sé qué me van a regalar. Un par de medias, supongo yo, más de eso tampoco. Así, digamos, no tengo la presión para después cumplir. Que no cumplan conmigo quiere decir que después yo no tengo la obligación de cumplir. Vamos a la tanda y volvemos.
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0: buen día, equipazo querido. José París y de Matadero City, yendo a tomar la guardia al hospital como siempre. La verdad, estoy augurando encontrar algún pendrive, por lo menos que me deje un frasquito de berenjena al escabeche, ¿no les parece? Qué mamarracho la dirigencia política argentina. La verdad, gracias por informar como lo hacen siempre. Abrazo y que tengan una excelente jornada. Gracias.
1: Gracias, querido amigo, por estar en el 1144-000-590. Por acá también, bien temprano, nos escribe a Alejandra de La Plata. Dice, buen día, como me imaginaba, Sergio presente. Hoy no trabajo, pero acá estoy presente como siempre. Se fueron todos a Estados Unidos, nos dice Alejandra. Bueno, con respecto al Mundial, ¿no? Mañana debuta la Argentina en este nuevo certamen. Buen día, Sergio, escuchándote pese al feriado. Firme como siempre. Saludos desde Alberti, Adrián. Adriana, fiel oyente de Continental AM590, por acá. Vamos, popurrí, viejo. No le era la... me dice. No pasa nada, querido amigo, dice. ¿Qué más? El chaval podría pasar marinero de luces, dice, por Isabel Pantojo, pescador y guitarrero, por Horacio Guaraní, Carlos desde Capital. Gracias, Carlos, gracias. Gracias por el mensajito. También firme ahí, el 093, su número de DNI. Gracias por los mensajes en el 1144-000-590. Buen día, Sergio, qué gusto escuchar, dice. Los políticos olvidan que la vida es un boomerang, todo vuelve. Soy José Hualchija, el polaco de Lavallol. Gracias, José, también por el mensajito, otro de los tantos que siempre escribe en el 1144-000-590. A veces no tengo tiempo de leerlos a todos, así que bueno, pido disculpas por esta situación. Dice, hola, buenos días, Sergio. Yo tengo una ferretería cerca de mi casa. Hubo tiempos pasados que estaba siempre lleno y vendían bastante. Hoy no entra ni la mosca. La construcción está parada, nos dice saludos. Nos dice Sonia en este caso. Mirá qué buen dato que nos aporta Sonia, ¿eh? Así que bueno, puede ser que esté también relacionado esto con la demanda solamente del 2,7% de búsquedas de regalos para el Día del Padre, que lo decíamos recién, un trabajo que hace Focus Market. Así que bueno, gracias, Sonia, por el tema de la construcción que bueno, de hecho esta semana está cerrado uno de los hornos de Acindar por este tema de la de la baja demanda de hierro para la construcción, lo cual a mí se me hace una contradicción con este tema cada vez que le presto atención, digamos, porque yo veo, por lo menos siento, que hay muchas obras en construcción en la ciudad de Buenos Aires. O sea, uno pasa por, no sé, voy a tomar una diferencia cada dos cuadras de la radio, Dorrego y Niceto Vegano y Córdoba, donde había una casa muy hermosa, hoy por hoy está en construcción, y enfrente hay otra, por tomar dos, frente al mercado de las pulgas hay otra construcción, otra que se terminó acá a la vuelta y otra que está acá a la vuelta del canal también haciéndose. Entonces, digamos, tenemos 4 o 5 horas a la vuelta, lo cual eso no se vea reflejado, y ni hablar si andan por la zona de Belgrano, Núñez y esas cuestiones. O sea, yo le presto atención porque a veces necesito ir para esos lugares e intentar estacionar, y es imposible porque, bueno, las obras se ocupan con el tema de la descarga de materiales y esas cuestiones, ocupan varios metros de la vereda. Pero bueno, contrasta, digamos, con los números oficiales, la percepción que por ahí uno tiene, ¿no? Como diciendo, che, la verdad que uno ve un montón de obras, pero por ahí nada, son muy puntuales o concentradas en algún punto específico de la ciudad. Bueno, lo que se habla también mucho, el tema de Vaca Muerta, en el cual el boom de la construcción pareciera ser que está ahí, pero bueno, eso no se traslada en otros lugares del país. Así que bueno, unas cosas son datos oficiales. 5:30 a.m, 30 minutos. Unas cosas son datos oficiales que dan a conocer el INDEC, que da a conocer el gobierno, que dan a conocer la industria de la construcción, y otra la percepción que uno a veces tiene, ¿no? Tiene que ver con una cuestión. 5:30 a.m, presentamos al Campos y continuamos aquí en Primera Hora.
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1: A las 5:30 de la mañana, bueno, hoy por supuesto no hay informe del campo, en este caso el señor Alejandro Kahneman, pero bueno, algunos temas a tener en cuenta. Por ejemplo, Argentina presenta una innovación única, el algodón que se desafía los límites de la genética, y por supuesto lo vas a tener en Chacra Agrocontinental. Va a estar la directora del Centro Regional de Chaco Formosa, la señora Diana Piedra, hablando sobre este tema. También Hernán Carvajales, productor ganadero de General Hacha La Pampa. Este, un productor entró a la municipalidad con los restos de una vaca faenada al hombro, así que bueno, son algunos de los temas. Sergio Halfin, el meteorólogo, también va a estar en Chacra Agrocontinental, son los temas que van a desarrollar Alejandro Kahneman y Karina Rodríguez. Por supuesto, también arranca la siembra de cebada. Una buena noticia para el sector pesquero, marcha atrás con el tema de la merluza. El gobierno retiró la propuesta de transferencias de cuotas, era algo que traía polémica. Cítricos récord, las exportaciones argentinas marcaron el mejor desempeño en 2 décadas, otro de los temas destacados. El tema de las lluvias, fríos, desparejas y el regreso de las heladas, bueno, en este caso, atención, así que bueno, algunos de los temas que van a ir teniendo en cuenta en Chacra Agrocontinental. 3-4 temas más, por ejemplo, menos hacienda, más peso y una oferta ajustada. La faena vacuna sigue por debajo del 2025 hasta ahora. ¿Qué más? Equilibrio fiscal bajo presión, el desafío de sostener el superávit sin margen para nuevos ajustes. Esperan que las heladas freen la chicharrita del maíz, otro bichito, como si no teníamos problema, ¿no? La isoca, oruga, ahora la chicharrita, la famosa chicharrita. Bueno, algunos de los temas que se van a ir desarrollando durante el resto de esta jornada en Chacra Agrocontinental a partir de las 6 de la mañana, cuando llega Karina Rodríguez y Alejandro Kahneman. Alejandro Kahneman y Karina Rodríguez en Chacra Agrocontinental.
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0: 5:35 en todo el país, frío también en todo el país, con temperaturas por debajo de los 0 grados en gran parte de la República Argentina. Sí, en la ciudad de Buenos Aires hasta ahora, atención, 4 grados, cielo despejado. Así va a estar todo el día con una máxima de 15, tomemos al azar, por ejemplo, vamos a San Luis, capital, 3.5 la sensación térmica, neblina, mayormente nublado, la buena noticia, sin lluvias en gran parte del país. Vamos a Misiones, Posadas, 10.8, despejado, la temperatura más alta hasta ahora, de 10 grados 8 en Posadas, cielo despejado, máxima de 18 grados. A ver, vamos para el Chaco, por ejemplo, se va a hacer calor también, pero no siempre. Juan José Castelli, 11 grados, cielo cubierto, mayormente nublado, máxima de 19, así que va a estar bastante agradable. ¿Qué más tenemos por acá? A ver, vamos a Catamarca, vamos a Fría, fuimos a Santiago del Estero. 9 grados 4 cubiertos, sin lluvias, mayormente nublado. La costa atlántica, que ya lo dijimos más temprano, pero tomemos otra localidad. A ver, fuimos a Miramar, 4 grados bajo cero de sensación térmica en Miramar. Atención, 4 grados de sensación térmica bajo cero, cielo despejado, humedad del 100% en Miramar. Además, viento, atención, viento del noroeste a 15 kilómetros por hora, así que más que fresco. La buena noticia, solamente cielo despejado. El sol va a estar saliendo a las 8:06 en esos pagos. Así que atención, vamos un poquito más al sur, voy a Bahía Blanca, los pagos de Lucho del Acua. 1 grado 7 de sensación térmica bajo cero, atención, con cielo despejado también. Así que bueno, mucho frío en la República Argentina, como era de esperarse a días de que comenzara realmente el invierno. Hablando del invierno y hablando de frío, lo titula en esta jornada el diario Popular: contra viento y marea, Milei lo bancó otra vez a Adorni. En redes, tras el escándalo de su declaración jurada, el presidente reposteó un mensaje en Instagram que denuncia operaciones contra el jefe de gabinete por el aumento de su patrimonio. La conducción del Poder Ejecutivo optó por asimilar esa idea. Nuestro presidente Milei bancando a Adorni va a salir fortalecido, como pasó ya varias veces con las mil y una operaciones que le hicieron, decía lo reposteado en este caso. El tema es que por acá, a ver, déjenme ver si encuentro dónde es que estaba el tema del crecimiento de Adorni, en el cual hablaba de un 775% de incremento en sus declaraciones de los últimos años, ¿no? Así que, bueno, sigue siendo cuestionado, por supuesto, Manuel Adorni, y bueno, lo quieren interpelar también en el Congreso Nacional, y hay gente que directamente dice que tendría que dejar su cargo de una vez por todas, o pedirle su renuncia. Pero bueno, se mantiene en el cargo el jefe de gabinete Manuel Adorni. Así que bueno, quien habló también con respecto al tema Adorni, en este caso es uno de los más críticos, Adorno, que es el legislador de la Ciudad de Buenos Aires por Unión por la Patria, en este caso Leandro Santoro, donde ya hace bastante tiempo que saltó el tema Adorni. A ver, el tema Adorni se desató allá con el viaje de su esposa en la comitiva a Nueva York, ¿recuerdan? A partir de ahí, digamos, viene estando en el top 10 de noticias, más allá de los buenos datos de inflación, si se quiere, con la desaceleración, porque no es la baja, es la desaceleración de la economía, los datos del mercado del bursátiles del Banco Central comprando reservas, la baja del riesgo país. Pero bueno, el tema Adorni sigue estando ahí en la picota todos los días. Así que bueno, siguen las repercusiones tras la declaración jurada de Adorni y el crecimiento de su patrimonio, y esto decía Leandro Santoro al respecto.
1: Evidentemente no hizo una defensa política de cara a la opinión pública, sino hizo una defensa jurídica de cara a la posibilidad de ir preso. Eso me parece que es evidente, porque entregó todo tipo de coherencia política en aras de tratar de encontrar un argumento que le permita justificar su incremento patrimonial. Uno de los datos que más nos llamó la atención a todos fue la reacción de quienes hasta hace 5 minutos lo sostenían en el cargo. Es absolutamente delirante lo que pasó. Hay que entenderlo exclusivamente como la necesidad del tipo de evitar ir en cana y de tratar de construir una defensa jurídica que le permita enfrentar el proceso judicial.
0: 5:40 Tema Dorri, lo destacado hoy, por ejemplo, en su tapa, el diario La Nación, dice lo siguiente: los aliados se repliegan y el Senado podría avanzar contra Dorni este jueves. Le avisaron a Bullrich que no hay garantías ante la embestida del PJ. Atención, la continuidad de Manuel Dorni en la jefatura de gabinete pende de un hilo, lo destaca La Nación. En el Senado, los principales referentes de la oposición dialoguista ya le dijeron a la jefa de la bancada oficialista, en este caso Patricia Bullrich, que no pueden garantizar que este jueves, cuando el oficialismo intente sesionar para tratar el proyecto de inviolabilidad de la propiedad privada, no prospere el pedido del kirchnerismo para interpelar y avanzar una moción de censura contra el ministro coordinador. La situación no es muy distinta en diputados. En la Cámara Alta ya se habla del efecto Cuéder, en alusión al senador entrerriano que en cuestión de horas perdió todos sus respaldos y terminó expulsado del cuerpo. Recordemos que Cuéder también estaba enfrentando un juicio en Paraguay por contrabando, porque tenía, bueno, dólares sin declarar. Según se pudo saber, Patricia Bullrich le propuso a la secretaria general de la presidencia, Karina Milei, que Dorni al menos pida licencia hasta conocer los próximos pasos de la causa judicial por el enriquecimiento ilícito, pero el planteo no tuvo eco. Atención, este dato es nuevo, que Patricia Bullrich le pidió a que Dorni al menos se pida licencia. El tema es que si se pide licencia realmente, o sea, aún sería aún peor. O sea, igual no importa lo que haga, ya está, ya para mí la suerte ya está echada con respecto al tema a Dorni. En este caso también la justicia le pidió a Manuel Dorni que se presente en la causa por enriquecimiento ilícito la declaración actualizada, su declaración jurada. El fiscal Gerardo Policita intenta determinar el origen de los fondos que asegura tener el jefe de gabinete. Para algunos juristas, Dorni confesó un delito por el que podrían inhabilitarlo de por vida, porque reconoció que mintió en su patrimonio, lo que configura un delito de omisión maliciosa, y los tribunales aseguran que el juez Lijo no va a frenar la indagatoria si la pide Policita. Atención, en este contexto, ¿saben quién habló? El ex juez, en este caso Guillermo Tiscorni, que dijo que no le dé a Dorni, que es imposible sostener ante... Dijo que lo que Dorni hizo es imposible sostener ante la justicia.
2: Él dice que todo ese volumen de dinero y patrimonial lo atesoró en ese segmento, cuando todavía él estaba desempeñándose en el sector privado. Difícil esto de creer, ¿por qué? Porque con confrontar el nivel de vida y de erogaciones comparado con los dos años en que el doctor Dorni, desde su ingreso a la función pública, comenzó con un crecimiento exponencial de su patrimonio y sobre todo los gastos corrientes con tarjeta de débito, donde se recuerda que él tenía un patrimonio aproximado de 3 millones de pesos mensuales, y en los resúmenes del Banco Galicia aparecen promedios de 7 millones, 6 millones, 8 mensuales. Ya ahí hay una distorsión ahí de arranque, de movida, sin perjuicio de las adquisiciones de los bienes inmuebles, ¿no? Hablamos de Indocua, hablamos de Caballito.
0: 5:43 pasaba el ex juez Guillermo Tiscornia hablando, donde es imposible sostener ante la justicia lo que dijo Dorni con respecto a su declaración jurada y el crecimiento de su patrimonio. Hablando de tema patrimonio y declaraciones juradas, también se adhirieron al régimen de ganancia. En este caso, primero fue Dorni, después le siguió el ministro de Regulación y Transformación del Estado, Federico Sturzenegger, el secretario de Justicia, Santiago Viola, el titular de Arca se adhirió al régimen de ganancia, el tipo que supuestamente nos controla a todos si es que no pagamos un mes el monotributo. El caballero se llama Andrés Vázquez, y el director de Relaciones Audiovisuales del Presidencia, Santiago Oría, solicitaron unirse al esquema. Así que bueno, Dorni, Sturzenegger, el titular de Arca, Andrés Vázquez, el director de Relaciones Audiovisuales de Presidencia, Santiago Oría, solicitaron unirse al régimen de ganancias, simplificado, el cual tenés algún dinerillo por afuera y lo podés entrar al sistema sin decir de dónde sacaste el dinero. El tema es que son funcionarios públicos, muchachos. Son aquellos que tienen la varita para decirte: no, usted no pagó 2 meses de monotributo, no puede facturar este mes. Lo cual se hace bastante, bastante, bastante incongruente el tema. A las 5:44, también quien habló, en este caso Alicia López. ¿Quién es Alicia López? Es la ex titular de la Unidad de Información Financiera y contadora, además, de esta señora Alicia López. Y habla sobre la versión que dio Dorni sobre el tema de su declaración jurada, el pendrive. Raro.
3: Me me da la impresión que Adorni se metió en un tema que está mal asesorado o algo por el estilo. Habla de colocaciones que él hizo en un periodo, creo que dijo 2013-2018. Yo realmente soy contadora y en el 2013 poco y nada podía saber de las inversiones en criptomonedas, Bitcoin fundamentalmente. Tampoco me hubiera atrevido a utilizar mis ahorros en algo que desconocía. Es poco creíble, la conclusión es poco creíble, esa es la realidad.
0: Bueno, ahí estaba, en este caso, todas las voces referidas, ninguna a favor he encontrado, porque acá queremos poner de las dos tandas, ¿no? No he encontrado ninguna a favor de Adorni en este caso. Por acá un mensajito que llega en el 1144-000-590, Marcos, dice: buen día, es simple, si Adorni es delincuente, la justicia hará justicia. Imagino, tarde o temprano. Creo que el gobierno en general es muy bueno, dice, y yo tengo una pensión por discapacidad y cobro mejor que nunca. Creo que debe ser por la gran cantidad de pensiones truchas que había con el desgobierno anterior y que las han ido sacando gracias a las auditorías, nos dice Marcos, en este caso, también fiel oyente aquí de Continental, que nos ha escrito en el 1144-000-590. Por acá nos escribe Máximo Kirchner, muy parecido al hijo de la presidenta, pero lo escribió distinto el apellido. Dice: buen día, Sergio, muchas gracias por informarnos. Saludos a Daniel Equipo. Mira, tengo 831 mil millones de pesos, 29 propiedades y me gustaría ser diputado de ese nacional para que al menos tener un mísero sueldo de 12 millones de pesos, porque debo algunos nombres. Y pone el nombre de Máximo en este caso y lo escribe de otra manera el apellido. Gracias, Roque Lescano, por la humorada en el 1144-000-590 o no tan humorada. Buen día, dice: qué frío, viejo, pero estoy en la camita escuchándolos como todos los días. Buen inicio de semana, habla María Teresa de La Plata. Otro mensaje que ha llegado en el 1144-000-590. 5 de la mañana, 47 minutos, un poco de musiquita para descomprimir y después continuamos con toda la tanda informativa aquí en Primera Hora.

0: las cuestiones que podemos ir trabajando y ofreciendo al mercado, básicamente al sector productivo, que nos permite mantenernos, ¿no?, en un rumbo fijo para lograr variedades cada vez mejores. Eso es lo que se lanzó la semana pasada.
1: Una pregunta pequeñita, ¿pero por qué Arandú?
0: Arandú, nos explicaban varias veces los técnicos, especialistas, digamos, significa sabiduría. ¿Y qué pasa? Que esta es una variedad que se ha trabajado en el marco de una estrategia que estamos llevando adelante, que es, una vez que obtenemos la variedad, primero la vamos a probar a algunos productores, que son productores referentes, productores casi demostradores nuestros, para que nos vayan diciendo, en esto anda bien, en aquella cosa no me gusta tanto, aspectos de la planta, que van señalando cuestiones a mejorar o aquellas cuestiones que ya están como estabilizadas. Van probando, digamos, el prototipo, como decimos nosotros, en el campo y en el día a día de ellos. Entonces, un poco lo que quiere decir Arandú o sabiduría es que se recogen todas las observaciones, comentarios, sugerencias, hasta críticas que hacen los productores una vez que van probando este prototipo, como te decía.
1: Vos dijiste que ya están trabajando en nuevas variedades. Yo leí, sí, corregime si no es así, que tienen pensadas o intentarán que haya al menos 10 nuevas variedades, lo cual implica, sí, un trabajo enorme. Contanos cómo se llegó a Arandú desde el trabajo del INTA para poder imaginar cómo será lo demás, porque nosotros los ciudadanos de a pie a lo mejor no conocemos ese trabajo de laboratorio a campo de tantos anónimos que generan esto.
0: Primero, arranca con escuchar mucho lo que el productor quiere, y esto no es una frase linda nada más. En cuanta reunión hay, cuánta jornada, cuánta visita a campo, tratamos siempre, lo mismo nos pasa en ganadería, lo mismo nos pasa en la cuestión de suelos, o sea, en distintas temáticas en las que por las características de nuestros técnicos podemos priorizar nuestro trabajo hacia ese tema, escuchamos mucho lo que el productor quiere, lo que el productor está necesitando. Por ejemplo, un gran problema que hubo en estas últimas campañas es la deriva por de 2,4-D, que es un herbicida que por ahí se aplica en otros campos y termina afectando el campo del productor algodonero. Se aplica en soja, básicamente. Se está trabajando ahora en un algodón que sea tolerante a la deriva por 2,4-D. Entonces yo creo que el trabajo arranca con prestar mucha atención en lo que está pasando o lo que se viene también, o cuáles serían aquellas oportunidades en las que el INTA podría poner un producto que generara impacto. Después, no trabajamos solos, obviamente siempre hay una alianza, un trabajo codo a codo y en el marco seguramente de mucha confianza con alguna empresa del sector privado. En este caso fue Gensus. En otros casos que también habrás escuchado, con el algodón de fibra larga, la empresa Pato Pampa y otras más que también están empezando a solicitarnos que estamos generándole la fibra que se necesita para prendas de muy buena calidad, que antes solamente se conseguía importando fibra de Perú o desde Egipto. Entonces, así arranca el trabajo, escuchando, prueba y error todo el tiempo. Y una cosa que quiero destacar es, en el INTA Sáenz Peña, que depende de nuestro centro regional, hay un banco de germoplasma, en donde hay variedades de todo el mundo, mapeadas, súper estudiadas, con sus características, todo, lo que también nos permite tener como un plafón muy amplio de opciones. Esa sería la palabra. 800 variedades, tiene otro nombre técnicamente, pero son 800 opciones que tenemos, uh-huh, en el banco nuestro de germoplasma, que es único en el país.
1: Diana, ¿cuánta gente conforma el grupo investigativo que llegó en este momento, digo, dentro del INTA, que llegó a Arandú? Sí. Estimados.
0: Unas 12 personas profesionales, más toda la gente de apoyo y técnico. Y también quiero destacar, nosotros tenemos un trabajo, además de los técnicos de la empresa privada, normalmente manejamos mucha relación con el INTA Castelar. Ya también son varios años de haber propuesto al INTA Castelar allá en Buenos Aires la cuestión algodonera, y entonces también se ha armado un equipo interesante en el que estamos ya acostumbrados a intercambiar conocimientos, actividades, y por ejemplo, hay un trabajo que se está llevando adelante hace varios años con el INTA Castelar, que es un algodón que mejora la resistencia, digamos, mejora el control al picudo del algodonero, sí, que es la super plaga que tiene el algodón. Ahí también se está buscando un evento inédito, se está

0: trabajando con un transgénico, y hasta donde yo sé y hasta donde he podido comprobar, también sería algo único en el mundo, porque hasta ahora varios países de América hablan de que lo tienen, pero nunca lo han mostrado. Nosotros decimos que lo tenemos bastante avanzado todavía, no como para alargarlo, como para escribirlo, digamos, pero también es un camino muy fuerte que estamos recorriendo.
1: Diana Piedra, directora del Centro Regional Chaco Formosa, tu edad, perdónale, pero te pido perdón por la... Tírame un más o menos.
0: ¿Me contás?
1: ¿Tu edad me contás?
0: Te escuché muy entrecortado.
1: Te preguntaba tu edad.
0: Ah.
1: No se pregunta a las mujeres, es un más o menos.
0: 55 años.
1: Bueno, tenemos a Diana Piedra, 50 años. Lidera como directora del Centro Regional Chaco Formosa, junto a ellas una docena de investigadores. A lo mejor no conocía su nombre, no sabía su apellido, no sabía de su existencia, porque fue allá en Aviateray, en la planta, donde se dio a conocer. Bueno, Diana lidera un equipo que vos, insisto, a lo mejor no conocías, estés donde estés, pero que logra, a partir de esto, ampliar la oferta genética disponible para los productores, un material que aporta más productividad, más calidad de fibra, más sanidad, más estabilidad para los héroes anónimos, que hacen que la producción pueda ser viable con todo el sacrificio que luego implica la producción. Vaya nuestro aplauso y esta nota. Gracias por tu tiempo, Diana.
0: Muchas gracias, Karina. Un beso grande.
1: Que sigas muy bien. Por eso te pregunté la edad, ¿viste? No de curiosa.
0: Gracias.
1: Que sigas muy bien. Estás muy joven. Bueno, estábamos escuchando a Diana y bueno, queríamos compartir esto con ustedes porque independientemente, digo, del producto del cual se trate, de la innovación del cual se trate, esta es la que hoy se conoce. Hay 10 más en las que están trabajando en este momento. Eliana, dígame, la producción hoy, como siempre, en feriado y no feriado, Dieguito Asimut acompañándonos también en este feriado. Queremos agradecerles un montón que hayan estado del otro lado. El teléfono que, como todos los días, estalló. Gracias, gracias, gracias, gracias a los que nos hacen sugerencias también respecto del estudio. Por supuesto que lo vamos a trasladar. Estamos con vos, con la opinión que nos diste. Muchas, pero muchas gracias. Nos estamos reencontrando mañana como todos los días. Cuando arranco con ese buen día, con mucha sis, que vos replicás, y me despido diciéndote que esto, cuando restan segundos para las 7, es Chacra Agro Continental. Hasta mañana.
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1: Son las 7 de la mañana, temperatura 3 grados, cielo despejado. Murió Tate Almeida, fue una de las madres de Plaza de Mayo, referente de la lucha por los derechos humanos. Estaba internada en el hospital italiano y tenía 95 años. Fabiana, su hija, detalló sus últimas horas.
2: Tarde más o menos, sinceramente se quedó dormidita y nada, con una lucidez hasta último momento. Mi hermano vive en España y cuando la internamos a mamá, el 26, yo lo llamé a Jorge que se viniera.
3: Bien, se queda duro. Porque dice, ¿no te animas a ir a pedirle el laburo, a probar? Bueno, sí, qué sé yo. Fue muy espontáneo, es un video que da vuelta y explotó en su momento. Ayer lo recordaba mucho, pero él, digamos, hacía mucho contenido.
4: Y había explotado también a nivel internacional últimamente.
3: Sí, sí, claro.
4: Estaba
3: sí,
4: haciendo contenido con un español.
3: Con un español, había trascendido la frontera claramente y bueno, un chico que tenía más de 3 millones de seguidores.
4: Empezó en Blender a trabajar, había comenzado como un nuevo ciclo en su vida después de todos estos problemas que había tenido con el consumo y ya se estaba recuperando. Y ayer la exnovia, que justo se habían peleado también por todo este momento de su vida, cuando se entera de la situación, pone una foto de ella con media cara llorando, sí, diciendo, díganme que esto no es cierto, es verdad lo que me está llegando.

0: Llamaron hasta de crónica y no podía creer la noticia. Y
1: bueno. Vos sabés que había quienes lo conocían, hubo una primerísima duda sobre el tema, porque sí. Él armaba cosas tan locas.
2: Que era una mentira.
1: Claro. En algún momento había explotado un auto en un momento dado para hacer un contenido. Sí. Que lo había armado él, por supuesto. Enseguida se supo que no era una fake, ¿no? Pero lo que pasa es que una de las cuestiones que hizo entrar en duda a aquellos que dudaron era que los medios más importantes brasileños no levantaban la noticia. O Globo.
0: Sí, claro. Pensaban que el video era viejo también.
1: No lo levantaban. Y era muy impactante. Después, bueno, sí.
2: Chocan dos helicópteros en una ciudad y no es una noticia para que la levante Globo. No entiendo qué pensaron. ¿Qué pensaron? Que era una ficción. Y pensaron que era un invento. ¿Qué sé yo?
1: Viste, yo.
2: Es raro.
1: Yo a uno de los jugadores le decía, pero mira, los dos helicópteros estaban cayendo. Sí, pero vos viste el choque. Después apareció el choque. Pero sí, primero sí. La imagen de los dos helicópteros cayendo nada más. Y pero pueden haber tirado. Pero ¿cómo van a tirar? Y sí, así se asesina, me dicen también. Se enganchan de arriba, lo tiran. Bueno. Quiero decir, esto es propio de la figura que fue la que murió.
2: Sí, pero ¿sabes lo que me da pensar lo que vos estás diciendo?
1: Sí.
2: Que ya no confías absolutamente en nada definitivo.
1: Es que de eso se trata. Claro. Por eso, precisamente, hacía contenido tan disruptivo que hasta se llegó a pensar que era...
2: Se murió nada.
1: Que podía ser alguna treta.
2: Sí, no, es un invento, no se murió nada, no. Y este accidente, no, lo deben haber inventado.
1: La verdad
2: ya no querés nada.
1: Es una
2: pérdida. Ni siquiera lo que ves. Ya pronto no vas a poder creer lo que ves.
1: No.
2: Vas a poner en duda lo que estás viendo.
1: Sí, en vivo.
2: No, no puede ser. Para mí me... Eso.
1: No lo estoy viendo.
2: No lo estoy viendo, no.
1: Para mí me están engañando. Pero,
2: Dios mío.
1: Toda pérdida es un horror y sobre todo un joven, y tan joven, 24 años. Y en este caso, más todavía, porque es un chico muy talentoso, con una llegada muy fuerte a una comunidad, sobre todo de determinada edad. Como dice Verónica, no solo acá en Argentina, en el mundo. Y de un chico que había atravesado una situación muy dura, se había repuesto. Hay un reportaje que hace en Blender con la madre.
0: Sí.
1: Y dice, pero ¿por qué viniste con tu mamá? Porque me parecía que estaba bueno venir con mi mamá, dice. Si la persona que me quiere, yo la quiero, ¿por qué no iba a mostrarla? Bueno, nada, un tipo, la verdad, en redes ayer, por supuesto,
2: sí,
1: y todavía hoy.
0: Tremendo.
1: Lo están,
0: sí,
1: recordando de una manera muy dolida. No fue ni el único accidente ni la única muerte que ayer nos pegó y nos conmovió. Se estrelló también un avión en Kansas City,
2: sí.
1: 12 muertos.
2: Sí.
1: Ayer en Kansas City, cerca de donde está la selección argentina. El accidente ocurrió un poquito antes del mediodía, 11:20. El avión transportaba, paradoja de la vida, ¿no?, a un grupo de personas que se preparaban para realizar saltos en paracaídas.
2: Bueno.
1: Increíble. Todavía no hay mucho detalle del accidente. Decía que la muerte de Gaspi, este chico, youtuber y generador de contenidos, no fue la única. Ayer falleció, y también es un dolor muy grande, Tati Almeida, la presidenta de Madres de Plaza de Mayo a los 95 años. 95 años. Participó de las primeras marchas y rondas en la Plaza de Mayo, en reclamo por los desaparecidos. Fue una de las fundadoras de, sí, Madre de Plaza de Mayo. Por eso
2: es la línea fundadora.
1: Claro, por eso cuando se separó de Bonafini y su grupo, junto a Nora Cortiñas, armó Línea Fundadora. Plaza de Mayo, Línea Fundadora. Tati Almeida tenía una particularidad que era que, por supuesto, siempre todo es político,
2: sí,
1: y no está mal, pero ella había logrado como correrse de una grieta de política partidaria,
2: de
1: política ideológica fuerte de un sector.
2: Sí.
1: Por eso estaba peleada con, o se había separado de... Evi de Bonafini, una tipa muy centrada, muy lógica, con un gran dolor, su hijo había desaparecido y esa era su lucha. El hijo era hincha fanático de Racing.
2: Sí.
1: Lo digo porque sí, es una particularidad, yo no lo sabía, pero ayer sí me enteré porque Racing, comunicado oficial, sacó sus condolencias e incluso mostró el momento en el cual, que yo tampoco sabía, Tati Almeida había ido, había sido recibida por las autoridades de Racing, pues le dieron un carnet de socio honorífico al hijo, y ella en ese momento, en esa visita, dijo, pensar que mi hijo estuvo tantas veces en este estadio, sí. Porque se hizo ahí, y yo es la primera vez que lo piso. Y fue muy conmovido, muy emocionante. Bueno, Tati Almeida falleció ayer a los 95 años, lo vamos a recordar como corresponde, con algún testimonio, y contarte un poquitito más de esta maestra, que era maestra, se recibió a los 21 años, se casó con Jorge Almeida, tuvieron tres hijos, Jorge, Martín, Alejandro, Martín y María Fabiana. Toti le consiguió a Alejandro empleo en agencia Telam, en su momento, porque uno de sus cuñados era el interventor de la dictadura de aquel momento. Alejandro no dudó en organizar protestas contra su propio tío. En el 74 Alejandro estudiaba medicina en la UBA y militaba en el Partido Revolucionario de los Trabajadores y en el Ejército Revolucionario del Pueblo. Bueno, obviamente fueron motivos para que, por supuesto motivos injustificados para que desapareciera. Después vamos a seguir un poquitito más con este tema. Pasaron cosas en el mundo, decíamos.
2: Pasaron cosas en el mundo. Aparte del fútbol, aparentemente el viernes se firma el acuerdo con Irán, Irán-Estados Unidos.
1: Pero, ¿será cierto esta vez?
2: Sí, porque, a ver, esta vez lo certificaron. Lo que sucedió es que habían liquidado a toda la guardia vieja, las mayores, los ayatolás. Y quedaron, hay una nueva
1: generación.
2: Una nueva generación, muchos jóvenes en el poder en Irán. Sí. Y con ellos había que ponerse de acuerdo con todos los jefes. Y aparentemente se pusieron de acuerdo todos los jefes. Lo que no se sabe son las ciencias ciertas, qué se especifica en cada cosa, qué es lo que se determinó. Así hasta la historia. Y después Cuba.
1: Yo creo que lo que más le da credibilidad a que el acuerdo efectivamente es un acuerdo,
2: claro,
1: es que lo anunció Pakistán.
2: Claro, si es el que hacía intermediario.
1: Exactamente. Claro. Como lo anuncia Pakistán, que era el que hacía de intermediario.
2: Sí, el que hacía de árbitro. Si te dice árbitro, se hizo, ya está.
1: Tiene un punto de credibilidad de que efectivamente.
2: Y en Cuba ya, por como se la ven venir, habló Canel, el que presidente, y dijo, bueno, estamos abriendo la economía, ahora permitimos que alguien compre negocios, si pueden poner plata en algún restaurante, alguien que venga, acá se va a liberar todo, un poco más la economía, pero yo creo que eso no va a alcanzar, yo creo que eso es el principio de que ven que ahora les toca a ellos. Así que evidentemente
1: no va a alcanzar.
2: No creo que alcance. Que abras un poco la economía para que entre un poco de plata, para que alguien venga y compre tierra, no va.
1: Me hago el qué.
2: Sí.
1: Bebo, y contame una cosa, ¿qué puede pasar con el tema del precio del petróleo y todo eso?
2: Bueno, ahora me imagino que se va a normalizar.
1: Esa buena noticia para los mercados.
2: Sí, una buena noticia para los mercados, porque de $80, $70 el barril, había tocado 110, ahora puede ser que vuelva a la normalidad. La normalidad va a volver totalmente, yo creo que los mercados se anticipan siempre.
1: Sí.
2: Primero los mercados y después vienen los precios. Sí. Y los mercados los van a llevar otra vez a 80 y pico y va a estar en un lugar más normal. Lo que es lógico para YPF, porque YPF congeló el precio de la nafta durante 45 días para evitar los saltos. Y yo creo que ahora, cuando pasen los 45 días, ya puede mirar a dónde está el precio de la nafta en la República Argentina. Ayudó incluso a que la inflación fuera del 2,1,
1: claro,
2: que hayan congelado el precio 45 días. Yo creo que eso fue bueno.
1: Sí.
2: Y después me faltaba decir, te lo dije,
1: ¿qué?
2: Que lo más notable de la economía en estos días es la venta de televisores por el Mundial. Aumentó 70%.
1: Siempre pasa, ¿no?
2: Sí, pero esta vez se eligen los de mayores pulgadas, de más de 55.
1: Mirá vos, porque me parece que hay poca diferencia de plata entre pulgadas de más chicas y más grandes.
2: No hay tanta diferencia, 1.200.000, 1.500.000, 1.600.000, ahí está.
1: El tema es si tenés un lugar en tu casa para poner un...
2: Mirá, lugar para una pantalla tenés.
0: Pero hay que tener distancia para ver.
1: Claro, pero que tenés que tener distancia, como dice Vero. O sea, porque vos podés ponerte una pantalla gigante de pared a pared, pero si para atrás tenés poco recorrido, no apreciás, vos tenés que tener cierta distancia. No, que de acuerdo a la pantalla es la distancia que tenés que tener.
2: Le dije a Aurora, mire, cuando pase esto, yo voy a comprar un televisor, el día que compre una pantalla grande nos sentamos acá y no nos levantamos más.
1: y te tiene que ir a buscar.
2: Ni siquiera quería ir a cocinar. Sí. Me diga, no, nos sentamos en el sillón y ya está.
1: Olvídate.
2: No hacemos nada, listo.
1: Y después van a buscar el esqueleto en algún momento.
2: Claro. Corran el esqueleto, che.
1: Qué barba.
2: Ay, Dios mío.
1: Bueno, Miro, ¿qué número de teléfono tenemos para nuestros oyentes?
0: Sí, están escribiendo mucho. 1144-000-590, no se escriben.
1: ¿Ya nos están escribiendo? ¿Qué dicen?
0: Sí, buen día, Fernando, Bebo, equipo. Otra vez aumentan los colectivos, trenes y más. Este gobierno tiene que ayudar a los usuarios del transporte público. Dejen de aumentarlos, por favor, reduzcan los sueldos de los políticos como diputados, senadores, intendentes, etcétera, y destinen ese dinero a hospitales, escuelas y reparar las rutas. Soy Claudio Grimau, nos deja los tres últimos del DNI y es de Espeleta.
1: El toquecito es leve, pero bueno, pero sigue siendo...
2: Sí, y está... sigue el 2%, pero claro. Siempre el 2%, 1.5%, 2.5% suma.
1: Y está... previsto que esto ocurra todos los meses, ¿no?
2: A ver, después tengo que hablarte que ya cerraron 27 convenios colectivos de trabajo.
1: Bien. Ah, de los 100 que se iban a realizar.
2: De los 100, 27 ya se cerraron.
1: Okay.
2: Lo mejor, después te doy las cifras, lo mejor transporte, los encargados de edificios y la construcción.
1: Muy bien.
2: Lo peor, textiles, metalúrgicos y comercio.
1: Cuando decís lo mejor y lo peor, estás hablando para el trabajador.
2: Para el trabajador, o sea, mucho aumentos, incluso hubo rebajas.
1: Ah.
2: Porque hubo rebajas en textiles 10%, porque tienen que bajar los costos, si no lo pueden competir con la importación.
1: Claro.
2: Metalúrgico bajó 10 y comercio bajó el 9%.
1: Ahora lo repasamos.
2: Subió transporte, los que manejan los colectivos, 11%.
1: Sí. Ok, ¿y el cargo de edificios?
2: El cargo de edificios 5%.
1: Bien, bueno, ahora después lo vamos a repasar un poquitito más en detalle. El colectivo pasó de 7.14 a 7.28. Es poquito, es decir, bueno.
2: Sí, no, es la pena, pero
1: está ahí. Todos los meses te van a ir abrochando con un 2%. Pero hablando de transporte, ¿el tránsito cómo está?
0: Bastante tranquilo, pero hay que tener en cuenta que hoy, por el acto homenaje en honor al general Martín Miguel de Güemes, hay un corte total en la avenida de Mayo y avenida Hipólito Yrigoyen, que va desde las 11 de la mañana hasta las 21 horas. Así que si circulan por la zona...
1: Repetile, ¿qué zona?
0: Sí, es la zona de la avenida de Mayo y avenida Hipólito Yrigoyen.
1: Pleno allí, centro.
0: Pleno centro, sí. Ahí va a estar cortado desde las 11 de la mañana hasta las 21 horas. Tener en cuenta también que hoy... los cronogramas de subtes, el premetro, el transporte en general está funcionando con cronogramas de feriados.
1: Perfecto.
0: ¿Sí? Y que el subte comienza a las 8 de la mañana hasta las 22 y el premetro desde las 8 hasta las 21:30.
1: Bien, porque hoy es feriado, señores.
2: ¿Eh? Hoy es feriado, no parece, pero es feriado.
1: En homenaje a Güemes.
2: Más, no parece para nosotros, para los demás sí.
1: No, si vas a salir a la calle de a poquito, sacá primero una mano,
2: después la otra.
1: Andá saliendo a poquito porque si no te vas a congelar todo de golpe.
2: Sí.
1: La idea es que
2: era duro ahí.
1: No ocurra. 3 grados marca el termómetro. Me parece que la térmica debe estar. No sé si hay térmica porque no hay mucho viento.
0: 1 grado 6 décimas de térmica.
1: No, me estás jodiendo.
0: Sí, menos mal que estamos acá calentito con mate.
1: Claro, acá no se sienta. Nosotros estamos acá en el sur, en el. ¿Cómo se llama? El submarino.
2: El submarino amarillo.
1: Sí. No sabemos. Nos vamos rápidamente al servicio informativo Continental. ¿Con qué número de teléfono para los oyentes? ¿Lo recordamos?
0: 1144-000-590.
1: Y en el servicio informativo Continental está Sergio Monzón.
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4: 7:30 a.m. Sigue la investigación en el caso Adorni. La justicia busca esclarecer el origen de los $200,000 que el jefe de gabinete aseguró haber invertido en bitcoins. El caso de que el funcionario no logre probar el incremento de sus bienes será llamado indagatoria. Se registra muy poco movimiento turístico durante este fin de semana largo. En Mar del Plata las reservas no repuntaron y la afluencia turística es menor a la esperada y solo ronda el 35%. Los operadores del sector coinciden que el contexto económico sigue siendo el principal condicionante y le siguen el mal tiempo y el inicio del Mundial. Donald Trump ordenó la reapertura del estrecho de Hormuz, además el levantamiento del bloqueo naval de Estados Unidos tras el acuerdo con Irán. El mandatario estadounidense expresó en sus redes sociales: barcos del mundo, enciendan sus motores y que fluya el petróleo. Despejado para esta mañana, algo nublado por la tarde, máxima de 15 grados. Actual la sensación térmica, 1 grado 6, con cielo despejado.
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0: 7:33 en la República Argentina. Estamos haciendo este lunes feriado acompañándote para contarte de qué va en el país y en el mundo la noticia, porque obviamente es feriado, pero el mundo sigue rodando.
1: Y sí.
0: Por supuesto, siguen pasando cosas y alguien te lo tiene que contar.
1: Claro.
0: Con lo cual, acá estamos, ¿eh? Hoy, con equipo completo, con algunas variantes. Viste que Scaloni va probando cada tanto.
1: Sí.
0: Alguna variante. Bueno, hoy está Verónica Méndez con nosotros porque Flor Fossati tenía algunos temitas que atender. Así que gracias, Vero, por acompañarnos nuevamente. Máxima, ¿quién irá? Está hoy en la nave, al frente de la nave. Gracias, Maxi, también por estar chocando desde temprano, como corresponde. Y bueno, después el equipo completo, obviamente. El Bebo es de hierro. El Bebo está siempre acá. Siempre. Obviamente. Después te vamos a contar los resultados de ayer del Mundial.
1: Sí.
0: Y la agenda que tenemos para hoy. Después nos vamos a estar comunicando con Pablo Di Fonti también para que nos cuente un poquito qué quedó de ayer del Mundial y cuáles son las novedades. Y hubo un colapinto este fin de semana, ¿eh?
1: Sí, que terminó también octavo, pero después lo tiraron más abajo porque una descalificación. Eso de que vos terminás la carrera y no sabés si saliste cuarto, porque si no después te calificaron mal. Diste vuelta, no sé qué pasó. Y te sacaron puntos por ahí. Terminaste cuarto, pero terminás noveno. Bueno,
0: le pasó a Gasly, ¿no?
1: Que a todos.
0: Había terminado en el podio, después lo mandaron a décimo, después le dijeron, no, podio
1: se
0: sí.
1: Se perdió de estar en el podio.
0: No, claro, se perdió de la fiesta.
1: Tercero, se perdió la fiesta.
0: Bueno, señor, voy a saludar a alguien que me da mucho placer esta mañana, a esta hora de la mañana, saludarlo, Diego Guelar, ex embajador en China, Estados Unidos, en la Unión Europea, un hombre que tiene una visión para el análisis de la política internacional muy interesante, y generalmente lo convocamos para que nos ayude a pensar algunas cosas. Diego, buen día, ¿cómo te va?
2: ¿Qué tal? Buen día.
0: Gracias por atendernos.
2: Por favor.
0: A ver, varias cosas, entre ellas la más sobresaliente es el anuncio de Pakistán, porque lo hizo Pakistán, del acuerdo entre Estados Unidos e Irán, que se anunció tantas veces este acuerdo, que yo digo, me parece que lo más resonante es que haya sido en este caso Pakistán, ¿no? El que lo anunció.
2: Sí, hay varias preguntas no respondidas. El contenido se va a firmar el 19, pero hablan de un memorándum de entendimiento. El memorándum de entendimiento es una carta de intención, es un compromiso no vinculante, muy laxo, muy débil.
0: Mm.
2: O sea, ¿qué es lo que realmente significa, ¿no? El dato central es compararlo con el acuerdo del presidente Obama en el 2015, muy criticado por Trump en ese momento, y después se retira en el 2018 cuando es presidente, y eso, entre otras cosas, causa que Irán, que había suspendido su programa nuclear conforme al acordado en el 2015, volviera a enriquecer uranio, a salir de los controles internacionales y llegáramos al proceso que hemos vivido durante los últimos dos meses.
0: Vos decís, lo que es criticable o atendible para observar es la característica del documento que se va a firmar.
2: Claro, ¿no? A ver si es más o menos que en el 2015, por ejemplo. Ese es un dato muy muy concreto. ¿Para qué se produjo todo ese proceso? Si estamos en menos compromisos con Irán o no. La verdad no lo sabemos, pero en principio un memorándum de entendimiento, te digo, es una carta de intenciones, como una seña en una
1: en una compraventa. Una seña en una compra.
2: Un boleto.
0: Claro, no llega a ser un boleto. Claro. Entonces, el ejemplo. Está
2: esto,
0: muy bien.
2: Esto te digo por lo anunciado, ¿no? Yo celebro que haya paz y ojalá se confirme y efectivamente se haya evitado, y según dice Trump, pero ya a esta altura no le podemos creer nada, que hay compromiso de abandonar el programa nuclear y que va a entregar el uranio enriquecido, todas esas cosas que ha dicho Trump, pero que no sabemos si es así. Esperemos que sea así.
0: ¿Qué característica debería tener este documento leve para que, digamos, bueno, puede llegar a ser algo más formal y más duradero?
2: Lo leve hace que no haya nada. Carta de intención o memorándum de entendimiento, vuelvo a decirte, es un precompromiso, indicaría, es equivalente prácticamente a nada. Si es eso, veamos lo que se firma el 19, pero lo anunciado es eso, por lo tanto el compromiso es muy leve y todos sabemos los antecedentes de Irán en el sentido de no cumplir con sus compromisos. Por lo claro. tanto, un no compromiso firmado por Irán es un no compromiso. Y por claro. lo tanto, su significado es nada. Veremos, veamos lo que ocurre, ¿no? Lo que realmente ocurra.
0: Con lo cual, digamos, a ver, si esto es así, si aparece este documento y es nada, como, como decís vos, para los mercados puede llegar a ser peor entonces.
2: Bueno, lo que pasa es que ya para los mercados, en estas cosas que hace Trump, a mi juicio combinado con operadores, porque él le da información y en función de eso sube y baja. Ya ayer hubo una caída muy grande del, del precio del, del petróleo en función de estos anuncios, claro. ¿no? Entonces esto tiene sobre la especulación de corto plazo una incidencia brutal. Creo que estaba inmediatamente el anuncio, el dólar que estaba, el petróleo que estaba arriba de los 95 dólares el barril, bajó 83.
1: Eso, entonces, eso
2: es un festín, ¿no? Para la especulación es un festín.
1: No, para sí, pero de cualquier manera, ¿qué tal? ¿Cómo te va, Granado? Te saluda. Estaba pensando que esta vez los mercados con la baja es tan fuerte y teniendo en cuenta lo que tienen en la vista, yo creo que el acuerdo está, por ahí puede ser una carta de intención lo que vos digas, pero debe ser bastante avanzada porque hoy hay jóvenes al frente de Irán. Los ayatolás creo que murieron todos, los liquidaron a todos, que debe quedar muy poco. Me dicen que la nueva conducción de Irán hoy son jóvenes que nunca estuvieron al frente. Son, ha cambiado totalmente la composición del poder en Irán, porque no le quedaron jefes.
2: Ojalá sea así. Yo no discuto eso, a mí me parece fantástico.
1: Eso no lo dijo Trump, eso está en el análisis de adentro.
2: Que no muera la gente. El problema es que la información es muy confusa. Yo estoy hablando de la información. Un memorándum de entendimiento no es un acuerdo. Esto categóricamente.
1: Sí, claro.
2: Esto es una seña, no llega a ser un boleto, para que entendamos el idioma.
0: Sí, sí, entonces, sí, está muy bien.
2: Entonces, es un acuerdo muy débil. Veamos qué es lo que pasa. Por ahí esto no es así, hay un acuerdo, hay un avance concreto en el camino de la paz, celebremos todos. Eso, ¿quién va a estar en contra, obviamente?
1: Lo que pasa es que nunca vamos a saber exactamente qué es lo que están firmando. Lo que yo me guío muchas veces, quizás...
2: Sí, por no, una, pero hay que no, saberlo,
1: yo me guío, más por una deforma, menos, una deformación al, profesional al menos, mía, una deformación sí. profesional mía, yo lo reconozco, es guiarme por los mercados. Y la caída tan violenta del precio del petróleo...
2: No, pero esto es una feria de la especulación.
1: Sí, ya lo sé.
2: Cambia todos los días a una enorme velocidad, que sí. son con estos anuncios en general falsos. Acordate que en los últimos 60 días, 80 días, el presidente Trump decía un día que al otro día destruía Irán y al otro día decía que había llegado a la paz. Esto generaba alteraciones.
1: No, eso sí, es viejo, esto lo hace siempre, sí.
2: Mirá, por favor, la curva constante y los cambios constantes por día, por horas del petróleo, esto es nada más que una operación de especulación en los mercados, no es el suministro, la apertura de Hormuz, eso estuvo siempre abierto.
1: Sí, sí, sí.
2: Se produjo por la guerra, se cerró y lo logró cerrar.
1: Yo creo que vamos a saber si esto es coherente y es más o menos lógico en las próximas 48 horas, porque la especulación, cuando es solamente especulación, te dura 24, 48, después se vuelve.
2: Bueno, yo estoy de acuerdo. Lo que sí, yo lo que no hago es repetir como comparsa lo que está anunciado, que es muy pobre. Esta es la verdad.
1: No, está bien.
2: El anuncio. Y como ambas partes, tanto Irán como Estados Unidos, no digo Estados Unidos, pues yo separo a Trump de Estados Unidos. Estados Unidos es una gran nación, ¿no? Trump, como individuo, se ha caracterizado por hacer anuncios falsos. Entonces, no sé, lo que firmen dentro de todo lo tengo que analizar. Si vos me decís que no sabemos lo que se firma, bueno, entonces diremos que no sabemos lo que se firmó.
0: Claro, hay que ver y estar atentos a eso. Me voy un poquito del estrecho de Hormuz y me quedo en otras cosas. Europa está viviendo una situación compleja con el tema migratorio. De hecho, en Suiza hubo un referéndum que salió en contra de limitar el ingreso de más habitantes, pero esto marca, digamos, un debate que se está poniendo cada vez más sobre la mesa con el tema migratorio. ¿Cómo ves ese asunto y cómo ves el futuro de Europa?
2: Bueno, mira, es un tema que está en profundo debate, porque buena parte de las corrientes migratorias fueron convocadas por Europa. Y luego, en un momento se produjeron en tal magnitud que no iba con los niveles de...
0: Ah, se complicó, ¿no?
1: Sí,
0: claro. Se complicó la línea.
1: Bueno.
2: ¿Hola?
0: No,
2: hola.
0: Murió. Bueno, vamos a...
2: ¿Hola, hola?
1: Sí, no.
0: A Jorge. Bien.
2: ¿Hola, hola? ¿Me escuchan?
1: Bueno.
2: ¿Hola, hola?
0: 7:00 a.m, 43 minutos.
1: ¿Hay alguien en el aire?
0: Estamos... No, todavía no...
1: No, no.
0: No, no lo tenemos.
1: Está bien.
0: Bien, ¿sí está? ¿De vuelta? A ver, Diego,
2: estoy,
0: ¿estás?
2: Espera,
0: perdón, ¿eh? Ahí estamos de vuelta. Retomamos. Entonces, okay. Europa, decías, es un tema que tiene de hace bastante.
2: Claro, entonces, bueno, se fue agravando el número de inmigrantes por distintas corrientes que venían desde Europa.
0: Que vos decís que fueron convocadas en un principio.
2: Sin lugar a duda, hubo una gran convocatoria en el... durante la década del 70, del 80, del 90, un gran crecimiento producto de una convocatoria europea a la inmigración, que venía en principio hasta de la propia...
0: Se vuelve a ir.
2: ¿Hola?
1: Sí.
2: ¿Hola?
1: Bueno.
0: Bien, 7:00 a.m, che, está lloviendo parece, ¿eh? Por lo menos esto es lo que se escucha. Estamos al aire.
1: Ya está.
0: ¿Estamos al aire o no estamos al aire?
3: No estamos al aire.
1: Ah. No estamos saliendo.
0: Ahora sí, entramos y salimos, perdón, estamos como Menotti, ¿viste?
1: Entrar a que sabe salir.
0: Perdón, Diego, te pido perdón por las interrupciones, pero estamos con algunos problemas técnicos. Bien, entonces nos decías que fueron convocadas ya a partir de la década del 70, ¿y después qué pasó? ¿No? ¿No está, Diego? Ah, ok.
1: Ya está.
0: Bueno, vamos a hacer una cosa, vamos a la pausa, así podemos ir organizándonos y reordenándonos. ¿Con qué número de teléfono, Vero?
3: Con el 1144-000-590.
0: Muy bien, y nos vamos a la pausa y ya venimos.
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0: 10 minutos para llegar a las 8 de la mañana en la República Argentina. Vos sabés que en Estados Unidos, Canadá y México se está llevando adelante el Mundial de Fútbol, ¿no? El Mundial de Fútbol que para Argentina empieza...
1: Mañana.
0: Con el primer partido de Argentina... 10 de la noche, ¿no? Juega Argentina mañana.
1: Creo que a las 11 de la noche. A las 10 de la noche.
0: No, 10 de la noche.
1: Lo vamos a tener hasta las 12. Sí. Dios mío, al otro día que levantás.
2: Va a ser duro.
0: Va a ser duro, pero bueno, es así, qué sé yo.
2: Hay una a las 11.
1: Yo, la verdad, que estoy muy interesado en verlo jugar. Ya por el mundial.
0: Y para ver qué nos pasa.
1: Me voy a quedar, sí, aunque sea dormido siesta, lo que sea, pero claro. Bueno.
0: Y además, yo creo que el más duro de todo fue el de Corea-Japón, ¿te acordás?
1: El Corea-Japón,
0: había que levantarse a la madrugada.
1: Uy, yo me
0: acuerdo. Para ver esos partidos. Pero
1: ese era terrible.
0: Vos estabas acostumbrado porque te tuviste que levantar para ver una Copa del Mundo, una final del mundo, ¿no?
1: Sí.
0: De Boca. Contra el Real Madrid, ¿no fue?
1: Contra el Real de Madrid, madrugada. Sí, pero a la mañana fue.
0: A la mañana, temprano.
1: A la mañana temprano, yo estaba en la radio con Daniel López, estábamos en Continental.
0: Mirá.
1: Cuando Boca le ganó al Real de Madrid.
0: Como si ahora estuvieras en...

0: 5-1. Ah, había puesto yo.
1: Cuando iban 4-1 dijiste.
0: Yo iba alentando.
1: Y después sí, que no iban mal.
0: Pará.
1: Los 5 dijiste pare. Sí. Bueno, Países Bajos igualó 2 a Holanda. Pero bueno, sí.
2: Muy buen segundo tiempo de Holanda con los japoneses. Muy buen segundo tiempo. Pero 4 goles en poco
1: minutos. Y bien Japón también.
2: ¿Cómo me gustó? ¿Cómo? Le grité un poquitito el gol de Japón cuando empató en el último minuto. Sí, me encantó.
1: Y ese tipo de cosas siempre.
2: Sí. Pero el que mejor jugó de todos los que vi, que me sorprendió, fue el primer tiempo de Estados Unidos.
1: Estados Unidos fue una tromba.
2: No. El primer
1: Estados
2: tiempo
1: Unidos jugó el sábado.
2: Tipo, dije, estos tipos aprendieron a jugar. Sí. ¿Qué pasó? Me lo perdí.
1: ¿Sabes qué pasa? Los Yankees, ¿cuántos millones de habitantes?
2: Sí, claro.
1: Los Yankees, si se lo proponen,
2: sí,
1: van a ser potencia.
2: Sí, dentro de un tiempo sí.
1: Y pero sí, porque si se lo proponen.
2: Y ya mujeres
1: en las universidades.
2: Son. Mujeres lo son.
1: ¿Eh?
2: En mujeres lo son. No, salieron claro, campeones del mundo.
1: En mujeres claro. La liga es mucho más fuerte que la masculina.
2: Totalmente.
1: En Estados Unidos. Ayer también, bueno, decíamos, Holanda empató 2-2 con Japón. Costa de Marfil le ganó a Ecuador. Fue una decepción, lo de Ecuador.
2: Sí, pegó 2 tiros en los palos Ecuador. Tuvo mala suerte también,
1: Sí,
2: me parece que no mereció perder.
1: Porque si hacía alguno de esos goles, la historia hubiese sido.
2: Hubiera sido otra, cambiaba totalmente. Aquí un poquito de suerte tenés que tener.
1: Y además se comió el gol en el último minuto.
2: Sí. A mí lo que me sorprendió fue Brasil. Yo quería ver Marruecos jugar muy bien.
1: Sí.
2: Muy bien. Y Brasil lo que tiene grandes individualidades, son tipos que te definen cualquier cosa, pero juego colectivo no lo vi.
1: Sí.
2: El juego colectivo no tiene Brasil, pero tiene todos muchachos que juegan.
1: Terminó 1-1, ¿no?
2: 1-1.
1: 1-1 terminó. Esos fueron partidos del sábado.
2: Sí.
1: Y ayer también jugó Suecia el último partido.
2: No sé, parece que goleó, pero no lo vi.
1: 5-1.
2: Sí, terminó. Parece. No, lo tiene al.
1: Con Túnez.
2: Sí.
1: Con Túnez. 5-1. Hoy hay agenda también.
2: Es lindo ver a España, ¿no? Aunque sea con un equipo menor, pero ver a España está bien.
1: Hoy a la 1 del mediodía.
2: A la 1 de la tarde, sí, está bien.
1: España con Cabo Verde. Cabo Verde.
2: Está verde todavía.
1: Tiene menos historia que Curazao, ¿no?
2: Sí.
1: Futbolística, digo.
2: Futbolística. No, le tienen que hacer 5.
1: Y ponele, sé yo. Algo va a pasar.
2: Sí.
1: Algo va a pasar. Y a las 7 de la tarde juegan Arabia Saudita y Uruguay. Este gran partido
2: para ver. Me gusta, no, ese lo quiero ver.
1: Lindo partido para ver.
2: No, porque además nos compete a nosotros.
1: ¿Y sí?
2: Si Uruguay sale el segundo, por ahí nos compete. Así que ojo.
1: Sí, porque nos cruzamos contra alguno
2: el segundo
1: de ese.
2: De otra. Salimos primeros contra el segundo de esa serie.
1: España, Cabo Verde, Arabia Saudita y Uruguay. Esa es la zona con la que se cruza Argentina.
2: Yo creo que Uruguay y Arabia Saudita es lo más fuerte de hoy.
1: Sí.
2: Este día de hoy.
1: Y después tenés la frutilla del postre, de un postre medio raro, Irán-Nueva Zelanda.
2: Buah, ponele.
1: Ponele.
2: Ponele.
1: Además, si tenés que jugar al Pro, ahí no sabes qué poner.
2: Sí, es medio raro, ¿eh?
1: ¿Qué pones?
2: Es medio
1: empate
2: raro.
1: 0-0.
2: Ahí está, pon empate.
1: 0-0.
2: Sí.
1: Es rarísimo, ¿no? Irán-Nueva Zelanda. Bueno, señores, vamos a repasar un poquito el tiempo, Vero.
0: Sí, por supuesto. 3 grados.
1: ¿Sigue muy frío?
0: Sí, muy frío. 3 grados, 1 grado 6 es la sensación térmica. La humedad 79% y dice el pronóstico que vamos a llegar solamente hasta los 15 grados. Por suerte, con mucho sol, un feriado totalmente despejado para salir a pasear en familia. Va a estar muy lindo. Mañana mínima 7, máxima 18, con el cielo despejado, algo nublado hacia la tarde. Y el miércoles mínima 7, máxima 15, con el cielo parcialmente nublado durante todo el día.
2: A la mañana cuando salí, con este frío, no estaba ni el loro en la calle.
0: No,
2: vino un auto que no había nadie.
0: Ni gente volviendo.
2: Sí, sí.
0: ¿Viste que
2: había algunos
0: chicos
2: que volvían de los boliches?
0: Claro, sí, empiezan a volver, pero capaz volvieron más temprano,
2: claro.
0: No sé. Está muy frío. Se pueden comunicar con nosotros en el 1144-000-590.
1: Bien, decíamos que también ayer fue un día de anuncios tristes y de muertes. Murió Tati Almeida, presidenta de Madres de Plaza de Mayo, línea fundadora, a los 95 años. Vamos a estar hablando de esto en un ratito. Se estrelló también un helicóptero, en realidad hubo choque de dos helicópteros en Río de Janeiro. Murió un joven youtuber de 24 años, conocido como Gaspi. Un tipo que tenía más de 3 millones de seguidores, muy conocido en redes, muy conocidos, con una historia muy particular, muy joven, triste realmente, murió con, iba con un, con Lucas Vignale, que es, era un realizador audiovisual argentino, y estaban yendo a hacer trabajos al Mundial, a Estados Unidos, bueno, hacían un paso por Río de Janeiro, en este accidente realmente.

0: Insólito, sí, insólito. Ver que dos helicópteros.
1: Dos helicópteros.
0: Es como que.
2: Sí, además.
0: Es
2: lo
0: como
2: que, pasa
0: que
2: con
0: el... dos helicópteros choquen arriba de los bosques de Palermo. No
1: por
0: sé.
1: Eso,
2: sí,
1: rarísimo.
2: Pero viste también que en Río de Janeiro mucha gente se traslada en helicóptero.
0: Hay mucho,
2: sí,
0: tránsito,
2: mucho tránsito aéreo.
1: Sí, en San Pablo, especialmente, hay en las grandes empresas, sí, en las azoteas tienen lugar para que baje, sí, el helicóptero.
0: Sí, sí,
1: porque
0: sí,
1: como
0: sí,
1: hay tanto el tránsito, sí, lo, la figura, los directores de la empresa que tienen mucha plata, uh-huh, tampoco van a estar por debajo. No, entonces van en helicóptero. Sí, se bajan en la azotea y después ahí trabajan. Uh-huh. Después toman el helicóptero y los dejan cerca de su casa, ¿no? Es así.
0: Sí, sí. Es verdad, hay traslados de ese tipo, pero sí, la cuestión es que ayer chocaron dos helicópteros. En uno de ellos iba Gaspi y Lucas Viñales, su realizador audiovisual y el conocidísimo youtuber de 24 años argentino. Realmente una enorme repercusión en redes, obviamente, sobre todo de la muerte de este joven argentino. En el otro helicóptero también iba un cantante y productor estadounidense, Oliver Tree, también muy conocido. Así que 5 personas murieron en total en el accidente. Después vamos a ver si nos comunicamos con alguien en Brasil para que nos dé un poco más de detalles de esto, ¿no? De cómo puede haber sido este insólito accidente. ¿Qué número de teléfono tenemos para nuestros oyentes, Vero?
2: 11-44-000-590.
0: Muy bien, nos están llamando, ¿no? Y nos están dejando,
2: sí,
0: mensaje también.
2: Nos dejan mensaje. Buena semana, Fernando y equipo. Este frío tremendo amanecer, dice. Saludos de Jorge Perino, de 11, que nos escucha y nos deja allí sus datos. También nos dicen feliz día de Güemes, un caudillo, prócer, es una persona que hizo el bien por la sociedad sin amedrentar, violar, matar humanos para imponer sus ideas. Ejemplo, Favaloro. Basta de festejar atrocidades, nos dice el oyente.
0: Bien, señores, 8 de la mañana en la República Argentina. Nos vamos rápidamente al servicio informativo Continental en las voces de Sergio Monzón y Verónica Méndez.
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4: Son las 8 de la mañana, sensación térmica 1 grado 6, cielo despejado. El acuerdo de Irán y Estados Unidos es muy endeble, lo dijo por Continental el ex embajador argentino en China, Diego Guelar.
5: Hablan de un memorándum de entendimiento. El memorándum de entendimiento es una carta de intención, es un compromiso no vinculante, muy laxo, muy débil. Mm. O sea, ¿qué es lo que realmente significa, ¿no? El dato central es compararlo con el acuerdo del presidente Obama en el 2015, muy criticado por Trump en ese momento y después se retiró.
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0: terminar esta charla. Leticia, ¿estás de vuelta, no?
1: Sí, acá estoy, colega.
0: Gracias, periodista de Brasil. Y en Brasil, obviamente, hablándonos de este accidente en el cual perdió la vida Gaspi y cuatro personas más, chocando contra otro helicóptero. Se supone, decíamos, Leticia, que el error lo comete el piloto del helicóptero que venía solo.
1: No, yo de verdad, es muy muy precipitado.
0: Claro, decir claro.
1: Que sería, aunque sea una suposición, viste, suponer algo en ese sentido. El tema es que se queda muy claro que la ruta, siguiendo por el otro helicóptero con los ocupantes, los cinco ocupantes, ¿sí?, en su normalidad, y hicieron incluso una animación visual, ¿no?, en este caso para ver.
0: Sí.
1: Entonces, cuando aparece el otro helicóptero,
0: sí,
1: ¿me entendés?
0: Sí.
1: En la misma ruta, como si fuera en un corredor, que llaman corredor del flujo de trayecto,
0: sí,
1: ¿me entendés?
0: Claro, claro.
1: Entonces van por esto también, porque como y el ocupante, según uno, venía de Angra dos Reis,
0: sí,
1: y otro estaba para ir a hacer el lado fluminense,
0: sí,
1: litoral fluminense. Entonces, sí, van a analizar todo esto, de dónde venían, para dónde iban, la comunicación que hubo con la torre, que es la comunicación importante que hay para que se siga un trayecto en seguridad.
0: Sí.
1: Entonces, en ese sentido, la cosa va desde el fallo humano hasta algún aspecto técnico que pueda haber ocurrido.
0: Leticia, no sé si está la información o si la tenés y demás, pero ¿cómo sigue ahora el tema? ¿Los cuerpos están ahí? ¿Los familiares van a retirarlos?
1: Están todavía en Instituto Médico Legal, porque necesitan hacer eso que llamo IML, porque necesitan hacer,
0: claro,
1: todos los las investigaciones, ¿no?, la autopsia y todo,
0: claro,
1: en
0: claro,
1: ese sentido, porque incluso los pilotos obviamente van a hacer, si estaban bajo efecto de algo,
0: claro,
1: ¿entendés? Esto va a tardar para liberar los cuerpos.
0: Hasta que se sepa.
1: Bueno, sí.
0: Y, a ver, te pregunto por otra noticia que fue muy impactante también este fin de semana, de un video que se conoció, de una chica que estaba haciendo puenting. Que en realidad no estaba haciendo nada, porque la tiraron desde un puente, en esto de estar atados con sogas elásticas desde los puentes, pero sin soga, la tiraron al vacío en un video que es espeluznante, y murió, obviamente, el caer al vacío más de 30 metros. Estabas al tanto de esto, ¿no? En San Pablo.
1: Sí, es otra noticia trágica, ¿viste?, de Brasil, y ya están detenidos tres personas para responder, incluso por lo que llaman de dolo, cuando no existe la intención, dolo eventual.
0: Eventual, sí.
1: Sí, cuando no existe la intención de matar, pero se conocen los riesgos.
0: Claro, exactamente. Lo que pasa es que es realmente increíble por dos lados. Primero, por los instructores,
2: claro,
0: que no la atan. Increíble que no la aten.
1: No, es terrible, ¿no? Fue tremendo lo que pasó, de verdad. Las investigaciones, todo se pregunta desde los investigadores de cómo, pero el tema es que el lugar este estaba prohibido, ya para empezar esto, ya está prohibido.
2: Está prohibido,
1: ¿no? Claro. Es un lugar que de verdad no debería estar liberado para este tipo de deporte.
2: Ni siquiera
1: el
2: deporte,
1: alcaide,
2: no.
1: El alcaide de la ciudad,
0: sí,
1: va a demandar el gobierno federal por no haber obstruido y prohibido el uso de este lugar, no haber alertado.
0: ¿Pero eso era responsabilidad del gobierno nacional o del alcalde mismo?
1: Ahora van a ver con la responsabilidad en ese,
2: claro,
1: sentido, pero el alcalde ya tomó las riendas.
2: Claro, el alcalde echa la culpa
1: al gobierno federal.
2: Obvio.
0: Claro.
2: El alcalde quiere eliminar su responsabilidad,
0: sí,
2: y está acusando a la nación. Lo que pasa es que esto ya lo hemos visto. Vos te atan del fuerte de los tobillos,
0: sí,
2: y te tirás al vacío. Es una, no es un deporte, en realidad es para,
0: bueno, que lo llaman deporte extremo.
2: Es adrenalina.
0: Sí.
2: Y la verdad que eso de tirarte y no mirar que no te ataron los tobillos, ese imbécil estaba borracho. ¿Cómo no te va a atar, cómo te va a tirar y no viste que no te ataron?
0: No, pero además a mí me llama la atención dos cosas. Una, por supuesto, no le voy a caer a la víctima, sería lo último que se
2: no,
0: va a hacer.
2: No, a la víctima no.
0: Pero digo, sea. Si vos estás en esa situación, ¿no te fijás que te aten bien?
2: Sí, la verdad.
0: ¿No? Es raro. ¿Se fue Leticia? Bueno, la despedimos y la saludamos. A Leticia Navarro, periodista de Brasil, colega, hablando de estas dos cosas, ¿no? El accidente trágico en el cual murieron dos argentinos y este video insólito de la muerte de esta chica que la tiraron por un puente al vacío, directamente sin estar atada. Algo que no tiene ni pie ni cabeza. ¿Qué número de teléfono tenemos para nuestros oyentes, Vero?
3: 1144-000-590. Nos pueden mandar audios también, si quieren, porque nos gusta escucharlos.
0: Exactamente, ¿eh? Y dejás tu opinión allí y te escuchamos. Repasemos un poquito para el que se está levantando ahora, tiene que salir. A lo mejor salen nada más que ir a comprar el diario, o a comprar medialunas, o a comprar churros,
3: qué
0: o
3: bien.
0: Lo que sea, para volver a desayunar. Pero se tiene que abrigar, ¿no?
3: Se tiene que abrigar. Subió la temperatura, pero tampoco tanto. 3 grados 7 décimas es la actual, la sensación térmica.
0: Ah, ahora sí, pasó de 3 a 3 grados 7.
3: Los guantes no, sí. Los guantes de
2: cara. Pienso salir en traje de baño.
0: Claro.
3: El taxista que me trajo tenía una teoría. Vaya. Él dice que con los primeros fríos no hay que abrigarse.
2: No, no.
3: Hay que estar así livianito.
2: Para que no te mareas, te engripás bien.
3: Bancársela bien y que después vayas así progresivo, digamos.
0: Sí, sí,
2: y sí, se morí solamente una vez.
3: Claro. 2 grados 4 es la térmica, así que de verdad abríguense, porque está fresquito. Y la humedad decíamos 71%. Hoy vamos a llegar hasta los 15 grados con el cielo despejado.
0: Está muy bien, así será entonces. Bebo, querido, la economía, dame algunos títulos de la economía.
2: Algunos títulos de la economía. Bueno, lo que tuvimos estos últimos tiempos y que ahora se está, es que el riesgo país está en 435.
0: Sí.
2: Casos 15% en dos días.
0: Es el más bajo en la era milenio.
2: El más bajo en la era, sí, desde mayo del 2018, que no teníamos esto. Ajá. Y esto, ¿para qué le sirve a la gente? Le sirve a lo siguiente. Le subieron la nota, sí, y que pueden pedir préstamos mucho más baratos a 8 empresas argentinas, entre las cuales están YPF, YPF Energía, Pampa Energía, está Transportadora de Gas del Sur, está las empresas distribuidoras de electricidad,
0: sí,
2: está Aeropuertos de Argentina 2000,
0: sí,
2: está Telecom. Y está una empresa distribuidora de electricidad de Mendoza también. Uh-huh. La cuestión es que esto hace que vos puedas conseguir plata más barata.
0: Okay.
2: Y es evidente que sirve. Lo que pasa, en líneas generales, es que tiene que... A ver, ¿qué es lo que está pasando? Falta un dato nada más. Para que hay algunos fondos comunes de inversión que te pueden prestar plata en el mundo, estoy hablando del mundo, fondos comunes de inversión en todo el mundo, que son multimillonarios, miles y miles y billones de dólares. Bien, ellos, por el estatuto, no le pueden prestar plata a los que tienen un riesgo país alto. Ahora, al bajaron la nota, una de las verdas que se encargan de ponerte nota, evidentemente nos ayudó a bajar, pero se puede llegar a... No se puede llegar al final por lo siguiente. Necesitan los fondos comunes de inversión que por lo menos de tres de las más importantes, dos te bajen la nota. Con que dos te bajen la nota, ellos te pueden volver a meter dentro del mercado. Hoy la que nos bajó la nota es una sola. No falta que otra nos baje la nota para que no... Entonces sí, vos te podés anotar para entrar en ese club.
0: Claro.
2: En ese club donde vas a pedir plata y poder refinanciar la deuda.
0: 8:26 en la República Argentina, bárbaro. ¿Y el título viene por ahí, el título de tu comentario económico?
2: El título del comentario voy a hacer lo siguiente.
0: Sí.
2: Porque, como yo te dije, hay ya convenios colectivos que se han aprobado.
0: Sí.
2: Vamos a pasar por ahí. ¿Cuánto podés pedir? ¿Qué es lo que están haciendo? ¿Qué es lo que se está discutiendo? Y después hay otro tema que también preocupa, que es el shock demográfico, no solamente en Argentina, sino en todo el mundo. La natalidad está cayendo en todo el mundo más rápido de todo lo que habían previsto. Yo creo que eso es algo interesante para analizar después.
0: Muy bien. Cayó una banda de boqueteros, Bebo.
2: Bueno, yo no estaba.
0: Bueno, por eso, estás acá, me
2: sí, alegra, sí. No, además me hace mal entrar ahí en el túnel, cavando, me hace mal el ama me complica.
0: El ama no te deja.
2: Conmigo no cuenta.
0: No, tendría que ser de otro,
2: sí, de otra cosa.
0: De otra manera.
2: Al aire libre puede ser, pero por un túnel, viejo, no.
0: Estaba liderada por un ex policía.
2: Y sí, la lógica.
0: ¿Cómo la lógica?
2: Y la lógica, el tipo sabe.
0: No, pero escuchame una cosa. Ninguna lógica, los policías están para cuidarnos, no para robarnos.
2: Está en los libros eso.
0: Pero en realidad, un ex policía, por un ladrón, por un chorro, estaba liderada. Sí. Ex policía.
2: Ex policía.
0: Ex policía. Sí. Los detenidos tenían antecedentes penales. Los blancos, o sea, habían marcado y estudiado ya para robar el Banco Nación de Morón.
2: Ajá.
0: Y el Banco Provincia en Varadero.
2: Bueno.
0: Eran los dos bancos que tenían pensado robar.
2: Buscaron sucursales que les parecía accesible.
0: Exacto.
2: Lo que pasa es que me parece que en Chivilcoy, ¿me dijiste?
0: Sí, Varadero.
2: Ponete que Varadero. Por ahí no hay mucha gente. Si ves que los tipos están, hay tipos laburando.
0: Sí.
2: Y a full, como tenés que laburar para meter un túnel. Ya te llama la atención.
0: Yo, el Banco Nación de Morón lo conozco. Me parece raro, no entiendo cómo. Pero bueno, hay que ver. ¿Qué sé yo?
2: Hay que ver por dónde van a entrar.
0: ¿Por dónde venía el boquete?
2: Uh-huh.
0: ¿Qué sé yo? Y el Banco Provincia de Varadero. Los delató una denuncia anónima.
2: Ah.
0: Una denuncia. ¿Se ve que alguno que lo dejaron afuera?
2: Sí, siempre pasa eso.
0: Y dije, me dejas afuera.
2: A mí no. Hoy en la cárcel están todos pensando. ¿Quién hizo la denuncia anónima?
0: Sí,
2: yo que él.
0: Me cuidaría.
2: Sí, me cuidaría.
0: Creen que empleados estaban implicados. Empleados de las entidades bancarias habrían estado implicadas en el armado de este intento, ¿no? Que no se concretó al final, de robo a estos dos bancos. El líder, un ex policía de la Federal, exonerado en el 95.
2: Bueno, ya tenía antecedentes.
0: Era dueño de tres camionetas, algunas robadas, con patentes falsificadas. Y había también un hacker y un especialista en boquetes.
2: Ah, bueno.
0: ¿Y qué ponen? ¿Un aviso para...?
2: Sí, se especializa...
0: Se busca
2: un boquetero. Un boquetero para meternos en un banco. Por favor, sin antecedentes, no presentarse.
0: Y le tomás la entrevista y a ver, claro, cuántos boquetes hizo usted en su vida.
2: Sí.
0: Y
2: yo hice el del banco. ¿Y qué haría vos para hacer un boquete en serio que no se detecte?
0: ¿Y qué nuevas formas de boquete tiene previstas?
2: Sí.
0: ¿Qué tecnología aplica?
2: Claro, hay oxígeno suficiente, mirá que tenés que cuidarte. Tiene experiencia internacional.
0: Bueno, cayó la banda antes de que cayera el banco, ¿eh?
2: Así no, que... ¿No será un empleado del banco que se avivó?
0: Capaz que...
3: Un empleado infiel.
2: No, ese era fiel. Los otros eran infieles.
0: A ver, hubo varios infieles. Los empleados del banco que iban a estar cómplices contra el banco.
2: Sí.
0: Y el infiel de la banda.
2: ¿Quién habrá
0: sido? Que los delató.
2: Yo hoy... De alguna serie, ¿quién es el alcahuete?
0: ¿Y quién es el buchón, no?
2: ¿Quién es el buchón?
0: Bueno, ¿qué número de teléfono tenemos?
3: 11-44-000-590.
0: Ustedes saben que nosotros tenemos al socio del Club Deportivo Borges.
2: Ah, sí.
3: Mira.
0: Que nos va a venir a hablar de Borges.
2: Sí, porque hace 40 años que murió y se quedó en Ginebra. Él quería estar en Ginebra porque dijo, no quiero que me empiecen a hacer homenajes en Argentina, uno de acá, el otro de allá, uno a favor, otro en contra. No, en Ginebra, que de ahí...
0: Listo,
2: no va a venir
0: nadie. No hay ruido. Bueno, lo vamos a tener a Diego Uberman, nuestro compañero, que es socio del Club Deportivo Borges. Conoce absolutamente todo. A que nos cuente un poquito de estos 40 años de la muerte de Borges. 8 de la mañana, 31 minutos rápidamente de servicio informativo continental en las voces de Sergio Monzón y Verónica Méndez.
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5: 8 de la mañana, 31 minutos. Está vigente el aumento del 2% de los pasajes de colectivos y trenes en el AMBA. El mínimo de colectivos cuesta más de 728 pesos y el más barato del ferrocarril es de 350 pesos. En tanto, tomar el colectivo hasta los 12 kilómetros supera los 912 pesos. El Mundial de Fútbol impulsó la compra de televisores XL. Las ventas crecieron 70% y se eligen pantallas mayores a 55 pulgadas. Según la consultora Nielsen IQ, el Hot Sale potenció aún más la dinámica con una suba del 26 al 46% del ticket promedio con ofertas del 30% y 18 cuotas sin interés. Por decreto, el gobierno flexibiliza los requisitos para la designación de jueces de la Corte Suprema. Javier Milei y el ministro Máiquez ya firmaron un DNU que acorta los trámites para cubrir las vacantes. Además, elimina la recomendación para contemplar el género de los candidatos, su especialidad y su origen geográfico. Para el resto de esta jornada, cielo despejado por la mañana, algo nublado por la tarde, máxima de 15 grados. A esta hora la sensación térmica, 2 grados 4, con cielo ligeramente nublado.
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0: 44 minutos en la República Argentina, señores, va levantando la temperatura, pasó de 3 grados a 3,7. Ahora sí, estamos calentitos, no tenemos problemas.
1: Que sí, sale
0: pero
1: el
0: bueno,
1: sol.
0: Hacemos lo que podemos.
2: Apaguen la estufa.
0: Estamos, ustedes saben que es feriado hoy, ¿no?
2: Sí.
0: Hoy, lunes 15 de junio, es feriado nacional por la conmemoración del paso a la inmortalidad del general Martín Miguel de Güemes.
2: Ah, mira vos.
1: Que es el 17, pero feriado puente, ¿no?
0: Pero feriado puente, claro. Exactamente. Y hoy 15, como somos así. Pero bueno, la cuestión es que hoy también es una fecha muy particular porque hace 40 años, ¿qué pasaba Diego Uberman?
3: ¿Qué tal? Buen día.
0: Buen día. ¿Cómo estás, Dieguito?
3: Bien, todo bien, gracias.
0: ¿Qué pasaba hace 40 años?
3: Hace 40 años en la ciudad de Ginebra moría Jorge Luis Borges, que es probablemente el escritor en castellano más importante del siglo XX.
0: Con un, digamos, es el no premio Nobel más injusto de la historia de la literatura, ¿no?
3: Bueno, para mí, en lo personal, el hecho de que le hayan negado el Nobel a Borges le quita todo el prestigio posible al premio más importante de la literatura, que después, con el correr de los años, siguieron ahondando en el camino de quitarle el prestigio, dándoselo a cualquiera.
0: Sí.
3: Borges en su momento decía, me parece muy bien que la academia se dedique a descubrir nuevos talentos.
0: Claro.
3: Claro, y esa clase de cosas, injustamente negado, injustamente en un momento dado se van a arrepentir y lo van a decir públicamente. Uh-huh. Y bueno, de todos modos él no lo necesitó, y la figura de él como, no solamente como escritor, era un sabio, un tipo con una memoria increíble.
0: O sea, se corría de la literatura pura y exclusivamente.
3: Sí, absolutamente, de hecho lo iban a buscar todo el tiempo, pasaba algo. Vos imaginate las declaraciones que pudo haber hecho con el caso Adorni, de Borges.
2: No, era muy irónico. Claro. Era ser, muy ironía muy fina.
0: O sea, era muy disruptivo desde lo político. Sí. ¿No?
3: En todo.
0: Polémico.
2: Siempre una de las frases más famosas, el peronismo no es ni bueno ni malo. Los peronistas no son ni buenos ni malos, son incorregibles.
0: Sí,
2: esa claro. Fue una famosa de él.
3: Tenía esa clase de salidas, una manera muy particular, sobre todo muy libre de pensar la realidad. Era absolutamente impune en ese sentido, sabía que podía tirar contra cualquiera sin consecuencias, porque los veía todos desde arriba, estaba más allá de todo, una figura reconocida internacionalmente, traducida a todos los idiomas que te puedas imaginar, sí. Admirado por filósofos, no sé, Humberto Eco en El nombre de la rosa, por ejemplo, esa famosa película, sí. Su personaje principal, Jorge de Burgos, es el bibliotecario ciego, que él dice, es un homenaje a Borges, uh-huh. Por ejemplo, ¿no?
0: Y
3: a
0: ese otras nivel. Cosas. Su obra literaria, que fue obviamente muy rica también, dejó clásicos.
3: Claro, dejó clásicos, como decía él incluso, copiados hasta el riesgo del plagio, ¿no? Todo el mundo quiso ser Borges en algún momento dado,
0: claro.
3: Copiarlo, imitarlo, pero bueno, ahí estaba su genialidad. Muchas veces no entendido, pero bueno, una obra gigantesca de poesía, de ensayo y de cuento. Borges no escribió novelas.
0: ¿En qué fue más fuerte?
3: Para mí, en lo personal, en cuentos.
2: Para
3: mí en cuentos.
2: Para mí
3: en el 1938 tiene un accidente, bajando una escalera, en una cena, se golpea la cabeza, quedó internado, quedó jodido,
0: sí.
3: Quedó realmente golpeado, sí. Y a partir de ese momento empieza a escribir cuentos.
0: Uh-huh.
3: Empieza a escribir cuentos, empieza con Pierre Menard, autor del Quijote, una obra muy famosa de él, un cuento muy famoso, y ahí comienza su carrera como cuentista de ficción.
2: El que siempre teníamos que leer de secundaria, el Aleph.
3: Bueno,
2: el Aleph era un clásico.
3: Interesante porque además circula el mito de este escritor extranjero o, si querés, extranjerizante. Y en realidad, cuando vos lees la obra de Borges, es probablemente el tipo que más escribió sobre Argentina, sobre lo argentino, sobre Buenos Aires. De hecho, el Aleph, por ejemplo,
2: claro.
3: Está ubicado en una casa en la calle Garay. Ahí está el Aleph. Cuando el tipo va y baja una escalera de un escalón, ahí está el Aleph.
0: Y escuchame una cosa, porque siempre se lo quiso teñir de, no digo anti-argentino, pero de no ser demasiado patriota.
3: Bueno, esos justamente son los estereotipos que se arman alrededor de esta clase de escritores, donde es muy común hablar del escritor sin leerlo, ¿no? Pero él tiene, por ejemplo, un libro que se llama Evaristo Carriego, donde se lo dedica íntegramente a ese poeta, habla de la Pampa, habla de sus parientes que fueron héroes de la independencia, el coronel Isidoro Borges, su abuelo que muere en la batalla de La Verde. Verde, peleando con grabando los unitarios, los Saedo, que eran también parientes de él. Es un tipo muy, muy vinculado a la historia folclórica argentina. Y sin embargo,
0: ¿por qué elige Ginebra?
3: Elige Ginebra porque él pasó ahí su adolescencia. El padre de él, que era profesor de psicología, que en esa época era parecido a la filosofía, tenía la misma enfermedad en los ojos, iba perdiendo la vista progresivamente.
0: ¿Por qué él quedó ciego totalmente? ¿A qué edad?
3: Definitivamente a los 50 años, pero fue perdiendo la vista, tenía una enfermedad llamada retinitis, donde el campo visual se iba achicando. Y llegaba a ver algunos colores, veía la luz, pero claro, perdía la vista, en ese momento no pudo leer más. De hecho, cuando fue director de la Biblioteca Nacional no leía, y ahí dice, Dios me dio con su fantástica ironía, los libros y la noche.
0: Claro.
3: Y entonces, el padre decide viajar con toda la familia a Ginebra porque ahí teóricamente había un oftalmólogo que podía tratarlo. Y se va con toda la familia, a los que él tenía 1914, tenía 13 años.
0: ¿Y ya tenía la enfermedad?
3: Sí, pero era portador, pero no sabía que la tenía.
0: Okay.
3: El padre, van a hacerse, teóricamente, atender al padre.
0: Sí.
3: No sabían que estaba por desatarse la Primera Guerra Mundial y los agarran en Ginebra.
0: Ah.
3: Bueno, se queda ahí, él hace el colegio secundario en Ginebra, y a partir de ahí hace amigos y dice, bueno, esta es mi segunda patria. Entonces, en su final...
0: Él decide volver.
3: De una manera media controversial, no está debidamente esclarecido el caso, decide volver a Ginebra y morir en Ginebra. Sabía que estaba muy enfermo, tenía un cáncer de hígado, Borges, y decide ir a pasar sus últimos momentos ahí, y ahí se queda, en un cementerio muy especial que hay en la ciudad vieja de Ginebra, que es el cementerio de Plan Paleo, cementerio de los Reyes, se llama también, donde también está Ginastera, por ejemplo, otro argentino. Ajá. Siempre hay argentinos.
0: Bien, decime una cosa, ¿por qué fue tan importante María Kodama como figura al lado de Borges?
3: Bueno, María Kodama es una mujer que llegó muy joven a su entorno, fue su segunda esposa, él estuvo casado en primeras nupcias con una señora que se llamó Elsa Astete de Villán, una viuda, la madre tuvo mucho que ver con eso, decía, George, si te tenés que casar, y lo casaron.
0: Claro.
3: Es muy divertido cómo termina ese matrimonio, porque él le dice, me voy a encontrar con Bioy, salió y no volvió nunca más.
0: Me voy a comprar fósforo.
3: Sí, no
0: la típica frase, me voy a comprar
3: fósforo. No la aguantó más, vivía en un departamento de la Avenida Belgrano, saludó y se retiró, dejó todo.
0: Muy amigo de Bioy Casares.
3: Íntimo. De hecho, hay un libro extraordinario que ahora se va a reeditar, que reúne todos los apuntes que Bioy tomaba después de cada cena.
0: Y cada cena entre ambos.
3: Claro, no te puedes explicar lo que es extraordinario, porque están todo el chimento,
0: claro,
3: y todo lo que Borges decía, comiendo con su amigo, sí, de que haberse encontrado con fulano.
0: Es un libro de Bioy.
3: Es un libro que el libro se llama Borges, y luego es una recopilación que hizo un señor que se llama Rafael Di Martino, se agotó en su momento, 1700 páginas, es así,
0: Sí.
3: Y ahora lo van a reeditar. Pero...
0: Qué interesante, no sabía de la existencia de ese libro.
3: Sí. Es muy, muy gracioso, porque este pibe juntó todos los cuadernos manuscritos de Bioy, donde él volcaba después de cada encuentro todo el chimento,
0: o sea,
3: de la cena.
0: Lo reporteaba y le contaba todo.
3: Peor, el chimento de la cena volcaba. O sea, empieza así, por ejemplo. Lunes 15 de junio de 2026, sí. Borges vino a cenar.
0: Sí.
3: Entonces dice, comemos milanesas con fritas, y Borges dice, estuve con Granados, no sabe los chistes que cuenta.
0: Claro, dice, y cuenta algún chiste.
3: Claro, por ejemplo, y manda así.
0: Ah, muy interesante.
3: Es muy interesante, muy divertido. Bueno, María Kodama se acerca al entorno de él, comienza a estar muy, muy cerca. Borges de alguna manera la incorpora a su vida, y ella le dedica su vida a él. Una figura controversial, porque en un punto se pelea con Bioy, una celadora feroz, de alguna manera, de la obra y del legado.
0: ¿Quién se pelea con Bioy?
3: María Kodama.
0: Ah, María Kodama.
3: María Kodama. Pero bueno, de alguna manera fue...
0: Eran íntimos amigos y siempre...
3: Exacto. El tema de siempre. No, pues a Verónica se va a enojar.
0: Dale.
3: Pero, bueno, María Kodama, que se murió hace muy poquito también, y dejó todo el legado en manos de sus sobrinas.
0: Sí.
3: Que una mañana se enteraron que eran las herederas de toda la obra de Borges, no tenía idea de por qué. Pero una figura interesante también la de Kodama, pero si querés para abordarla desde otro punto.
0: Está muy bien. Sí. Decime una cosa, si tenés que recomendar un cuento y si tenés que recomendar un ensayo, ¿Cuáles serían?
3: Yo no sé si es un cuento o un ensayo. Yo diría que a la gente que le tiene miedo a Borges y dice, no, no se puede, es muy difícil, es complicado. Y, bueno, para empezar, que eso no es cierto, para nada. Y que empiecen, por ejemplo, por los libros más cerca del final de él, que son los más llanos. Por ejemplo, el libro de Arena. Es un libro de cuentos, donde uno de los cuentos es el libro de Arena, que es una historia extraordinaria de un señor que viene a vender Biblias y le ofrece a un señor un libro, que es un libro infinito, es increíble, sí, es increíble, y tiene otros relatos, y Ficciones también es un lindo libro, para acercarse a un Borges humano, cercano, entendible, entendible.
0: Borges siempre decía que él escribía con un diccionario al lado.
3: Lo hacía al principio, Después dijo, me puse menos barroco y ya no uso más palabras que hagan falta.
0: Buscaba sinónimos todo el tiempo.
3: Sí, metáfora. Bueno, una prosa muy distinta a todas. Vos lo lees dos, tres renglones y decís, esto es Borges, inmediatamente. Claro. Pero ya de más grande se puso más gauchito, digamos. Claro. Y entonces un texto...
2: Más directo.
0: ¿Odiaba el fútbol?
3: No lo odiaba, tenía cierta clase de desprecio, cierta dosis de desprecio por el fútbol. Tuvo algunas frases polémicas, como que decía, ¿por qué no le dan una pelota a cada uno en lugar de correr?
2: Esa frase,
3: ¿no?
2: Así no tienen que correr.
0: Lo que pasa es que es muy original con la
3: gente. Claro, así no tienen que correr todos detrás de una sola. Pero
2: bueno, todo lo hacía con gran ironía. Yo, cuando arranco en el 62, 61, la prensa, la vieja prensa, a comer en ese restaurante donde veía mozos en la prensa vestidos de, ¿no?, donde comíamos los redactores, a la noche, tarde, muchas veces con Peirú venían Borges y venía mucha gente de esa.
0: Claro.
2: Muchos escritores que tenían una mesa a un costado.
0: De ese círculo literario.
3: Borges vivía ahí en la calle Maipol 900, en Retiro, y por eso muchas veces andaba ahí por Plaza San Martín.
0: ¿Y el Centro Cultural Borges está ahí en la calle Anchorena?
3: Ahí está lo que es el museo. Es el museo, y que es una casa que él pidió comprar para hacer un museo, porque en esa cuadra había vivido durante su infancia, su juventud, y entonces le había dicho a María Kodama que quería, de todo caso, comprar esa casa en la calle Anchorena. En el 1600.
0: Claro.
3: Ahora, en el Centro Cultural Recoleta, estos días hay una muestra muy interesante, muy linda.
0: ¿Ahora?
3: Sí, de entrada libre y gratuita, donde, por ejemplo, está reconstruida la habitación de él. Vive de una manera muy austera, el apartamento de tres ambientes de
0: ¿está
3: Maipú.
0: ¿Ahora la muestra en el Centro Cultural?
3: Sí.
2: ¿Sabes quién es?
3: En Recoleta.
0: En Recoleta.
1: ¿Viste que el Borges está arriba de Galerías Pacíficas?
3: Claro. Claro, pero el Centro Cultural Borges tiene el nombre del Centro Cultural Borges.
1: Tiene el nombre,
3: Pero después tenés todo. El museo,
0: que
3: es de la calle Anchorena al 1600, y ahora la muestra que yo estoy proponiendo es en el Centro Cultural Recoleta, y en Plaza Francia, con entrada gratuita para ver un poquito cosas de él, textos manuscritos, ves cómo escribía esa letra, y también chiquita,
2: Vos sabés que, entre otras cosas, vos estás hablando de la obra, me parece bárbaro. Yo me acuerdo de la vida, porque por San Telmo él alguna vez caminaba.
3: Claro, por todo el sur.
2: Por todo el sur, y yo vivía en San Telmo. Y ahí conocí, y me presentaron alguna vez, yo era un pibe, va pibe, más o menos, a una mujer que salió con él, que se llamaba Estela Cantó.
3: Estela Cantó. Claro, bueno.
2: La conocí.
3: Inquietante.
2: La conocí, sí.
3: Inquietante.
0: ¿Salía tu novia con Estela Cantó?
3: Estela Cantó era una mujer libre, en esa época adelantada, a la vanguardia, al punto de que Borges...
0: Lo que hoy es una mujer libre, en aquel momento era una mujerzuela, digamos. Horrible, pero era así.
2: La miraban con... Te digo que la miraban con cierto horror. Como ella hacía cosas que nadie lo demás hacía.
3: Para que te hagas una idea, Borges profundamente enamorado de Estela Cantó, escribió un libro después llamado Borges a contraluz, ella ya sea grande. Borges le propone matrimonio. Y Estela Cantó le dice, podemos casarnos, pero primero tenemos que tener sexo. Y Borges le dice, bueno, pero yo no sé si estoy en condiciones. Entonces no nos casamos. Estamos hablando de la década.
0: Una mujer de armas llevar ya de.
2: No, bueno, pero tenía.
0: Igual parece bárbaro.
3: Bueno, pero estamos hablando de 1940.
2: Claro. Y después, yo la conocí en el 50.
0: Sí.
2: Yo la conocí en el 50, 55, pero era una mujer que era un poco. Había muchas sombras en ella. Decía, no era muy clara.
3: Sí,
2: incluso hasta cuando hablabas con ella te das cuenta que tenía su lado
0: oscuro. ¿Conociste, llegaste a hablar con ella?
2: Era más profundo.
0: Pero vos hablaste con ella, la conociste.
3: Pero calentaba todo.
2: Era brava, tenía, pero tenía esa cosa que a vos te intimidaba un poco. Sí. No era fácil de no, me la presentaron.
4: De entrarle, sí.
2: Me acuerdo en una reunión, sí, estaba Máximo Soto, que también era un escritor, había varios. Estaba Requeni, Requeni lo conocés también. Había una reunión, sí, y en un momento estaba yo, no sé por qué estaba ahí, francamente a los demás no tenía nada que hacer, pero
4: era un error.
2: No, bueno, pero me dio la sensación de que tenía un lado oscuro muy fuerte. No, esa fue la sensación que tuve
4: puede
2: siempre.
4: Ser, puede ser.
3: Él le regaló, terminó regalándole originales manuscritos de cuentos de él, que ella ya de grande vendió para poder vivir.
4: Bien. Bueno, aprobaste. ¿Aprobaste? Después,
2: 8.
4: Sí, ocho.
3: Bueno, un 8 de Granados está muy bien. ¿Y Carnota?
4: No, 8, yo voy a decir una cosa. 8 o una última pregunta para 10.
3: A ver. Ay.
4: 8 o una última pregunta para 10.
3: Ay.
4: Si bien no le gustaba el fútbol, ¿era hincha de algún club?
3: No era hincha de ningún club, no. Él reconocía, hay una gran historia ahí, el origen inglés del fútbol, sí, porque, por ejemplo, bueno, no importa, esto va a ser muy largo. No.
4: Está muy bien, bueno, tenés 10, entonces.
3: Gracias. Te puedo contar, si querés, en otro momento, por qué los norteamericanos le dicen soccer al fútbol.
4: Ok, fantástico, ¿eh? Para la historia, para el día del fútbol, debe haber un día del fútbol, ni el día del soccer, qué sé yo.
3: Desconozco.
4: Búscalo, vos que... Gracias, Diego Huberman, nuestro compañero. 9 minutos para llegar a las 9 en la República Argentina, a propósito de los 40 años de fallecimiento de José Luis Borges. Con nuestro teléfono, ¿podemos ir a la pausa? ¿Qué número?
1: Sí, por supuesto, y les quiero dejar los horarios del Centro Cultural Recoleta para que vayan esta semana, martes a viernes de 12 a 21 horas, sábados, domingos y feriados de 11 a 21, pero los lunes, atenti, sí, está cerrado, así que vayan mañana, pasado,
4: hoy ya no,
1: el
4: hoy
1: fin
4: no
1: de
4: está.
1: Semana, claro, cualquier día. 11 44 000 590.
4: Muy bien, pausa y venimos.
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0: Dos minutos para llegar a las 9 de la mañana en la República Argentina. Tenemos el comentario del Bebo Económico, en un instante el Bebo nos va a decir de qué se trata. Pero bueno, en una Argentina donde todo está tapado por el escándalo del caso Adorni, que sigue dando que hablar. Ya algunos hablan de la renuncia de Adorni. Yo creo que la renuncia de Adorni está más anunciada que el fin de la guerra entre Estados Unidos y Irak. Sí. Y que está más lejos que el fin de la guerra entre Estados Unidos e Irak. ¿Qué número de teléfono tenemos, Vero?
1: 1144-000-590.
0: Nos llaman y nos dejan mensajes, nos escriben, todo.
1: Audio.
0: Pero

0: ¿Recomendación?
1: Sí, por supuesto. 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
1: Muy ricas, jugosas.
0: No, uy, no, son tremendas.
1: Está hoy para unas hamburguesas, sí. Una hamburgueseada.
0: Me parece que Diego Orman se ganó una hamburguesa por toda su participación con el tema Borges.
1: Una triple.
0: Sí, y vamos a después repartirle también al resto de la producción, porque si no me miran con carita de hambre.
2: Totalmente.
0: Nati y Gastón ahí que están muy todo concentrados. Maxi, nuestro operador, todavía no hubo un choque fuerte, ¿viste? Todavía no la chocó. Pero no, ya sabes, todos los errores siempre son del operador.
1: Sí. Viene gambeteando.
0: Claro, tiene que ir aprendiendo. Bueno, señores, estamos llegando a las 9 de la mañana en la República Argentina. Hay mucho para contarte todavía. Linda tapa, la verdad, la de hoy en Página 12. En recuerdo por la muerte de Tati Almeida, dice, hay una foto extraordinaria de Tati Almeida, con su característico pañuelo blanco en la cabeza. Dice, Tati Almeida murió a los 95 años. La presidenta de Madres de Plaza de Mayo, línea fundadora, buscó incansablemente a su hijo Alejandro, desaparecido el 17 de junio de 1975. Se sumó a todas las luchas y se enorgullecía de pasar la posta a nuevas generaciones. Si nosotros pudimos, ustedes también. Permanentemente arengaba a seguir la militancia por la lucha de los derechos humanos. Ahora y siempre, dice la tapa de Página 12, con la foto en primer plano de Tati Almeida, con una expresión en el rostro realmente muy emocionante. 9 de la mañana, en punto, en la República Argentina. Nos vamos rápido a las noticias, ¿sí? Ahora sí, a las 9, con Sergio Monzón y Verónica Méndez.
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4: Son las 9 de la mañana, temperatura 3 grados 7, cielo ligeramente nublado. Varias consultoras privadas anticipan una inflación por debajo del 2% para junio. En tanto, el economista Juan Carlos de Pablo hizo un breve resumen de todas las crisis económicas que atravesamos.
0: ¿Recomendación para darme?
1: Sí, tengo otra recomendación.
0: Después de la pausa, ¿te parece?
1: Vamos.
0: Dale.
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10: Hoy 20 en la República Argentina, ¿eh? Hoy día feriado, pero acompañándote Juntos en Continental hasta las 10. Después vendrá Fernando Mancini ya con su equipo para seguir con todo esto. Pero, ¿me ibas a recomendar algo?
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10: Muy bien. Bebo, hablando del Mundial.
12: Hablamos.
10: ¿La conoces a...?
12: ¿A quién?
10: ¿Baba Vanga?
12: ¿Qué es eso?
10: Yo sabía que te iba a agarrar. Es una vidente búlgara.
12: Una vidente búlgara. Me gusta la vidente, pero la verdad que no tengo el gusto.
10: Parece que dio una profecía que tiene a todo el mundo
12: como en ascuas.
10: Mira
12: que era mejor decir en ascuas.
10: Es una reconocida búlgara que históricamente es conocida por las predicciones que realizó sobre fenómenos globales. Y para este año anticipó la aparición de una luz blanca durante un gran evento deportivo.
12: Opa. Una luz blanca y debe ser el Mundial.
10: La luz blanca. En realidad...
12: No, ¿será que me viene a buscar a mí la luz blanca? No.
10: Es una mujer que murió en
12: 1996. ¿Esa es la luz blanca?
10: No, históricamente conocida claro. por predicciones que realizó sobre fenómenos y acontecimientos de alcance global.
12: O sea que acertó, va.
10: Y claro. para este año
12: sí.
10: había anticipado
12: sí.
10: la aparición de una nueva luz en el cielo durante un gran evento deportivo mundial.
12: ¿Y? ¿Pasó eso? No, todavía,
10: todavía no sabemos. Estamos y no sabemos si el gran evento deportivo mundial...
12: ¿Es el mundial o otra cosa?
10: O es el mundial o otra cosa, pero... No sé, ¿hay algún otro evento?
12: Hay una luz, no, una luz blanca.
10: Una luz blanca en el cielo,
12: en dice. En el cielo.
10: Anticipo, una nueva como, luz como están en las el cosas, cielo mientras, no sé, durante un gran evento deportivo mundial.
12: Bueno.
10: ¿Qué será?
12: Pero no dijo si nada de que va a ganar, nada, no, de eso no.
10: No, no, no, no. Eso sí.
12: No, a mí eso lo que me interesaba saber
10: qué. Claro, ese que es el Pulpo Poli y se murió también. ¿Te acordás del Pulpo
12: Poli? No venga con la luz blanca, decime, claro, va a salir campeón del mundo fulano.
10: Yo te digo lo que dijo en su momento Baba Vanga, que fue esta búlgara.
12: ¿Se llama Baba Vanga?
10: Baba Vanga.
12: Sí.
10: Murió en el 96, pero había dejado varias predicciones, entre ellas la de algunos fenómenos globales y naturales que se cumplieron,
12: sí, sí,
10: como terremotos y demás. Y para este año, en un gran evento deportivo mundial, había pronosticado
12: una luz blanca.
10: Previsto una luz blanca en el cielo.
12: Uy, hasta la mamá, hay que estar atento.
10: No sabemos si es el mundial, qué sé yo. No,
12: una mundial, en el mundial de fútbol, por ejemplo. Y por ejemplo, aparece en interesante.
10: En el mientras tanto, te voy contando la agenda deportiva.
12: A ver, dale, yo te voy dando los resultados posibles.
10: ¿Querés hacerla? Tengo para hacerla.
12: Dale, a ver, tírame.
10: El PRODE. España, Cabo Verde.
12: 5-0.
10: Yo puse 4.
12: Bueno, yo te agregué 1.
10: Sí. Y lo que ayer pusieron
12: 7-4-5. Bueno, mi amiga puso 5 y hizo 7.
10: ¿Vos pusiste 5 en el PRODE?
11: Y ahora en España puse 5-1.
10: Igual, el mismo.
12: Pero ¿cómo hacen para hacer un gol los muchachos de Cabo Verde?
11: Sí, pero en una de esas.
12: Únicamente que hagan un túnel por debajo de la cancha.
10: O un gol en contra.
12: Como los túneles del banco, ¿viste?
10: Sí.
12: Que hagan un túnel para llegar al área.
10: Pero los boqueteros se fueron detenidos,
12: ¿viste? Por eso.
10: Así que yo puse 4-0. Cabo Verde. España, Cabo Verde a las 13. Es el primer partido.
12: A la 1 de la tarde, 5-0. Sí.
10: Para el primer partido de hoy.
12: Dale.
10: Mientras estás almorzando, estás viendo el partido. Bélgica, Egipto, a las 4 de la tarde.
12: Ese es bueno. Es buen, Bélgica, buen partido ese.
10: No sé Egipto qué onda.
12: Para mí gana Egipto 2-1.
10: Pero vos estás loco. ¿Por
12: qué? No, yo te pongo. Escúchame, pibe. Yo sé lo que te digo. Poné Egipto 2-1.
11: Poné.
10: No, que es Baba Bebo. No,
11: no me acuerdo que había.
12: ¿Viste? 2-1 Egipto, dale.
10: ¿Pero viste jugar a los Egipto vos?
12: Pero más o menos sé de algunos jugadores que tiene que juegan en Europa, Egipto. Sí. Y no es el mismo Egipto, lo vi que en un amistoso, no es el mismo Egipto que conocemos.
10: ¿Y Bélgica ganó bien?
12: Y Bélgica más o menos. Así que yo 2-1 Egipto.
10: Sí, lo voy a cambiar, le había puesto Bélgica. Bebo, lo cambio y mañana te cuento.
12: Sí, me agarras a trompada, le gana Bélgica.
10: No,
12: dale.
10: No, pero pará. Te voy a decir una cosa, ¿qué había
12: a
10: puesto
12: ver,
10: yo?
12: Dame más.
10: Quiero ver qué había puesto. Sí, puse que Bélgica ganaba 1-0. Vos decís que...
12: 2-1 Egipto.
10: Le pongo 2. Listo, ya está. Mañana si lo agarro, te beso. Después...
12: No, gracias.
10: Arabia Saudita, Uruguay. Este sí es un partido.
12: 1-1.
10: 1-1. Mirá lo que puse.
12: 1-1.
10: 1-1.
12: Qué bárbaro.
11: Yo puse Arabia que ganaba Uruguay.
10: ¿Vos pusiste que ganaba Uruguay?
11: Sí.
10: Y te tiró más que nada los...
11: Las ganas.
10: Claro, sí. Obviamente. Yo también quiero ganar
12: Uruguay. No, 1-1.
10: La verdad me parece que Arabia Saudita. Y después Irán, Nueva Zelanda, qué sé yo.
12: Yo puse
10: 2-1 Nueva Zelanda.
12: Para mí gana Nueva Zelanda, sí.
10: ¿Pero bueno, Nueva Zelanda?
12: Sí, puede ser.
10: Yo puse 2-1 Irán.
11: Yo puse 1-1, no me la jugué por nadie.
10: Ah, 1-1, ok.
12: Está bien, tiene razón, bueno. Un empate ahí está bien, 1-1.
10: Sí.
12: Poné 1-1, cambia Irán y Nueva Zelanda 1-1.
10: Ok, bueno, en Nueva Zelanda juegan a las 10 de la noche.
12: Sí, no está
10: mañana
12: bien.
10: Me entero cuando...
12: No, mañana Argentina...
10: Cuando me despierto me entero.
12: Pero pará, mañana Argentina a las 10 de la noche tenemos que verlo. El miércoles cuando lleguemos vamos a hacer piltrafas.
10: Y sí.
12: Sí.
10: Imagínate ves este partido interesantísimo además.
12: Y además es interesante,
10: Irán, Nueva Zelanda.
12: Partido difícil.
10: Y además venir de una agenda... durante el día interesante.
11: ¿Ustedes dicen que va a haber festejos o no?
12: No, el primer partido no.
11: No.
12: Y menos a las 12 de la noche. Espera, pará.
10: No, festejo por Argentina. Pero para vos lo que crees es si va a ganar,
11: si gana Argentina, va a haber.
10: Pero el primer partido al obelisco.
11: Para mí que sí.
12: Pero no, el primer partido no. Y menos a las 12 de la noche, olvídate.
10: Pero pará, algún...
11: que no.
10: No. Algunos medio competidos.
11: Chicos que jóvenes. Mata
12: con una banderita. No, pues, estás muy entusiasmada, ¿por qué te pasa?
11: Y bueno, yo no, conmigo no cuenten.
12: Entre paréntesis, ¿qué dicen los muchachos que no se escuchan?
11: Vamos a ver qué nos dicen, nos saludan desde temprano, sí. Allí en el 1144-000-590. Hola equipo. Buen comienzo de semana, escuchando siempre, dice Graciela, que nos escribe desde Mataderos. También por acá, bueno, agradecen porque leímos los mensajes. Muy lindo el programa, los escucho desde Las Flores, provincia de Buenos Aires. Debe estar frío por ahí también. Sí. Rodrigo dice, nos deja los tres últimos del DNI para el sorteo. Manda saludos. Buen día, Fer, Carnota y equipazo de la 590 toda. Aniversario de un patriota y defensor fronterizo salteño, Güemes. 36 años. Néstor dice desde Chacabuco, muy frío. Y ustedes dan calor con temas como Adorni y otros. Así que claro. Ahí les damos calor, pero de la calentura, sí. En ese caso, ¿no?
12: Bueno, pero con algo claro, damos calor.
10: Por lo menos lo calefaccionamos, le hacemos ahorrar gas.
12: Claro, ustedes claro. Saben, lo nuestro es un sacrificio.
11: Claro. Claro. Hola equipo de Continental de serie, espero que esa luz blanca que están hablando...
10: El de Bababanga, sí.
11: Sí, sea algo bueno. Pero yo tendría miedo en ese lugar por todos los conflictos que hay a nivel mundial.
12: Es cierto.
11: Hugo nos escribe.
10: Está bien, pero capaz que es metafórico y es de alguna nueva estrella futbolística que surja.
12: No lo veo por ahí. No lo veo.
10: Déjame ser un poquito.
12: Acá, ¿qué sé yo lo que es la luz blanca?
11: Acá Juan Carlos también habla de la luz blanca, parece que pegó el tema. Dice Fernando, equipo, bueno, acabo de escuchar lo de la predicción de la luz blanca en el cielo. Sí. Tengamos en cuenta que el mayor efecto en una detonación nuclear, dependiendo de la potencia del artefacto, se logra en una altura que puede llegar a los 2.500 metros. Soy Juan Carlos Dietz.
12: A ver, hasta el final del partido.
10: No,
12: la luz blanca.
11: El señor
12: interpreta que puede ser una bomba atómica que explotó.
10: No maten al cartero. Yo te estoy diciendo lo que se sabe de Baba Vanga, que fue esta vidente búlgara que murió en el 96, que dejó varias predicciones. Una de ellas fue que en el 2026, en un gran evento deportivo, iba a haber una luz blanca en el cielo. Algunos porque
12: vemos lo peor. A ver,
10: algunos hablan del paso de un meteorito.
12: Se ve lo peor. Si quieres ver lo mejor, ve lo mejor.
10: Pero por eso, algunos hablan del paso de un meteorito. También puede ser.
12: Que quiere ver la final del mundial.
10: 9:30 en la República Argentina, ¿qué número de teléfono tenemos?
11: 1144-000-590.
12: Son dos extraterrestres que vienen a ver la final.
10: No entendemos nada, Bebo. Sí. El Servicio Informativo Continental en la voz de Sergio Monzón.
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14: 9 de la mañana, 30 minutos. Mañana empieza el juicio por la desaparición de Luan en Corrientes. 7 personas serán juzgadas por la sustracción del nene de 5 años y otras 10 por entorpecer la investigación. El Tribunal Oral Federal de esa provincia mantiene firme su decisión de permitir la participación de solo 2 fiscales, mientras el fiscal general Carlos Schaffer insiste en sumar 5 fiscales auxiliares. El Dibu Martínez se recuperó de su lesión y sería titular en el debut de Argentina mañana ante Argelia. El arquero de Aston Villa volvió a entrenarse con normalidad y dejó atrás las molestias que sufría en una de sus manos. Todo indica que estará desde el arranque en el estreno de la selección en el Mundial 2026. El Reino Unido también busca prohibir el uso de las redes sociales a menores de 16 años y oficializarse se convertiría en el segundo país del mundo en forzar esta restricción. El primero en hacerlo fue Australia el año pasado. Despejado, algo nublado para esta jornada con una máxima de 15 grados. Actual la temperatura 4 grados 8 con cielo ligeramente nublado.
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0: 33 minutos en la República Argentina. Decíamos que pasan cosas, pero algunas siguen sucediendo, como por ejemplo el escándalo Adorni, en donde vemos que cada vez hay noticias más sobresalientes que complican cada vez más a Manuel Adorni, porque después de su presentación y de la declaración jurada y sus declaraciones públicas sobre la argumentación de por qué estaba presentando esa declaración, aparecieron videos que lo complicaron aún más, contradiciendo los argumentos que había puesto para hacer esa declaración jurada. La cuestión es que uno puede observar lo que está haciendo el gobierno con el tema Adorni, que en realidad es fingir demencia, como si nada estuviera ocurriendo, pero de la boca para afuera, porque hacia adentro el gabinete cruje, y de hecho, y me consta, porque lo he hablado con varios funcionarios de alto nivel del gobierno, están cuestionándolo internamente, mucho y fuerte. También tiene algunas voces que lo defienden, como la diputada Lilia Lemoine. A la diputada Lilia Lemoine la vamos a escuchar en esta frase.
1: Estoy escuchando en estos días gente decir cosas como que evadir impuestos es robarle al Estado, ¿no? Primero, principal, como libertaria te voy a decir, no como libertaria, como persona con sentido común, el dinero no es del Estado, el Estado no produce dinero, es del particular, es del que trabaja y paga
2: los impuestos. Los Estado para brindar
1: servicios. Sí, el dinero es de los contribuyentes, que no son contribuyentes, estamos obligados a pagar. Si hubiera un impuesto que se llamara, fuera voluntario,
2: que
1: se llamara caridad,
2: que
1: estaría bien, pero no es así. El dinero es sentido común. Mira, que la ley exista no quiere decir que esté bien, porque por ejemplo,
2: bueno,
1: hay gente eventualmente, eso se hizo con licencia fiscal, que toda ley que existe es correcta. Podemos ir al tema de la ley del aborto, ¿está bien el aborto?
2: Correcto, claro, sí.
1: Bueno, no
2: está
1: bien.
2: Yo defiendo el derecho de las mujeres a decidir sobre su propio cuerpo.
1: Pero muchísimas personas no, entonces hay leyes que existen,
2: es una ley que se debatió
1: democráticamente, y no son correctas.
0: Bueno, obviamente es una visión muy particular, ¿no? Ya se metió con lo del aborto. ¿Lo del aborto está bien o está mal? Bueno, la verdad es que las opiniones están divididas. Tampoco la de ella es la única verdad. Y que hay una ley. Pero no me quiero meter en eso, porque dice los impuestos estamos obligados a pagarlo. Efectivamente, por eso se llama impuestos.
3: Claro.
0: O están impuestos.
3: Se imponen.
0: Y si estás obligado, estás obligado a pagarlo. Y la verdad que efectivamente con los impuestos lo que se hace es se genera la cuenta común de la plata del Estado para estar después en todo lo que el Estado tiene que gastar, con lo cual la plata en definitiva sí también es nuestra, con lo cual la plata que no pagó Adorni por evadir impuestos era plata en definitiva del Estado, que también es nuestra. Pero digo, el gobierno finge demencia, y la oposición, ¿en qué anda la oposición y hasta dónde puede avanzar la oposición con el escándalo Adorni? Está Mónica Frade en línea, diputada nacional de la Coalición Cívica. Con ella esta y otros temas queremos hablar. Mónica, buen día, gracias por atendernos.
4: ¿Qué tal? Muy buen día.
0: Mónica, contanos un poco, la oposición, ¿hasta dónde tiene posibilidad de hacer algo con el tema Adorni o no?
4: Bueno, primero, para mí no es una vergüenza, es un escándalo Adorni. Y es una vergüenza y es una afrenta para todos los argentinos. Nosotros vamos a poder avanzar en el Congreso en la medida en que los diputados que vienen siendo incondicionales al gobierno pongan el límite en este tema frente al funcionario número uno de la Administración Nacional, que nos dijo a todos que roba, que se queda con plata del Estado, plata que debe ingresar para cubrir las necesidades de los argentinos. Así que yo apelo a que los colegas en esta instancia, más allá del apoyo que le vienen dando al gobierno,

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1: Y vamos por otro camino hoy, porque el tema es la natalidad, que cae más rápido de lo previsto en todo el mundo. O sea, cada vez nacen menos chicos en todo el mundo. Y esto es un estudio no solamente de las Naciones Unidas, sino de varios sectores de Europa. Detrás de este cambio dicen que la fecundidad global cayó de 4,9 hijos, casi 5 hijos por mujer en los años 50 a 2,3 en la actualidad. 2,3, de casi 5, prácticamente 5 hijos por matrimonio a 2,3. Bajó en todos los países del mundo. Y en buena parte de los países del mundo ya está en el nivel mucho más bajo que el 2,3. Acá estamos en el 1,2, así que estamos mucho más bajo. Recuerda que en Europa comenzó a atravesar la llamada transición demográfica hace 200 años, cuando primero cayó la mortalidad y luego la natalidad. Durante décadas la Argentina pareció una excepción, hoy ya no lo es. Hoy estamos también mucho más abajo. Las explicaciones son varias. Por ejemplo, que los matrimonios jóvenes quieren gozar de la vida, quieren viajar, no quieren tener compromisos tempranos, se identifican con un hijo, quizás con dos, pero como mucho, y si no, ninguno. Y además hay dos grandes grupos de factores. Por un lado, por supuesto, hay más elementos que te permiten controlar la fecundidad. Hay más elementos que te permiten controlar la fecundidad. Por ejemplo, las pastillas, por ejemplo. Sí. Como todos los tipos de anticonceptivos, el acceso a información y la caída de la mortalidad infantil, por otro, hicieron que se modificara todo. La gente empieza a tener elementos para lograr el tamaño que quieren de la familia cada uno. Cada uno decide qué tamaño de familia quiere tener, porque además tiene los elementos para poder hacerlo. Antes no existía.
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8: Muy bien, nos despedimos 10 de la mañana en punto en la República Argentina. Chau, esto llegó a su final. Gracias, Vero Méndez, por habernos acompañado esta mañana.
9: Un placer, disfruten del solazo que hay hoy.
8: Un placer, gracias Maxi también, el equipo. Nos volvemos a encontrar mañana a las 7 de la mañana. Ya llega Fernando Mancini con su equipo. Chau.

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0: Hola, hola, hola, ¿cómo les va? ¿Cómo están? Bienvenidos a una nueva edición de Hola Mundo. Llegamos, chicos, llegamos. Gracias por acompañarnos en este espacio donde, bueno, ya sabés, siempre estamos a full, compartimos música, historias, curiosidades y, bueno, todo aquello que forma parte de la actualidad y de nuestra vida cotidiana. Como siempre, tenemos preparado un recorrido por distintas cositas que te vamos a contar en el mundo artístico, algunas historias llamativas y datos interesantes que, bueno, seguramente te van a sorprender. A partir de este momento, dale, quédate. Mi nombre es Fabiana Quiroga, tu amiga. Me dicen la gitana, bienvenidos. Gracias por estar esperándonos. Y también, bueno, te vamos a invitar a que nos sigas en nuestras redes sociales y también vas a enterarte de muchas cositas, novedades, propuestas. Recordá, redes sociales, podés buscarnos Hola Mundo Radios. Y también me podés buscar a mí, Fabiana Quiroga, locutora, ¿sí? También recordá que puedes comunicarte con nosotros a través de WhatsApp, número 2622-632008. Y bueno, envías sugerencias, la música que te gustaría que suene en la semana, envías saludos, mensajes, bueno, lo que quieras. Comenzamos una nueva edición de Hola Mundo, bienvenidos.
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3: El regreso digital de Gustavo Cerati, la IA y el 3D, reviven al líder de Soda Stereo en la gira Ecos. La mítica banda de rock latinoamericano, Soda Stereo, ha llevado los homenajes musicales a un nivel inédito con su nueva gira Ecos. A diferencia de giras anteriores como Gracias Totales, donde se utilizaban pantallas LED bidimensionales, este espectáculo implementa un holograma hiperrealista y tridimensional de Gustavo Cerati que interactúa en tiempo real sobre el escenario. El espectáculo no solo es un despliegue visual, la experiencia inmersiva se completa con las pistas originales de voz y guitarra de Cerati, restauradas digitalmente para acoplarse a la música en vivo.
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0: que bueno, este dúo continúa sumando seguidores en distintas provincias, y te digo más, cada vez son más los jóvenes que se acercan al folclore a través de sus canciones. Algo que llamó la atención recientemente es la enorme repercusión que tienen los videos caseros de sus presentaciones. Muchas personas comparten fragmentos grabados desde el público y bueno, estos contenidos terminan recorriendo miles de celulares. Lo interesante es que demuestran cómo el folclore sigue encontrando nuevas generaciones de oyentes. Y eso habla, claro, de la capacidad que tiene la música para renovarse constantemente sin perder su esencia.
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0: Con su estilo elegante y relajado, Rels B presenta Lleva al Sol, una canción de esas que fluyen suaves, mezclando sonidos modernos, emoción y una vibra perfecta para cualquier momento del día. Un tema que sigue consolidando su conexión con millones de oyentes en todo el mundo. Esta es la canción latina de la semana, Lleva al Sol.
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buenísimo, qué buenas canciones, qué buena onda, qué buena vibra. No te olvides de seguirnos, de buscarnos, de enviarnos un mensajito. Che, en las últimas semanas también volvió a destacarse el crecimiento de Abel Pintos. ¿Por qué? Te cuento, más allá de su carrera consolidada, sigue generando repercusión cada vez que comparte momentos de sus ensayos o también fragmentitos de los shows. Muchos seguidores comentan que una de las cosas que más valoran es la cercanía que transmite en cada presentación. Y bueno, además, sus publicaciones suelen generar conversaciones relacionadas con la música en vivo y la importancia de disfrutar experiencias reales en una época que está totalmente dominado por las pantallas. Y ustedes saben que es así, ¿no? Bueno, justamente esa conexión con el público continúa siendo una de las claves de su vigencia. Hola.

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espontáneas, lejos de las entrevistas tradicionales. Además, suelen aparecer colaboraciones inesperadas ahí entre músicos, hasta de distintos estilos, te digo. Y muchas veces esas mezclas terminan generando momentos que después recorren las redes sociales durante semanas, te digo. Otro aspecto llamativo es que también estos programas están ayudando a nuevas generaciones que descubran canciones que fueron éxitos, y te digo, hace un montón de tiempo, hace muchos años. Hay chicos que conocen clásicos de la música tropical, romántica, folclórica, gracias a estos contenidos, y eso genera como un fenómeno interesante. Canciones que parecían pertenecer únicamente al recuerdo vuelven a

funcionar entre personas que ni siquiera habían nacido, cuando hablo de cuando fueron lanzadas, y por eso muchos especialistas consideran que estos espacios se han convertido en una herramienta muy importante para mantener viva la historia musical, acercarla a nuevos públicos, y viendo el crecimiento que tienen, te digo más, todo indica que van a seguir siendo protagonistas durante mucho tiempo más.

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Seguimos, estamos aquí. Qué buena onda. Qué lindas de esas cancioncitas que pones por ahí. No, qué bueno, qué capo nuestro editor. Te digo que muy buenos temas. Y te voy a contar, hablando más allá de la música, también voy a contarte algo que tiene que ver con lo cotidiano, por decirlo así. Y el tema de que a mí me encanta recomendarles cosas que son buenas a aplicar. Si hablamos, por ejemplo, de aquellos que disfrutan del cuidado de las plantitas, suelen descubrir algo muy interesante con el paso del tiempo, que bueno, muchas veces pensamos que una planta necesita así como grandes cuidados o como cierto conocimiento especial, pero en realidad lo más importante suele ser la observación, mirar sus hojas o prestar atención al color, al crecimiento, a pequeños cambios que aparecen día a día, y eso puede decirnos mucho más de lo que imaginamos. Por ejemplo, a ver, algunas plantas que muestran señales cuando reciben demasiada agua, mientras que otras reaccionan rápidamente cuando les falta luz o un espacio para desarrollarse. Y lo curioso es que cuanto más tiempo compartimos con ellas, más fácil resulta comprender lo que necesitan. Viste que no hace falta así como algo muy, muy extremadamente amplio para conocer, porque es como que empiezan a formar parte de tu día a día. Mirás tu plantita, la conoces, y la jardinería tiene ese beneficio extra que muchas personas lo destacan. Ayuda a desconectarse también unos minutos de lo que es el celu, las preocupaciones cotidianas. Por eso, bueno, cada vez más personas incorporan plantas a sus hogares, porque no solamente es por una cuestión decorativa, sino también porque generan una sensación de bienestar y conexión con la naturaleza que resulta muy valioso en la vida.

0: Perfecto, perfecto. Seguimos. Espectacular. ¿Cómo están ustedes? ¿Dónde están? Cuenten. ¿Desde dónde escuchan la radio? ¿Desde qué sitio, región, departamento, provincia, lugar en el mundo? Les voy a contar que vamos a hablar de algo que me encanta, que es hablar de mascotas. Pero si hablamos de mascotas, hay una recomendación que los especialistas suelen repetirlo con frecuencia, que es la importancia de mantener una rutina de controles veterinarios, incluso cuando nuestros animalitos parecen estar perfectamente saludables. Muchas veces asociamos las visitas al veterinario únicamente con enfermedades o con problemas específicos. Sin embargo, los controles preventivos permiten detectar situaciones antes de que se conviertan en algo más serio. Además, bueno, cada época del año presenta desafíos diferentes. Durante el invierno puede ser importante prestar atención al tema del abrigo, a los cambios de temperatura. Mientras que, bueno, en los meses más cálidos conviene reforzar la hidratación, los cuidados relacionados con el calor. También es fundamental mantener al día los calendarios de vacunación, las recomendaciones específicas para cada mascota, porque, bueno, al igual que nosotros, ellos también necesitan un seguimiento, una, digamos, prevención para mantenerse saludables durante toda la vida. Y muchas veces esos pequeños cuidados hacen una gran diferencia.
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0: Bueno, ay, ay, ay, llegamos al final. O sea, de esta manera llegamos al final de una nueva edición de Hola Mundo. A ustedes nada, simplemente gracias por habernos acompañado durante este recorrido lleno de música, historias, curiosidades y todos estos momentos para compartir. Esperamos que ustedes lo hayan disfrutado, este programa, bueno, y alguna de las historias de hoy también te haya acompañado, sorprendido, simplemente regalado un momento agradable. Te recordamos que puedes seguirnos en nuestras redes sociales y ahí vas a estar conectadísimo con nosotros para todo lo que tenemos para compartir. Hola Mundo Radios o Fabiana Quiroga Locutora, y también comunicarte con nosotros a través de WhatsApp con la característica 2622, numerito 632008. Bueno, no, puedes enviar saludos, mensajes, pedidos musical, lo que vos quieras. Bueno, nos reencontramos, amigos. Hasta aquí mi trabajo por el día de hoy. Mi nombre es Fabiana Quiroga. Me dicen la gitana, ya sabés, soy tu amiga de siempre. Gracias por estar aquí con más música. Volvemos mañana, volvemos en el nuevo programa con más historias, con mucho para compartir. Gracias a ustedes por estar del otro lado y será hasta la próxima. Besito, chau, chau.
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Pasó rápido, ¿verdad? Hasta venimos a decirte que te quedaste con ganas de más. Ok, a no preocuparse. Nos vamos por hoy, pero pronto volvemos. 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
4: Tengan ustedes muy buenas tardes. A partir de este momento presentamos el panorama productivo. Hacemos el panorama productivo desde la sala de sonido, musicalización y puesta en aire, el señor Cristian Gordillo. Nuestro director es el señor Horacio Arbier. Quien tiene el gusto de hablarle, Roberto Sabella. Esto es el panorama productivo. Le vamos a comentar en una hora todo el quehacer del sistema más dinámico de la economía nacional, regional y provincial aquí en el panorama productivo.
5: Bueno, Lorena Núñez sigue ligado a su papá.
6: Sí.
5: ¿Cómo anda?
6: Bien, bien, gracias a Dios, trabajando.
5: Bueno, ¿cómo le ha ido en la feria?
6: Bien, gracias a Dios, nos va lindo. Cada vez producimos más y bueno, siempre usando las máquinas de mi papá, o sea, esa es la idea, que no queden guardadas, sino que se usen.
5: Qué bárbaro.
6: Y bueno, en algún momento la haré en un lugar grande para exponerlas también.
5: Sí. Bueno, ¿qué estamos produciendo ahora, por ejemplo, en esta época?
6: Y esta época están las aceitunas, ya empezamos con la. Pues hacemos una sobada y bueno, también hacemos salmuera y bueno, los dulces cítricos, estamos empezando con eso.
5: Bueno, ¿cómo es la técnica de las aceitunas sobadas?
6: Y la técnica es primero seleccionarla, la usamos a todas en realidad, la verde que va a salmuera. Después queda la que queda mitad morada, mitad negra y mitad verde. Esa hacemos machacada.
5: Ajá.
6: Que es una técnica italiana, muy rica. Esa se las martilla, se saca el cargoso. Y va a un proceso de agua, cambiado de agua, sin sal, sin nada. Hasta que tire el amargo de la aceituna. Y después la escurrimos. Y la saborizamos, le ponemos ajito, perejil y aceite y queda
5: no
6: muy
5: bueno. No se desperdicia nada.
6: No. Y bueno, y después seleccionamos la negra, esa se la pone en prensa con una bolsa a la antigua.
5: Sí.
6: Colgadita, tira toda la pichina,
5: sí.
6: Y después se la saca, se la soba, le tiramos a la pasera. Y bueno, ahí después, sí, el tema sobado es una por una.
5: Claro.
6: Hay una máquina de mi papá que él la hizo con un tanque de lavarropa. Esa la pasamos a veces ahí cuando es mucha y si no, se soba una por una.
5: Qué bárbaro.
6: Sí.
5: Yo me acuerdo cuando yo le hacía entrevista a Pepe en su casa.
6: Ajá.
5: Él me explicaba lo que estaba explicando usted ahora, ¿no?
6: Ah, sí.
5: Y digamos, que Pepe hacía sus máquinas, digamos, ¿no?
6: Sí, porque, claro, él hacía de varios cajones Entonces, obviamente que para sobar una por una era mucho. Y él solo, así que él hizo una máquina y entonces la amortigua un poco, le saca el amargo ese que tiene la aceituna y después la tira a la pasera y el sol hace el otro proceso, ¿no?
5: Qué bárbaro.
6: Sí.
5: Bueno, ¿qué más estamos? ¿Qué hacemos en esta época? ¿Algún dulce?
6: Ya estamos por comenzar con las dulces de Lima. De Lima, bueno, también tiene su proceso. Nosotros hacemos varios cajones de Lima, de dulce que se vende. Se talla y de ahí va el agua con sal, se tira y después se le corta la mitad y va, se le lava bien y bueno, va a cocinarse con almíbar.
5: Qué bárbaro.
6: Sí.
5: Bueno, ¿cómo le está yendo la feria acá en la plaza?
6: Y...
5: ¿Hace cuánto van a cumplir?

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0: masajes, también te sirve para tomar endosi, que ayuda mucho, como vuelvo a repetir, para la tiroides, porque tiene yodo y potasio, y hacemos también ungüento de jarilla.
1: Bueno, ¿aceite de orégano?
0: El aceite de orégano es buenísimo porque es un antibiótico natural, antioxidante, es bueno para los parásitos, para las infecciones urinarias. También lo elaboramos nosotros naturalmente, el aceite de orégano.
1: Bueno, ¿qué podemos observar? ¿Jabones?
0: Sí, los jabones que hacemos son faciales a base de cera, miel, propóleo y aceite de oliva, que ayuda mucho lo que es para el acné, las manchas. Ajá. Y a la vez te va a hidratar, porque al ser jabones de glicerina, es un producto natural que enriquece a la piel y a la vez te la protege cuando tenés manchas y tenés la piel seca en las zonas mixtas de la piel, del cutis. También hacemos jabones de propóleo, también lo puedes utilizar para las heridas, jabones de lavanda y romero, de rosa y miel. También hacemos faciales de arroz y miel, que también es un producto natural que da claridad a la piel y te la hidrata.
1: Bueno, es importante eso, justamente acá en la zona, ¿no? Porque el sol y la... Bueno, produce manchas.
0: Sí, siempre hay que cuidarse la piel y consumir también lo que hace la miel. Es un producto tanto interno y externo, beneficia mucho la piel.
1: Bueno, Cosmética Artesanal Rosa María. Muchísimas gracias. No,
0: gracias a usted.
1: Por favor.
0: Gracias por entrevistarme, un placer haberlo contado lo que nosotros elaboramos acá, y hacemos también crema de jarilla, quiero destacar también que hacemos una crema emulsionada también de jarilla para los dolores musculares, artrosis, reuma, tanto también funciona la alternativa, el ungüento de jarilla. Esta es la cremita, que son de 100 gramos, que ayuda mucho.

0: lo que es la artrosis, el reuma, es un producto muy lindo, liviano, que también tenés otra alternativa, como el ungüento de jarilla que destaco, que ayuda mucho a regenerar la piel y a la vez te alivia los dolores, que es antiinflamatorio, artrosis, reuma, te alivia la zona a tratar para masajes.
1: Bueno, punto final para el panorama productivo del día de la fecha, ¿eh? Por vuestra atención, muchísimas gracias. Hemos hecho el programa productivo de la sala de sonido, musicalización y puesta en aire. Cristian Gordillo, nuestro director Horacio Abre y quien les habla, Roberto Sávera. Hasta mañana, si así Dios lo quiere.

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0: ¿Qué tal, amigos? ¿Cómo están, gente linda? Llegamos para acercarte a la música, un poco de data y acompañarte en todo tu viaje. Así es que quédate con nosotros. Mi nombre es Eva Cebal. Este grupo que se formó a finales de la década de los 80, Black Box, fue uno de los pocos grupos Italo Dance en conseguir un éxito mundial. Ganó discos de oro en los Estados Unidos, en Reino Unido. Consigue así emplazar 6 hits, tanto en charts comerciales como en clubes. Black Box, Strike Up.
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La canción fue escrita por el cantante y guitarrista Billy Joy. La canción es la continuación de Holiday. Narra cómo Jesús desea ser encontrado por alguien quien lo quiera y que lo salve de su soledad. Una cosa así. Green Day, Boulevard de los Sueños Rotos.

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0: una canción de la banda italiana BB Boulevard, incluyendo la colaboración de la cantante italiana Muni. A finales del 2001 fue lanzado este tema, se publica internacionalmente como un sencillo en febrero del año 2002 y alcanza la tercera posición en Reino Unido. BB Boulevard, I Pond of You.
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0: es una banda de rock alternativo que se forma en los 90 en el estado de California del 95, año de la inesperada muerte de su vocalista Shannon Hoon, quien con solo 28 años dejó este plano. La banda no fue reformada sino hasta 11 años más tarde, siendo reemplazado por Hoon Travis, ex miembro de Rain for Rent. Fue en que se convirtió en un éxito a nivel mundial. Debido a esto, la canción es una de las más exitosas y populares de la banda. Blind Melon, New Rain.
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0: alcanza el puesto número uno en Australia durante 4 semanas en el año 94. Este tema alcanza el número 61 en la lista de sencillos en Reino Unido. En un artículo del año 2009, llama a esta banda, a Cat and Move, una especie de hermano mayor del grupo danés de los años 90, Aqua. Escribe, 18 años después, la banda sigue siendo un hito de la música danesa. Cat and Move, Give It Up.
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0: Es el primer sencillo del exitoso álbum Bad Girl de la cantante estadounidense Donna Summer. Fue grabado y lanzado en el 79. Le dio a Summer el Grammy a la mejor interpretación femenina del rock en 1980, convirtiéndose no solo en la primera artista afrodescendiente en lograr esta hazaña, sino que la primera mujer en recibir un Grammy a la mejor interpretación de rock. Ha sido versionada en el 2020 por el DJ noruego Kygo. Elvis, Hot Stuff.
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0: sexto sencillo del álbum de larga duración Tierna Noche de la cantante Faye, lanzado a inicios del último trimestre del 97. En fin, una relación amorosa que, bueno, no llega a un final feliz. La canción tuvo mucho éxito en todas las radios y logra ingresar a la lista de los Billboard. Faye, Las lágrimas de mi almohada.
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0: este sencillo llegó al puesto número 4 en el ranking británico. Erasure también realiza una versión en español de Always, llamado Siempre, con fines promocionales. Dicha versión se incluye en la caja de recopilación del año 2016 y en el 2010 se utilizó esta versión remezclada de Always para un juego virtual. En el año 2012 la banda Siu Siu realiza una versión de esta canción. Erasure, Always.
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